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4: Son las 20 horas y 4 minutos.
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6: Son las 20 horas y 33 minutos.
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11: Son las 21 horas y 3 minutos.
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7: Son las 21 horas y 33 minutos.

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6: Son las 22 horas y 4 minutos.
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6: Son las 22 horas y 34 minutos.
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4: Son las 23 horas y 2 minutos.
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6: Son las 23 horas y 33 minutos.
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10: Es la hora cero y un minuto.

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1: Es la hora 0:32.

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7: Es la 1 de la madrugada y 2 minutos.

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0: Es la 1:18 a.m.
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1: Es la 1:00 a.m. y 31 minutos.
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4: Son las 2 de la madrugada y 4 minutos.
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0: Son las 2 de la madrugada y 15 minutos.
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6: Son las 3 de la madrugada y 4 minutos.
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1: Son las 3 de la madrugada y 31 minutos.
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6: Son las 4 de la madrugada y 4 minutos.
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1: Son las 4 de la madrugada y 32 minutos.

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7: Son las 5 de la madrugada y 6 minutos.
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0: Son las 5 de la madrugada y 17 minutos.
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1: Son las 5 de la madrugada y 34 minutos.
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11: Son las 6 de la mañana y 2 minutos.

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1: Son las 6:32.
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8: Son las 7 de la mañana y 2 minutos.
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Hola, hola, ¿cómo están? Bienvenidos, bienvenidas. Aquí comienza Ciudad Despierta. Con mucho frío a esta hora en La Serena y Coquimbo. Les cuento que la temperatura que marcan los termómetros a esta hora de la mañana, solo 9 grados en La Serena y Coquimbo. Así que abrigarse si todavía no salen de su casa. Pónganse gorros, guantes, bufandas, lo que estimen conveniente, porque está de verdad muy frío. Saludo a Don Gualo en los controles, que también está congelado. ¿Cómo está, Gualo? ¿Tiene frío o no? Sí, está helado, sí. La verdad está muy, muy helado, así que abrigarse, por favor. Y tengan consideración que va a haber cambios de temperatura. Si bien a esta hora hace frío, va a salir el sol durante la tarde. Cuidado con los cambios de temperatura. Les cuento a quienes van transitando por la ruta 5, vienen desde Coquimbo hacia La Serena y viceversa. Semáforos apagados en la intersección de ruta 5 con Huangualí, frente a Mall Plaza La Serena. Así que ojo con eso, porque va a generar algún tipo de problema ahí, seguramente. Para quienes quieren subir por Huangualí, ese va a ser el cruce complicado para los automovilistas, por ejemplo, que vienen desde el norte y doblan hacia Huangualí, hacia la izquierda. Se les va a complicar precisamente por ese semáforo que está apagado. El resto de la ruta 5 está sin problemas, no hay trabajos a esta hora. Vamos a ver cómo se desenvuelve durante la mañana. Como siempre, los invito a comentar en nuestro WhatsApp, más 569-5853-52, para que me vayan contando también cómo están viviendo estas primeras horitas de este lunes, último lunes de este mes de mayo, que termina esta semana. Estamos a 25, ya el domingo terminamos este mes de mayo y entramos a junio, pleno mitad de este 2026, que ha sido bastante vertiginoso. Así que así avanza la semana. Vamos a estar comentando las noticias, tenemos invitados, pero antes de comenzar tengo que saludar a nuestros auspiciadores. 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Muy bien, como siempre los invito a comentar al más 569-5853-5252. Nuestro teléfono de WhatsApp para que nos dejen sus mensajes y sus saludos. Por ahora nos vamos a nuestra primera pausa comercial, pero no se olviden de que estamos ahí con el WhatsApp abierto para que nos vayan contando cómo están viviendo estas primeras horas, este frío matinal, que va a ser la tónica, me parece, en los próximos días. Nos vamos a la pausa. Nos vamos con Lenny Kravitz, Are You Gonna Go My Way? Vamos y volvemos.

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5: Son las 7 de la mañana y 31 minutos.
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0: 7:41, sigue fría esta mañana de lunes 25 de mayo y tenemos mensajes de nuestros auditores. Recuerden que nos pueden escribir al más 569-5853-5252. Ahí está nuestro teléfono para que nos dejen sus mensajes, nos vayan contando cómo está hasta ahora la calle, La Serena, Coquimbo o alrededores, si es que le está costando mucho llegar a sus lugares de trabajo. Bueno, ahí está nuestro WhatsApp para que vayamos haciendo el tránsito un poco más llevadero. Willy Menía me dice acá que hubo un... pero en Antofagasta. Tembló en Antofagasta. Pero ayer tembló acá en La Serena y Coquimbo. Yo no lo sentí, pero me dijeron que hubo un sismo ayer en la tarde-noche. Marcelo dice, buenos y fríos días. Qué gran foto sacó Kimi en el podio del Gran Premio Canadá de la Fórmula 1, pasado y presente de la Fórmula 1 en una sola foto. No soy fan de Mercedes, pero prefiero a Kimi de campeón que a Russell. Y aguante Max, que remontó a lo grande en esta fecha. Mención también para Colapinto, que llegó sexto. Gran carrera. Lo mejor fue el duelo final entre Verstappen y Hamilton. Qué bonito duelo de campeones ahí. Ojalá que hubiesen estado peleando por el primer lugar, pero... fue bonito verlos ahí peleando por el segundo lugar. Kimi Antonelli estaba muy lejos, el auto de verdad es otra cosa el Mercedes, pero fue una carrera, no digamos que muy muy entretenida, pero al menos tuvo eso, esa postal ahí de como los mejores tiempos del último campeonato, digo, de Max Verstappen ahí luchando con Lewis Hamilton. Hartos abandonos también, ¿eh? Ojo ahí con la fiabilidad de los motores, sobre todo con lo que pasó con Russell. Y lo otro digno de mencionar, la mala estrategia de McLaren. Erraron completamente la estrategia en este último gran premio. Tenemos más mensajitos. Pablo Matus dice que 7 grados le marca su termómetro. Vamos a ver qué dice también, porque nos manda un audio. Escuchemos.
1: Buen día, muchachos. Buen comienzo de semana. Oiga, que está helado, por Dios. Mi auto marca 7 grados, pero yo creo que la sensación térmica es como de 5 grados. Así que abrigarse bien, chiquillos. Eso, buen día.
0: Sí, la verdad está muy, muy helado hoy. Se siente... bastante más frío que 7 grados. Orlando Soto también manda saludos. Alejandro dice, buen día, señores. Semáforo Ruta 5 con Guangualí en mantención. Ya hay un vehículo de emergencia en el lugar, de norte a sur. Y efectivamente el problema no es en la ruta, que está muy expedita. El tema es al virar hacia Guangualí para subir. El cruce de Gabriela Mistral con Los Perales, un verdadero caos, dice Alejandro. Gladys dice, Carlos, buen día, 6 grados me dice, y además dice, alto flujo en ruta 5 de norte a sur en ruta 5 en Coquimbo, ¿no? ¿Esto dónde es? A ver, claro, es por el Atenas aproximadamente, ahí bastante flujo vehicular por ese sector de Coquimbo. Muchos vehículos circulando hacia La Serena. Así que paciencia quienes se encontraron con el taco. Fernando Madariaga dice, muy buenos días. 7 grados me marca a mí, dice don Fernando Madariaga. ¿Cómo está la ruta, Fernando? ¿Cómo está el tránsito ahí por la cantera? Sería bueno ahí conocer cómo está a esta hora el tránsito por ese sector de la ruta 5. Así que vamos a estar recibiendo sus mensajitos en el más 569, pero antes quería saludar a nuestros auspiciadores. 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Así que, hechos los saludos ahí, tenemos que comentarles que efectivamente está muy helado, pero esto va a cambiar. Si bien ahora la temperatura en La Serena y Coquimbo, al menos lo que marca el termómetro acá, dice 9 grados, la temperatura es muy baja. ¿Cómo va a estar el resto del día? Se lo contamos partiendo por el norte de la región Punta de Choros con cielo cubierto, 18 grados esperan hoy en Punta de Choros. Atención porque en Coquimbo y La Serena la temperatura va a subir a 21 grados para el área metropolitana La Serena y Coquimbo con cielos parciales. Pan de Azúcar hoy espera una máxima de 25 grados, cielo parcial. Gabriela Mistral, 26 grados y cielo parcial. En Tongoy y Guanaqueros, 20 grados, cielo parcial para hoy. Andacollo también espera cielo parcial y una máxima de 23 grados. En Vicuña se espera también temperaturas bien agradables, 28 grados la verdad. En Vicuña, nubosidad parcial. En Piscolque y Paihuano también esperan nubosidad parcial y una máxima de 23 grados. En la cordillera de Elqui, 3 grados solamente y cielo cubierto. Y en el Paso de Agua Negra, cielo cubierto y menos 4 grados de máxima. Vamos a la provincia de Limerí. En Río Hurtado hoy esperan 24 grados, cielo parcial. En Pichasque, Samo Alto, cielo parcial, 27 grados. Quebrada Seca, 24 grados, cielo parcial. En Ovalle, cielo parcial, 25 grados. En Punitaqui, hoy esperan cielo cubierto, 25 grados. Mantepate y El Palqui, cielo parcial y 27 grados. En Rapel, 26 grados, cielo parcial. En Combarbalá, 26 grados, cielo parcial. Cordillera de Limerí, hoy espera solo 7 grados, cielo parcial. Y cerramos el reporte en Choapa. Los Vilos, hoy espera una máxima de 17 grados, cielo parcial. En Mincha, 22 grados, cielo parcial. Canela espera 23 grados y cielo parcial. En Illapel, 25 grados, cielo parcial. Huintil, 25 grados, cielo parcial. Salamanca, Chillepín, 27 grados, nubosidad parcial. Y Cordillera, El Choapa, como es la tónica en toda esta provincia, cielo parcial. Y una máxima de 6 grados. Así que así está el panorama del tiempo para hoy. Mañana van a estar las condiciones muy similares a las de este lunes. Les cuento algunas noticias para que empiecen informado el día de hoy. Bueno, en la contingencia nacional, les cuento que el debate va a estar puesto, obviamente, en el debate fiscal, porque a poco de cumplirse 2 meses de la instalación del presidente José Antonio Kast, la polémica se concentra en el crecimiento y las promesas de campaña. Los economistas advierten que la fragilidad fiscal acumulada y la urgencia de revaluar los costos frente a un escenario internacional complejo van a marcar la pauta esta semana. La discusión ha tomado una temperatura inusitada el domingo. Las últimas mediciones de opinión pública reflejan fuerte presión sobre el Ejecutivo, enfocado principalmente en el control migratorio, la seguridad y el ajuste fiscal de 6.000 millones de dólares. Comprometidos para los próximos meses. El nudo radica en cómo ejecutar este ajuste fiscal sin lesionar la red de protección social. Ya se ha hablado mucho de lo que está pasando en los hospitales, hay advertencias de colegio médico, también de los trabajadores de la salud, que estos recortes van a afectar necesariamente la atención de salud, pese a que el gobierno señala que no se va a afectar a ningún paciente. Incluso algunos destacados economistas, como la académica Andrea Repetto, en una columna de difusión que tuvo en El Mundo Financiero este fin de semana, planteó una advertencia directa sobre el sistema impositivo. Dijo: mucho se ha dicho ya que el impuesto corporativo merece revisión, cosa en la que estoy de acuerdo, siempre que la menor recaudación sea debidamente compensada. A esta postura se sumó el exdirector del Banco Central, Vittorio Corvo, quien llamó explícitamente a la prudencia técnica frente al actual contexto macroeconómico global. Corvo enfatizó la necesidad de realismo en la gestión de finanzas estatales, señalando que, dada la fragilidad fiscal acumulada en más de una década y el fuerte aumento de las tasas de interés internacionales de largo plazo, sería prudente recalibrar cuidadosamente los costos fiscales del proyecto, haciendo referencia a la ley miscelánea. Miscelánea, bien digo. Mientras el debate técnico se toma, las consultoras en el Congreso, los parlamentarios de oposición arremeten contra los retrasos legislativos del gabinete, argumentando que falta fuerza en los planes de empleo, justo cuando las pequeñas y medianas empresas intentan asimilar operativamente la reducción de la jornada laboral a 42 horas semanales. En otra vereda sectorial, el Ministerio de Vivienda y Urbanismo salió al paso del estancamiento en la construcción con un anuncio potente difundido este fin de semana. Se trata del nuevo tramo del subsidio DS1, herramienta diseñada para incentivar la compra de viviendas de clase media alta, elevando el tope del valor comercial de los inmuebles a las 4.000 UF. El ministro Iván Puduje destacó que esta inyección busca destrabar el stock de propiedades terminadas que las empresas no han podido vender debido a las restrictivas condiciones de los créditos hipotecarios bancarios. Las postulaciones se abrirán formalmente esta semana con 2.500 cupos disponibles. La medida fue, sin embargo, recibida con cautela por la Cámara Chilena de la Construcción, la cual insiste en que, además de subsidios a la demanda, se requieren certezas jurídicas y agilización de permisos municipales para reanudar las faenas paralizadas a lo largo del territorio nacional. Paralelamente al debate por el control de las fronteras en el norte, sigue empantanado tras definirse como una metáfora la expulsión inmediata de la totalidad de la población migrante en situación irregular del plan original de campaña, forzando al gabinete político a redefinir sus prioridades de gasto para el segundo semestre del año 2026. Hay que señalar que ayer se realizó un vuelo de expulsión comercial con

Bueno, según los analistas internacionales, hay preocupación por lo que pasa entre la República Popular China y Taiwán, a quien clasifica como su provincia rebelde y anuncia una reunificación irrenunciable. Pekín ha mostrado su enfoque operativo. Ya no se trata únicamente de una amenaza de invasión anfibia tradicional, sino también del despliegue de una estrategia de zona gris que pretende ahogar económicamente a la isla. También hay uso concertado de bloqueo informativo, restricciones comerciales a las empresas taiwanesas y el patrullaje continuo de navíos de guerra chinos que buscan forzar una asimilación política antes de que sea necesario disparar un proyectil, desafiando directamente los pactos de defensa implícitos que sostiene Pekín con Washington. Y sigue también la situación compleja en Bolivia. Ya van varias semanas de bloqueo en ese país que está al borde del colapso económico. El Senado le dio amplios poderes a el presidente Paz para poder aplicar estado de sitio, de alguna manera destrabar también los bloqueos que amenazan con estrangular a la población de manera económica. Muchas de las protestas, dice el gobierno, están fomentadas por el expresidente Evo Morales, que además está prófugo de la justicia. Recuerden que tiene una orden de detención por presuntos delitos sexuales. Así que compleja también la situación en Bolivia. Nos quedamos muy atentos también a lo que pasa en esa parte del mundo. Son las 7:54 minutos. Tenemos que ir a nuestra próxima pausa, pero les adelanto algunas efemérides para hoy. Un 25 de mayo de 1948 nace en Hannover, Alemania, Klaus Meine, cantante, compositor e instrumentista alemán, conocido por ser el líder de la banda de heavy metal Scorpion. Él y el guitarrista Rudolf Schenker son los únicos dos miembros del grupo que aparecen en todos los álbumes de Scorpion, aunque Schenker no fue miembro original, se unió a la banda cuando ya se había formado hace 4 años. Meine se colocó en el número 22 en la lista de los mejores vocalistas de heavy metal de todos los tiempos, según la revista Hit Parader, el año 2006. Así que nos vamos con algo de Scorpion, nos vamos con uno de sus grandes clásicos, Still Loving You. Nos vamos a nuestra segunda pausa, pero ¿qué es en la sintonía de Guayacán? Tenemos más mensajes, los leemos a la vuelta.

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5: Son las 8 de la mañana y 4 minutos.
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0: 8:15. Salió el sol, pero la verdad la temperatura sigue bastante baja. Según el termómetro, no ha subido nada. Sigue ahí en los 9 grados. Pero algunas personas me dicen que está un poco más frío. Don Luis Dubó aquí nos ilustra. A ver qué dice.
1: A mí me marca 12,3 el auto. Ah, perdón, no, esos son los kilómetros por litro.
0: Oh, trumps. Gladys dice... creo que... A ver... Ah, esto es una denuncia. Ya, te vamos a revisar esto, Gladys. Gracias por el aviso. Claudio Salfate dice... Hola, Carlos, buen día. Iniciando la última semana de mayo, 9 grados en el centro de La Serena. Saludos. Sí, 9 grados. ¿Va a subir la temperatura? Sí, así que... De todas maneras, abrigarse porque está frío, la verdad. ¿Qué más? Alejandro dice, soy el único que cree que los temas lentos de Scorpion se escuchan con luz roja de fondo. No me dejen solo, por favor. Wallo sabe de eso, ¿no? Orlando, saludos, dice aquí. Gracias, Orlando Soto, por los saludos. Le estaba contando, bueno, de las efemérides. Estábamos escuchando Scorpion porque está de cumpleaños el señor Klaus Meine, que nació un 25 de mayo de 1948. Pero no es la única efeméride que tenemos para comentarles el día de hoy. No es el único nacimiento importante que tenemos en la música. También un día como hoy, 25 de mayo del 69, nace Glenn Drover en Ottawa, Ontario, Canadá, guitarrista canadiense que estuvo en King Diamond, pero también muy conocido por haber estado en Megadeth. Estuvo poco tiempo en Megadeth, pero de todas maneras es uno de los guitarristas recordados de la última etapa ya más moderna de la banda de Dave Mustaine. Hay más efemérides para compartir relacionados con hechos históricos importantes. Un 25 de mayo, pero del año 1833, se promulga la Constitución Política de la República de Chile del año que ya les comentaba, firmada por el presidente Joaquín Prieto y diseñada con la influencia ideológica de Mariano Egaña y Diego Portales. ¿Por qué es importante esta Constitución? Porque pasa el país a ser una república con un régimen presidencialista autoritario e hipercentralizado y que rigió los destinos de Chile por 92 años, sentando las bases de la estabilidad institucional decimonónica. Además, un día como hoy, y saludamos a toda la gente de Vicuña. ¿Por qué? Porque hoy están de aniversario. Se conmemora la fundación en 1821 de la ciudad de Vicuña, en esta región de Coquimbo. Fue fundada por don Joaquín Vicuña como San Isidro de Vicuña, histórica tierra que vería nacer posteriormente a la insigne poetisa Gabriela Mistral, premio Nobel de Literatura. Y si seguimos con... Así que saludamos a toda la gente de Vicuña que hoy está celebrando su aniversario de fundación. En otros nacimientos importantes, 25 de mayo, en 1803, nace el pensador, ensayista y poeta estadounidense Ralph Waldo Emerson, líder del movimiento del trascendentalismo. En 1889 también nace Igor Sikorsky, pionero de la aviación rusa estadounidense, que diseñó el primer helicóptero cuadrimotor y el primer helicóptero de producción en cadena de la historia. Y el año 1922 nace un grande de las letras hispanas, el escritor y destacado periodista ítalo-argentino Antonio Di Benedetto, autor de obras cumbres como la novela Sama. Seguimos en Argentina porque hoy se celebra el Día de la Revolución de Mayo, conmemorando los hechos de 1810 en Buenos Aires, que destituyeron al virrey Cisneros y instauraron la primera junta de gobierno en ese país. Asimismo, el año 2003 asumía la presidencia de Argentina el mandatario Néstor Kirchner, iniciando un ciclo político clave para el Cono Sur. Y un día como hoy, don Gualo, usted que es fanático de Star Wars, un 25 de mayo del año 1977 llegaba a los cines de Estados Unidos una película que cambiaría la cultura pop para siempre. Se estrena de manera limitada Star Wars Episodio 4, Una Nueva Esperanza, desatando un fenómeno de masas sin precedentes y que hasta el día de hoy sigue siendo una de las franquicias más importantes, no solo del cine, sino que de la cultura en general. Así que hoy celebramos el inicio de la leyenda de una galaxia muy lejana. Así que, ¿qué les parecieron las efemérides? Importantes. No he ido a ver todavía Mandalorian y Grogu, así que no me cuenten, no me den spoilers todavía. Tenemos más mensajes. Recuerden que nos pueden escribir al más 569-5853-5252, como lo hace don Felipe Fres, que dice: buen día, muchachos. Fría mañana, quedan 26 días para que se termine el primer semestre. Ha avanzado muy rápido, la verdad, este año 2026. ¿Quién más nos escribe? Bruno Enríquez dice: 9 grados en Coquimbo. Saludos y buena semana. Nos manda ahí su termómetro del auto. Anda manejando por Coquimbo. Bien frío todavía, la verdad. Don Jorge dice: buen día, semáforo de Huangualí con carretera ruta 5 norte apagado. Sí, como los informábamos temprano en la mañana, efectivamente está apagado el semáforo. Según Alejandro, estaban haciendo reparaciones a ese semáforo que regula el tránsito para la gente que sube por Huangualí y que viene por la ruta 5 y quienes cruzan también por la ruta 5 de sur a norte. Me dice también aquí: vecino, por favor, le robaron el auto. Una vecina, si alguien lo ve, tiene alguna información, por favor, hábleme a este número. Se trata ahí de un Toyota, me parece. Vamos a mostrar la foto ahí, si alguien lo vea. Qué lamentable, robo de autos. Que ha proliferado estos últimos días en la Serena y Coquimbo, lamentablemente. Así que, bueno, vamos a estar mostrando ahí la foto del vehículo robado. Ojalá que aparezca pronto. Fernando Madariaga también nos manda un audio. Vamos a escuchar qué nos comenta.
2: Hola, Carlito. Buen día y saludos, abuelito.
0: Buen día.
2: Por lo menos ahora que nosotros salimos como a las 7:30 bajando, estaba bien expedito. Ya, de hecho, ya voy de vuelta a casa.
0: Expedito, dice Fernando, ya va de vuelta a casa, muy bien. Ojalá que tenga un buen retorno a su vivienda. Son las 8:22. 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Con este aviso nos vamos a nuestra próxima pausa. Son las 8:23. 8:23, queridos amigos. Nos vamos con música a esta hora de la mañana. Nos vamos con algo en español. Charly García, nos siguen pegando abajo. Vamos y volvemos.

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2: Son las 8 de la mañana y 29 minutos.
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Ya estamos de vuelta, 8:39. 8:39. Te cuento que a esta hora la temperatura... ¿Creen que ha subido algo? Sí, subió un grado, 10 grados a esta hora en La Serena y Coquimbo. Así que sigue fría esta mañana, pero lentamente comienza a cambiar el panorama con este sol que ya empieza a abrigar un poquito, un poquito. Tenemos algunos mensajitos pendientes acá en nuestro WhatsApp. Bueno, don Jorge González, que nos avisaba respecto al vehículo que de su vecina que lo robaron. También nos manda acá una foto de una camioneta mal estacionada y vidrios abajo. Uy, pero esta camioneta la están buscando por robo, estimado. Acabo de verla en otro chat. Justamente la misma camioneta que usted me está mostrando acá. Que fue... Es una Hilux. Sí, es la misma. Es la misma Hilux. Año 95, que fue robada de las compañías. Bueno, apareció acá en al costado de la capilla del seminario. No sé si, Jorge, si estas fotos son actuales, son de ahora. La que me acabas de mandar. Claro. Así que... me manda el número de la persona ahí, pero mándale un mensaje porque apareció ahí en las casas. Claro, amaneció con un vidrio ahí roto. Bueno, lamentable. Pero estaba siendo buscada esta camioneta. Oye, mucho robo de vehículos este fin de semana en La Serena y Coquimbo, lamentablemente. Hay varios avisos de vehículos robados, lo que nos informaba ahí don Jorge. Acá me mandan otro vehículo también robado. Un Toyota blanco robado, otro de color negro robado en la Villa La Rayán. Muchos vehículos robados este fin de semana, lamentablemente. Les tengo que contar cómo están las encuestas. ¿Se habrá movido el barómetro de la opinión pública con los últimos acontecimientos, con el cambio de gabinete pasado y con la tramitación de la mega reforma? Vamos a ver qué dicen las diferentes encuestas, porque aparecieron varias el día de ayer. Por ejemplo, Criteria, que dice que la aprobación del presidente Kast baja a un 37%. Y un 72% está de acuerdo con el cambio de gabinete. Ojo que eso no quiere decir que la gente considere que es un buen signo el cambio de gabinete. Están de acuerdo en que hayan cambiado las ministras, pero encuestas anteriores mostraban que este cambio de gabinete mostraba un signo de fracaso por parte del gobierno del presidente Kast. La encuesta Criteria dice que 37% alcanza la aprobación del presidente Kast. Sondeo realizado el 21 de mayo, 3 días después del cambio de gabinete, y que recogió 1.002 casos. También cifró una disminución en la desaprobación del mandatario, pasando de un 53% a un 49%, el número más bajo en un mes. Respecto al ajuste ministerial, 72% de los encuestados afirmó estar de acuerdo o muy de acuerdo, mientras que un 15% expresó indiferencia y un 13% manifestó estar en desacuerdo o muy en desacuerdo. Un 41% de los consultados consideró que el gobierno maneja de forma incorrecta la situación de emergencia en el país, siendo un número 5 puntos menor que el anterior sondeo. Un 35% lo evaluó de forma correcta el manejo de la emergencia, siendo la cifra un punto menor a la medición anterior, y un 24% no lo tiene claro. Sobre las prioridades ciudadanas, predomina la seguridad, 30%, salud pública y acortar la lista de espera, un 18%, generar más empleo y mejorar sueldos, 13%, y reactivar la economía, un 12%. En cuanto a la mega reforma, un 36% la apoya, cifra que se mantiene estable en comparación con la encuesta anterior. Un 31% declaró estar en contra, lo que constituye un punto porcentual menos. Sin embargo, un 45% considera que el proyecto estrella del Ejecutivo va a favorecer a grandes empresas y personas de mayores ingresos, mientras que un 35% estima que apunta a la creación de empleo. En cuanto al eventual impacto del proyecto para el país, un 40% cree que será positivo y un 35% piensa que será negativo. ¿Qué dice la encuesta Cadén de este fin de semana?
también apareció y muestra que un 41% aprueba la gestión del presidente Kast, mientras que un 55% la desaprueba sin cambios significativos. En un contexto de cambio de gabinete, 20 de los 21 ministros superan el 40% de conocimiento. Los mejores evaluados son el ministro José García Rubinot de SACPRES, el viceministro de Economía y Minería Daniel Mas y la ministra de Salud May Chomalí son los mejores evaluados con un 57% de aprobación. Jorge Quirós es percibido como el más influyente con un 53% y sube 30 puntos. Le siguen Francisco Pérez Maquena, el canciller, con 55% de conocimiento, Claudio Alvarado 54%, Fernando Barros 54%, Iván Poduje 54%, Luis de Grange 52%. Tanto los ministros peor evaluados son Ximena Nicolau, la ministra de Ciencias, un 42%, baja 10 puntos la ministra de Ciencias. 42% la ministra Ximena Rincón de Energía, 37%, y la ministra del Deporte, que solo alcanza un escaso 35%. Por su parte, en cuanto a los temas importantes, 3 de cada 10 personas dicen que ellos mismos o alguien de su familia ha sido víctima de discriminación. Las principales razones son por apariencia personal, un 36%, la situación económica, un 34%, y por ser mujer, 27% y 35% entre las mujeres. El 76% opina que en Chile se discrimina mucho a los inmigrantes latinoamericanos, el 70% a las personas pobres, un 63% a los homosexuales, un 58% a los de raza negra y un 56% a los mapuches. Además, un 54% cree que el racismo y la xenofobia han aumentado en los últimos 10 años debido principalmente al aumento de la delincuencia asociada a algunos grupos migrantes, un 72%, y al aumento de la inmigración, un 66%. En tanto, un 90% supo o escuchó sobre el caso del empresario chileno Germán Naranjo. Recuerden este empresario que fue detenido en Brasil luego de proferir insultos xenófobos de discriminación sexual en un vuelo de LATAM. Un 81% cree que la reacción pública en su contra es adecuada y un 87% está de acuerdo con que empresas aparten o suspendan de sus cargos a trabajadores involucrados en casos de racismo o discriminación. Parte de los sondeos que aparecieron el fin de semana en nuestro país midiendo tanto la actividad política como la actualidad noticiosa. Son las 8:49 y nosotros tenemos que ir a una nueva pausa, pero seguimos recibiendo sus mensajes en el más 569-5853-5252. Ahí está nuestro teléfono para que se comuniquen con nosotros a nuestro WhatsApp. Nos vamos a una muy breve pausa. Nos vamos con Pingüino Rodríguez de Christopher Cross. Qué temazo, ¿no? Vamos y volvemos.

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6: Son las 8 de la mañana y 55 minutos.
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0: 9 minutos, sigue, baja la temperatura a esta hora en La Serena y Coquimbo, solo 10 grados, pero podría llegar a los 18, así que hay esperanza de que nos podamos abrigar en los próximos minutos. Oye, a propósito de algunas efemérides importantes y días que se conmemoran un 25 de mayo, hoy se celebra, ¿tú sabías, Walo, que hoy se conmemora el Día Mundial del Fútbol? Tal como lo oyen, Día Mundial del Fútbol, hoy 25 de mayo, es una fecha que se instituyó hace algunos años por la Asamblea General de las Naciones Unidas para celebrar esta actividad deportiva que, recordemos, ya se viene el Mundial, lamentablemente lo vamos a tener que ver solo por la televisión, pero se ha elegido este día 25 de mayo porque se cumple el centenario del primer torneo internacional de fútbol de la historia, en el que estuvieron representadas todas las regiones, celebrado en París en el marco de los Juegos Olímpicos de Verano de 1924. Así que hoy se celebra el Día Mundial del Fútbol para reconocer la importancia del deporte en general para la consecución de la paz y el desarrollo, así como fomentar el respeto y la tolerancia entre las personas y las comunidades. Así que para todos los futboleros, hoy, feliz día. Pero no es el único día mundial que se celebra hoy, también 25 de mayo se celebra el Día del Orgullo Friki, tal como usted lo escucha. Cada 25 de mayo se celebra este Día del Orgullo Friki o Día del Orgullo Geek, que tiene como objetivo cambiar la visión que se tiene sobre las personas que ante la sociedad tienen un comportamiento diferente al resto, ya que suelen ser extraños y viven en un mundo de fantasía. Todo comenzó este 2006, luego que el bloguero español Germán Martínez, apoyado como señor Huevo, realizó una serie de eventos y celebraciones en toda España y que ellas dieron a conocerse a todas las personas de la comunidad friki. Y además, como ya les comentaba al principio del programa, esta fecha coincide con la celebración del lanzamiento del año 77 de la primera película de La Guerra de las Galaxias, el episodio 4, Una Nueva Esperanza, que se estrenó un 25 de mayo en algunos cines de Estados Unidos. Así que también a todos los que son frikis o tienen un friki escondido, también le mandamos un gran saludo. Seguimos con más efemérides para este día 25 de mayo. Hoy se celebra el Día de África, porque cada 25 de mayo se decretó este día con el objetivo de dar a conocer las necesidades que siguen enfrentando a todos los países del continente africano, así como también reivindicar todos los avances socioeconómicos que han alcanzado, incluyendo su liberación del colonialismo. El origen del Día de África tiene como origen el Congreso de los Estados Africanos del año 1958. Allí se congregaron representantes de varios países y en esta cita se mostró la firme determinación de estos pueblos por liberarse de la colonización extranjera. Así que también celebramos hoy el Día de África. Muy bien. Vamos a nuestra próxima entrevista. Vamos a hablar de Fórmula 1 con Carlos Sainz. No, mentira. Sí vamos a hablar con Carlos Sainz, pero no vamos a hablar de Fórmula 1 a menos que él quiera, porque lo presentamos ahora en regla. Carlos Sainz López, director ejecutivo de SEDUC UCN. A quien lo saludo y le doy las gracias por atender nuestro llamado. ¿Cómo está, don Carlos? Buen día.
1: Muy bien, Tocayo. Muchas gracias. Buen día también.
0: Muy buen día. ¿Le gusta la Fórmula 1 o no tanto?
1: Por supuesto que me gusta la Fórmula 1. También seguía el Dakar cuando estuvo en...
0: Carlos Sainz padre.
1: Justamente, Carlos Sainz padre. Mal genio, yo no soy mal genio.
0: Sí, mal genio. Ay, y bueno, tuvo parte importante de la carrera de Carlos Sainz hijo. Ha sido gracias a su padre también. Fue muy influyente en los primeros años de Carlos Sainz, que ahora brilla en la Fórmula 1 ahí en la escudería Williams. Pero bueno... Tal cual. Sí, pues, me gustaría mucho hablar de Fórmula 1, pero nos congrega también otro tema muy interesante que es Compromiso Minero y cómo ustedes se incorporan también a este ecosistema como SEDUC UCN, ¿cierto? Y que, bueno, quería partir Primero, para la gente que no conoce qué es lo que es Compromiso Minero, explicarles que es un ecosistema no solo de empresas mineras, sino que también de empresas que tienen que ver con la academia, que tienen que ver con distintos servicios que prestan algún tipo de servicio a la gran minería. ¿Cómo se inserta ahí SEDUC UCN dentro de este ecosistema, don Carlos?
1: Bueno, mira, para nosotros, desde que partimos, ha sido muy importante la pertinencia de lo que hacemos dentro del aula de clase y los talleres con el sector productivo, bajo la premisa de que todas las personas que vienen a SEDUC UCN hoy día a estudiar, vienen a buscar herramientas de empleabilidad. Entonces, para eso, es importante saber qué demanda el sector empleador. Y Compromiso Minero nos da la oportunidad de poder estar dialogando con todos los protagonistas de la área minera y poder ajustar nuestros perfiles de egreso y efectivamente esta pertinencia de la que te mencionaba respecto a lo que vamos a educar y a formar, a entrenar, asociado a lo que demanda hoy día el sector minero. Entonces es un buen punto, una buena agrupación que permite tener a todos los, en este caso a todos los actores del sector minero, ya sea a las empresas mineras, a los proveedores y también a la academia, que es la que está formando.
0: Por supuesto, y se ha demostrado cuál es la importancia que ha tenido el sector minero, sobre todo en una región como la de Coquimbo, en que gran parte del PIB precisamente radica en la minería y donde hay cada vez más interés por los jóvenes por desarrollar su carrera en algún área que tenga que ver con la minería. Ahí como ustedes también, me imagino, están adaptándose a esta nueva demanda, a los nuevos tiempos también, porque hay una industria que va cambiando año con año, la tecnología va cambiando, el impulso de la inteligencia artificial me imagino que también es parte de lo que cada vez se empieza a incorporar en las mallas curriculares, ¿no?
1: Correcto. O sea, de hecho, hoy día es muy fuerte la velocidad que lleva la innovación tecnológica, y a veces quisiéramos alcanzarla, digamos, porque es el mismo hombre el que va generando esta innovación tecnológica y que avanza tan rápido que va incorporando nuevos elementos, nuevos desarrollos, nuevas técnicas, nuevas prácticas dentro de todas las actividades productivas. Y la minería, al ser una acción tan fuerte hoy día, en cuanto a lo que representa a nivel mundial en economía, también tiene sendos departamentos de innovación, de investigación aplicada, que permite ir contribuyendo a este desarrollo más acelerado. Entonces, la formación que hoy día vamos brindando tiene una cuota importante dentro de ese entrenamiento para que los estudiantes practiquen la competencia del aprender a aprender. Y a esto me refiero a que las bases sólidas que ellos van formando en el aula y en el taller les permiten también poder comprender estas innovaciones o bien generar ellos mismos innovaciones para estos procesos productivos. Entonces pasan a ser protagonistas también de ese avance tecnológico bajo la premisa de que son la misma inteligencia, el mismo talento que tiene cada uno de los trabajadores o de los que están incorporándose al sector los que pueden aplicar esta innovación o bien comprender la que ya estaba y mejorarla. En ese sentido, hoy día la región, por supuesto, no ha estado ajena a eso. Tenemos muchas empresas mineras que están trabajando con robotización, están con estos grupos de inteligencia operativa que les llaman, que se maneja todo a distancia, se opera la mina a distancia, la planta, también los equipos de mineros, los camiones, etcétera, que se van operando a distancia. Y eso requiere, por supuesto, también de habilidades de quién lo está realizando, de comprender la tecnología, pero a la vez también de comprender cómo funcionan estas máquinas. Y es allí donde entra el nexo, digamos, y el cómo se puede trabajar hoy día junto con la academia para que ese conocimiento de las máquinas, ese conocimiento también del comportamiento que tiene toda la actividad productiva dentro de lo que son sus equipos y herramientas, estén muy bien dominados por los estudiantes para que ellos puedan hacer estas mejoras correspondientes de las que ya mencionábamos con aplicación de innovación tecnológica.
0: Claro. Ahí, don Carlos, se produce una cosa bien interesante, que es una retroalimentación entre la academia y la minería, porque, claro, los jóvenes tienen que aprender un poco cómo funciona el ecosistema minero cuando ya entren a trabajar, pero también la minería, me imagino, se nutre de los avances que desde la academia puedan hacer para mejorar los procesos productivos. Entonces hay como un feedback súper importante.
1: Correcto. Es un win-win. Digamos, todos participan y en esa investigación y desarrollo que yo te decía que también tienen las empresas mineras se basa mucho en los mismos proyectos que se levantan desde las casas de estudios superiores. donde las mismas tesis de investigación, de las carreras para titularse, o bien proyectos de los académicos junto a los estudiantes. En el caso nuestro tenemos un área de innovación que es un módulo, todas las carreras lo tienen, donde en distintas áreas ellos van presentando y enfrentando desafíos, también generando nuevas oportunidades de innovación. Permite que los estudiantes con los profesores y también con la empresa que va participando en las distintas consultas que se le realizan para los proyectos, puedan levantar estas innovaciones, estas modificaciones. Y eso sumado a todo lo que se hace a nivel mundial, porque también hoy día estamos con un tema de buenas prácticas mundiales, que en todas las actividades productivas, aquí destacar también lo de la minería, se comparten esas buenas prácticas. Está Australia, está Canadá, en África, donde hay mucha influencia de este tipo, que ellos levantan estas nuevas tecnologías o nuevas prácticas y las transmiten, las comparten con el resto de la actividad productiva, que permite esta mejora continua y esta aceleración tan rápida en la innovación tecnológica.
0: Claro que sí. Don Carlos, bueno, dentro de ese mismo de este mismo ecosistema, ¿cierto? ¿Cómo, y hablando ya en términos concretos, quizás para jóvenes que nos puedan estar escuchando o papás que a lo mejor sus hijos han mostrado algún interés en la minería, ¿cuáles son las oportunidades concretas que hoy ofrece el ecosistema minero para estudiantes y también para jóvenes profesionales, para quienes ya egresaron quizás y quieran especializarse?
1: Bueno, hoy día, desde la formación inicial, digamos, tenemos lo que está haciendo el Compromiso Minero, por ejemplo, con el descubrir lo que es la actividad minera, para ver también y acercar las vocaciones que pueden estar en los jóvenes para poder trabajar, no solamente pensando en esto, en la vocación que es el ganar más dinero, donde es lícito, digamos, y todos buscan la minería muchas veces por los recursos que puede generar, pero es importante descubrir también la vocación, y la vocación tiene que ver con la pasión. Y esa pasión se resume en este caso en tener un gusto, digamos, un agrado por hacer distintos procesos dentro de esta actividad productiva que te permite ser protagonista de ellos en la misma extracción de los minerales, en el mismo procesamiento, en el refinamiento de ellos, donde hay tantas etapas que están hoy día directamente relacionadas a procesos químicos, metalúrgicos, pero que también ofrecen una cadena de valor importante, y en esa cadena de valor hay una serie de otros servicios: construcción, mantenimiento, alimentación, caminos, etcétera, hospedaje, que están asociados a la actividad. Entonces, en la medida que hay interés por poder participar de estas cadenas, aportando con esa vocación de cada uno, ya hay un primer acercamiento importante para poder ver esta opción de contribuir. Y también sumado a eso, las alternativas que hay hoy día, partiendo por este foco de la vocación y el interés de los estudiantes, está esta formación inicial que te decía, en el caso de SEDUC-UCN, que tenemos carreras de mantenimiento eléctrico, mecánica, equipo pesado, maquinaria pesada, operación de plantas mineras, el área de computación con ciberseguridad, programación, que tiene mucho que ver con eso, instrumentación, control industrial, mecatrónica, que es el mantenimiento industrial, prevención de riesgos, en fin, hay una serie de carreras técnicas de 2 años que están asociadas, que te permite tener una primera formación para ingresar al mundo minero y luego ir construyendo una trayectoria formativa. Y esa trayectoria continúa con un segundo paso, que puede ser una ingeniería, que también puede ser diplomado, etcétera, donde te vas fortaleciendo dentro del área de desarrollo minero, y esa ingeniería no tiene por qué ser de la misma especialidad que ya estudiaron inicialmente, sino que la minería es tan amplia que también permite ir fortaleciendo otras herramientas, como por ejemplo las de trabajo en equipo, porque hay que dirigir grupos, hay que liderarlos, en este caso los supervisores, los jefes de turno, donde hay que aplicar mucho la logística, donde hay que distribuir los turnos, hay que organizar que esto funcione 24/7. Entonces hay una serie de otras oficios o especialidades que le permitan a los estudiantes, una vez que van iniciando su trabajo en la minería, ir descubriendo estas otras oportunidades y también irse formando. Y después, siguiendo para arriba, están los posgrados, que también las mismas casas de estudio locales ofrecen, y a nivel nacional y mundial también, en modalidades presenciales y a distancia. Entonces hay un hoy día hay un gran abanico, un gran portafolio de oportunidades para formarse, para poder certificarse, también con microcredenciales, con oficios más pequeños, hasta llegar a sendos programas de doctorado o de postdoctorado dentro de la minera, porque es muy amplia, y aprovechando también que estamos hoy día con precios históricos del cobre, por ejemplo, por supuesto que es una gran oportunidad de también fortalecer todo lo que es la formación de talento que va a trabajar en la minería y también a los que ya están dentro, que se puedan seguir perfeccionando.
0: Por supuesto, estamos conversando con don Carlos Sainz, director ejecutivo de SEDUC UCN. Don Carlos, ¿qué avance usted ha visto concretos que se han incorporado en la minería en materia de inclusión e innovación?
1: Bueno, tenemos que destacar primero la incorporación de la mujer a la minería. Creo que por muchos años era un tabú. Recuérdese que en los tiempos antiguos los pirquineros decían, si la mujer va a la mina, se derrumba la mina.
0: Mala suerte, claro. Y no hasta hace poco tiempo, ¿ah?
1: Sí, así era un tema muy popular. Sí. Pero hoy día ya vemos que en promedio un 25% de la dotación ya es de femenina. Y tenemos a muchas mujeres incorporándose en esta actividad, y eso yo creo que es lo más destacable hoy día dentro de lo que vamos viendo en la inclusión en minería, porque le da una gran oportunidad, sobre todo que estamos viendo una necesidad de mayor mano de obra. El último estudio de fuerza laboral indica más de 30.000 cargos que van a estar disponibles al 2032. Y eso, con la cantidad de jóvenes que tenemos y estudiantes que están asociados a la minería, no va a ser posible abastecerlo, tener toda esa cantidad de técnicos que ellos requieren. Entonces la incorporación de la mujer también viene a sumar fuerza, capacidades instaladas para poder desarrollarse, y le abre un nuevo espectro laboral a las damas que se van incorporando, y además cambia la cultura dentro de la minería, derribando tabú como lo que estábamos hablando. O sea, no se ha caído ninguna mina con la cantidad de mujeres que está trabajando, así que era solamente un tabú.
0: Una superstición.
1: Claro, eso en cuanto a la inclusión. Y en cuanto a la innovación, lo que te mencionaba antes, que es la inteligencia operativa. Todo esto de estar haciendo la operación de las faenas a distancia, a través de sistemas robotizados, es también un gran avance, porque eso va a mejorar también el empleo, porque estar trabajando a 5.000 metros, por supuesto que hay alguna, para muchas personas, una alteración de la salud, pero si hoy día lo puedes trabajar a distancia, se va a ampliar esa posibilidad de empleo para muchas personas que podrían haber tenido aflicciones de salud y que lo pueden hacer a distancia, desarrollando la misma actividad productiva a 5.000 o 6.000 metros de altura.
0: Don Carlos, ¿cómo la gente puede conocer un poco más de Compromiso Minero? ¿Cómo ustedes se incorporan dentro de esto? Porque también está talento, con tu talento, que es una oportunidad para que la gente pueda conocer becas, pueda conocer cómo se puede perfeccionar en el ambiente minero. ¿Por qué cree usted que es importante también contar con esta red de difusión de lo que hace la minería, más allá de la faena que tenemos como esa imagen de minería, de los mineros en la mina sacando cobre, de los camiones grandes? Pero es mucho más amplio, ¿no?
1: Por supuesto que es mucho más amplio, por eso te mencionaba yo el tema de las cadenas de valor.
0: Claro.
1: Es todas las actividades que están asociadas para que esto pueda suceder, digamos, incluso en las mismas ciudades, cómo se van construyendo para poder atender a las familias de estos trabajadores. Tenemos una región de Coquimbo que muchas veces se habla que es una ciudad dormitorio, una región dormitorio de mucha de la gente que trabaja en minería, que está hacia el norte, hasta Iquique, y que vive en La Serena. Entonces, esas familias requieren colegios, requieren el negocio, digamos, el supermercado, la actividad comercial, todo para poder subsistir diariamente, y eso es parte de esta cadena de valor.
0: Exacto.
1: Y para poder conocer todo esto, efectivamente, Compromiso Minero tiene una página web que es bastante nutrida, compromisominero.cl. Allí se puede conocer lo del talento joven que tú mencionabas y también todas las variables que están dentro de la actividad minera para poder saber las condiciones que se deben tener previas, la salud, el cómo se trabaja, los sistemas de turno, descubrir en general todo lo que está dentro de una actividad minera. Y el hecho de participar SEDUC UCN dentro de esto, de tener un interés por estar en esta red, es justamente de poder compartir con nuestros estudiantes con todos los que están trabajando, con nosotros también nuestros profesores, todas aquellas condiciones que están actualizadas, abiertas a la comunidad para conocer cómo está funcionando la minería, cómo está operando, cómo van incorporando nuevas tecnologías que van a demandar a la vez ajustes en nuestro currículum, porque las carreras están construidas con una base importante de profesionales del sector, pero en la medida que suceden cambios hay que actualizarlas. No podemos seguir trabajando en la misma línea, digamos, en todas las áreas lo mismo. Entonces, el estar en esta red nos permite el poder estar conversando permanentemente, digamos, con los actores de la actividad productiva y a la vez nosotros, como responsables del área formativa, intercambiar y validar esos perfiles de egreso. Todo esto apuntado a lo que te decía inicialmente de esta conversación, que finalmente los estudiantes van a recibir una formación que conduce al empleo, porque todos quieren estudiar para ser empleables. Entonces, esto permite que la sociedad en general sea más eficiente, que las carreras que se estudian estén ajustadas a lo que demanda el sector productivo para el empleo, que el sector productivo tenga los trabajadores que requieren con la formación idónea para poder funcionar, y que toda esta economía pueda ser virtuosa, digamos, para la comunidad, para los que están alrededor, para esta cadena de valor que hablábamos, finalmente para que el país vaya creciendo, se vaya desarrollando educadamente.
0: Muy bien, don Carlos Sáenz López, director ejecutivo de SEDUC UCN, muchas gracias por esta charla, por haber conversado con nosotros respecto a la importancia de Compromiso Minero y cómo esta institución se incorpora dentro de este ecosistema. Que tenga muy buen inicio de semana, don Carlos. Tocayo.
1: Igualmente, tocayo, que tenga una muy buena semana con muchos auspiciadores.
0: Eso es, muchas gracias, que esté muy bien, chao, chao.
1: Gracias, gente, adiós, buen día.
0: Buen día. Muy bien, nosotros nos vamos a la pausa, 9:31, entramos a la última parte, ya es Ciudad Despierta, ha avanzado rápido, está fría mañana, abríguense, nos vamos con buena música, don Gualo. Fine Young Cannibals, Good Thing. Vamos a la pausa y ya volvemos.

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6: Son las 9 de la mañana y 37 minutos.
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Ya son las 9:49. Te cuento que hasta ahora siguen apagados los semáforos de Guangualí con la carretera Ruta 5, así que precaución a los automovilistas que circulan por el lugar. Se estaba trabajando hace algunos minutos, pero al parecer no se ha podido solucionar el problema. Si alguien pasa por ahí y nos puede informar, se los agradezco. Gracias a don Jorge también, Jorge González, que nos mandaba ese aviso. Oye, puro famoso día, Jorge González, Carlos Sainz. Qué top. Ciudad Despierta, ¿eh? Puro famoso acá en esta radio. Oye, te cuento que 13 grados, subió un poco la temperatura, va a llegar a los 18 hoy en la Serena y Coquimbo. Hay algo de sol, pero va a pasar algunas horas para que alcancemos la temperatura máxima. 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Muy bien, ha llegado el final de este primer Ciudad Despierta de la semana, de esta última semana del mes de mayo, así que ánimo a todos quienes a esta hora están con mucho frío, porque de verdad la temperatura ha subido muy poco, pero bueno, aquí nos abrigamos con buena música, con los datos que usted necesita, por supuesto, que anda en la calle a esta hora manejando y quiere saber por dónde está más conveniente, quiere sacar la sintonía de Radio Guayacán. Cerramos Ciudad Despierta, nos reencontramos en Juntos por la Mañana. Nos vamos, eso sí, con buena música, como siempre. Por ahora nos despedimos con el gran Michael Jackson, Human Nature. Nos reencontramos en Juntos por la Mañana.

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6: Son las 10 de la mañana y un minuto.
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0: están? Amigos, amigas, bienvenidos a una nueva edición de Juntos por la Mañana, inaugurando este lunes 25 de mayo, última semana de mayo. Se nos va el mes del mar, el mes de la madre, el mes de varias cosas.
1: Mes del trabajador.
0: Del completo, de todo.
1: ¿Comió completo?
0: No. No comí
1: completo. Sí. Falló como chile.
0: Fallé absolutamente, Carlos. ¿Cómo te fue a ti? ¿Comiste completo?
1: Sí, pues, por supuesto.
0: ¿Pero fuiste a un local o te hiciste en la casita?
1: Hice en la casita.
0: ¿Hiciste en la casita? Muy bien. ¿Y le pusiste alguna cosita de distinta?
1: No salí de lo tradicional, la verdad. Del completo con pasta
0: y tomate mayo.
1: Claro.
0: Ya. ¿Te quedaron buenos?
1: Sí, bueno.
0: ¿Y el pancito? ¿Me voy a decir que pancito de esos en bolsa?
1: No, compré en el supermercado.
0: ¿Había?
1: Sí,
0: ah, ya.
1: Sí. Pero no de esos en bolsa, sino de los que hace la misma panadería al supermercado.
0: Hay algunos supermercados que tienen buen pancito de completo.
1: Buen pan, sí, la verdad.
0: No, yo fallé.
1: Falló no. Como no. Completera.
0: No, comí pescadito.
1: Sí, ah, pero igual, comer pescadito. Siempre.
0: Ah, pero maravilloso. Jurel.
1: Tipo salmón.
0: No, jurel.
1: Jurelín.
0: Y merluza. O pescada, como le decimos acá.
1: Sí, pues, acá sí, dicen la pescada.
0: Oiga, pero con hartas informaciones, hartos datitos que vamos a estar compartiendo durante este par de horas, Carlos, con nuestros auditores. Así que sigan conectados con nosotros a través de nuestro WhatsApp, el más 569-5853-5252. ¿Comió su completo el día domingo? Porque el día domingo era el día oficial, ¿o no?
1: Era el día 24 oficial.
0: 24 el día oficial. De mayo.
1: Aunque hubo algunas previas en Coquimbo, sí. El viernes regalaron 1.600 completos.
0: ¿1.600 completos?
1: Sí. Y había fila ahí, mucha gente que no alcanzó. Pero los que sí pudieron, lo disfrutaron ahí en la Plaza de Armas de Coquimbo. Tuvimos ahí a una reportera que Gladys nos mandó fotos ahí, videos. Estuvo bien entretenido. Ahí se adelantaron un poco la previa del día del completo, pero era el domingo, el día del completo.
0: ¿Comió su completo? Díganos.
1: ¿Con igual lo comió completito?
0: No, comí, tampoco. ¿Por qué no? ¿También fallaste?
1: ¿Está a dieta?
0: Está a dieta.
1: ¿Está a dieta?
0: Sí.
1: ¿Cuál dieta está haciendo usted? ¿La dieta cuál dieta? ¿No sabe? ¿Cómo no sabe?
0: No, yo no le creo a Gualo. No le creo.
1: Yo tampoco le creo. Yo creo que te restringiste un poco nomás, pero no que estés a dieta. ¿Ah? No, nadie le cree a Gualo. Oye, Natalie me dice, me saluda acá, me dice: amigos, hoy tengo mucha penita. Hace 40 falleció mi único amigo de largos años y ustedes me han acompañado toda la mañana con la música que escuchábamos. Mi corazón está roto, dice Natalie. Oh. ¿Qué te puedo decir? Que no te hayan dicho en un momento tan complejo, ¿cierto? Cuando se fallece un amigo, un conocido. Es que, bueno, hay que resignarse que a todos nos va a llegar en algún momento. Claro que siempre es difícil, lógico, siempre es difícil. Pero es parte de la vida misma,
0: sí,
1: ¿no?
0: Sabemos que muchas veces las palabras sobran, pero le mandamos un abrazo
1: grande.
0: Un abrazo grande.
1: Así que
0: hemos pasado por este tipo de situaciones y sabemos que es doloroso y que a veces que las palabras no nos sirven mucho y hay que pasar nomás el proceso.
1: Exacto, y vivir el duelo.
0: Así. Exactamente. Así que un abrazo grande, Natalie.
1: Exacto. Lo mismo, Natalie. Nos sumamos acá a las condolencias y al abrazo ahí y a recordar a su amigo los mejores momentos, quedarse con eso, con lo bonito de la amistad también.
0: ¿Eh? Obvio. Oiga, Carlitos, ¿hay más mensajes?
1: Isabel Margarita me dice: la dieta del DJ. Hace dieta un día al mes.
0: ¿Hace dieta una vez al mes? ¿Sí? Una vez al mes nomás.
1: La del caballo, dicen acá. ¿Cuál es?
0: ¿Cuál es esa?
1: No sé cuál.
0: No sé, yo no quiero caer en
1: el. En esta pitanza. Pablo Suárez, saludos desde Santiago, dice Pablo y Carlos, que tengan excelente día lunes, buen comienzo de semana. ¿Qué anda haciendo Santiago, Pablo?
0: Cuéntenos.
1: ¿Y cómo está Santiago hasta ahora? Ya. Oye, ¿qué más? Un fin de semana relativamente tranquilo en lo nacional. No pasó mucho, salvo algunas situaciones de anuncio que hizo el ministro Baduje sobre el bajar un poco las tasas y para postular al DC1. Hay un nuevo llamado, ¿cierto? ¿Sí? Se abrieron algunos cupos en que se va a poder postular a casas un poco más caras.
0: Hasta 4.000.
1: Y tiene que ver con descomprimir la burbuja inmobiliaria que se formó en algún momento de muchas casas que no se han podido vender porque los créditos son muy caros para la gente.
0: Sí, la problemática no está, creo yo, centrada en lo que plantea. Porque me parece muy bien que se pueda ampliar el subsidio a casas de 4.000 UF. La problemática no está ahí hoy por hoy por el tema de la burbuja inmobiliaria. Es de la cantidad de requisitos de rentas, etcétera, que están pidiendo los bancos para poder otorgar los créditos hipotecarios. Es ahí donde está, la principal traba de por qué no se accede a la vivienda.
1: Exacto.
0: Entonces la gente dice, bueno, ¿para qué voy a postular a un subsidio si no tengo las posibilidades de que me aprueben un crédito hipotecario? Es el tema.
1: Eso es.
0: Entonces ese es el punto. Me parece súper bien, pero recordemos que en el gobierno anterior también se presentó una política pública y se dispuso de en subsidio para el pie.
1: Sí,
0: porque
1: pues
0: hay muchas personas, o sea, yo creo que la mayoría de las personas no puede completar un pie de lo que puede hacer el 10 o el 20% del valor de la vivienda. Entonces ahí parece que venía también un subsidio. Si eso ha podido ayudar a que familias, principalmente de clase media, puedan optar a su casa propia, no lo sé, no tengo esa información, si ha sido efectivo de alguna manera.
1: Sí, y la Cámara Chilena de la Construcción igual llamó a, oye, esto no va a ser tan fabuloso como lo dice el gobierno, porque cuando se habla, por ejemplo, de la baja de las tasas,
0: de la extensión del IVA,
1: con suerte va a bajar un 1%, un 2%, porque ya se han aplicado muchas rebajas y dan la explicación ahí de cómo funcionaba el tema de los impuestos.
0: Claro. Y además porque se señalaban que esa rebaja de IVA no se aplicaban al valor del terreno.
1: No,
0: porque eso va aparte. Y el valor del terreno, según también lo que estaba leyendo, es lo más caro de la construcción de la vivienda. Entonces, claro, el impacto no va a ser un descuento un 19%, como tal vez se había pensado, sino más bien alguno de la Cámara Chilena de la Construcción señalaba que decía entre el 2 y un 5%. Entonces, bastante, no quiero decir marginal, yo creo que de alguna otra manera puede ayudar, pero igual es poquito. Insisto, la traba no está en los valores de las viviendas, que ya son carísimas en nuestro país, mucho, pero por eso mismo también los bancos han puesto exigencias altísimas o de rentas respecto de los valores de la vivienda, que para muchos son inalcanzables.
1: Exacto.
0: Para muchos son inalcanzables. Entonces ahí ya no tienes muchas posibilidades. O sea, y yo entiendo a muchas de esas personas que dicen, oye, nosotros de clase media, o sea, gano mucha plata como para no acceder a ciertos beneficios y ganó poca plata para poder acceder a un crédito hipotecario.
1: Exacto, siempre banco, la clase media la que queda ahí en el medio, valga la redundancia.
0: Para el banco soy pobre y para el Estado tengo plata suficiente. Entonces, yo creo que ese es el... Y sigue, continúa ese tema. Para la clase media es un temazo, la verdad.
1: Sí. Oye, en lo internacional, la crisis ahí con lo que pasa con China-Taiwán, lo que pasa también en Bolivia, hay una crisis ahí grave en el vecino país que tiene al borde del caos a la capital, ¿cierto? Con bloqueos que han realizado los manifestantes que se oponen a la quitada de subsidios y a las reformas que ha impulsado el gobierno del presidente Paz a solo 6 meses de asumir.
0: Sí, muy poquito.
1: Muy poco. Así que está muy compleja la situación en Bolivia. En Colombia también está compleja la situación porque se vienen elecciones y ninguno de los candidatos alcanza 50% según la encuesta, así que muy probablemente se vaya a segunda vuelta. Está convulso el panorama internacional también.
0: Sí.
1: Sin dejar de mencionar que todavía sigue el conflicto en el estrecho de Hormuz. La guerra en Ucrania sigue todavía con bombardeos de Rusia. Está muy complejo el panorama internacional.
0: Bueno, de eso también vamos a estar hablando en un ratito más con Jorge Sanz, analista internacional de la Universidad del Desarrollo. Y solamente pasarles el datito de que a partir de mañana va a disponer la postulación para el subsidio eléctrico. Y esto tiene ciertos requisitos. Tiene que ser personas mayores de 18 años. Tienen que estar en el registro social de hogares y deben cumplir, por ejemplo, el requisito de pertenecer a un hogar dentro del 40% de la calificación socioeconómica. O sea, son bien bajo acotado. Recurso. Bien bajo acotado. Recurso. También pertenecer a un hogar o al menos una persona que sea electrodependiente según el registro de personas electrodependientes vigente y contar con el registro social de hogares independiente del tramo en el que esté, ¿ya? Y además debe ser clientes residenciales, tanto arrendatarios como propietarios pueden postular y encontrarse al día en el pago de las cuentas de electricidad. Y también recuerda que el proceso inicia mañana, 26 de mayo, y va a estar vigente hasta el 5 de junio. Así que son 2 semanas nomás. Va a ser bien acotado el periodo de postulación. Y los descuentos de subsidio se van a calcular según el número de integrantes de la familia. Uh-huh. Si es un integrante, un subsidio de 17.346. Si son dos a tres integrantes, un subsidio de 22.548. Y si son cuatro o más, un subsidio de 31.224 pesos. Y cómo postular, lo puede hacer a través del botón de, en la página web. Subsidio eléctrico que ya estaba vigente anteriormente durante el periodo de gobierno anterior, y ahí está el banner donde dice solicita el subsidio eléctrico aquí. Lo tiene que hacer a través de con su clave única. Así que subsidioeléctrico.cl para que esté atento, porque los plazos son bien acotados y cumplir con los requisitos, por supuesto, para acceder a estos subsidios. Porque se va a estimar también que a partir de julio van a subir de nuevo las cuentas de la luz.
1: Complejo.
0: ¿Qué le vamos a hacer? Oiga, antes de irnos a la pausa, Carlitos, saludar a nuestros auspiciadores, por supuesto, que nos permiten estar al aire con nuestros auditores. 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
1: Así es.
0: Nos vamos a la pausa.
1: Sí, tenemos un par de mensajitos. Sebastián dice, hola, buenos días, muchachos. Vieron que derribaron un ovni. ¿Se imaginan que salga de aquí a fin de año imágenes de un humanoide real? Nos están preparando. Sí, vi la imagen, pero a mí me da toda la impresión que era una especie de globo. ¿Te acuerdas cuando hace un par de años también en Estados Unidos apareció un objeto que estaba muy alto? Que mandaron, de hecho, unos cazas. Después apareció uno como en territorio canadiense. Mandaron unos cazas, un F-22, me parece, a derribarlo. Y se descubrió que era un globo chino. Que muy probablemente era un globo espía.
0: Yeah.
1: A mí me da la impresión, viendo el video, que era un globo, efectivamente. No, yeah. No me parece que sea un. O bueno, OVNI es un objeto volador no identificado. Puede ser cualquier cosa. No quiere decir que sea una nave espacial. Puede ser cualquier objeto que uno no sabe qué es lo que es.
0: Sí, pues.
1: Cae en la categoría de OVNI. Eso, pero bueno, está entretenido igual porque alimenta un poco todo esto de los de esta desclasificación de archivos relacionados con este fenómeno. Está entretenido. Oye, ¿nos vamos a la pausa?
0: Vamos a la pausa.
1: ¿Con qué nos vamos? ¿Con música?
0: Sí, vamos con música.
1: Pop.
0: Ponte algo popero,
1: Popero.
0: Popero, pues.
1: Ebony and Ivory. Sí, que ya escuchamos Pingüino Rodríguez. Vamos con Paul McCartney. Ebony and Ivory. Vamos y volvemos.

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10: Son las 10 de la mañana y 33 minutos.
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0: Está Walito ahí bailando para pasar el frío. Ahí está disfrutando del tema. Vale. Eco, ponele Walito. ya le dieron los taldos.
1: Le dieron los chururutus, como se decía antiguamente.
0: Oye, Carlos, vamos a pasar a repasar la...
2: ¿A repasar?
0: Sí. Lo que es la campaña de invierno de inmunizaciones, porque habíamos estado con bajas cifras de vacunación. Entonces queremos actualizar también cómo vamos con eso, cuáles son las actividades y acciones que están realizando desde el Servicio de Salud Coquimbo. Y por eso vamos a conversar con Beatriz Zúñiga, encargada de inmunizaciones del Servicio de Salud Coquimbo. ¿Cómo estás, Beatriz? Muy buen día.
3: Hola, muy buen día, gracias.
2: Hola.
3: Por acá. Hola.
0: Vamos al tiro a revisar cómo van las cifras, Beatriz. Vamos avanzando porque habíamos estado dentro de las regiones, sino la última, en porcentaje de vacunación de esta campaña de invierno. ¿Cómo vamos ahora?
3: Seguimos siendo los últimos. No hemos salido de ese lugar, si bien vamos avanzando, pero el avance es lento. El avance es lento, tenemos un avance semanal de un 2-3% más o menos.
0: Yeah.
3: Y bueno, la meta era alcanzar el 70% a fin de mes, pero estamos en 62, así que es muy improbable que alcancemos esa meta. Lamentablemente nos encontramos al final de en términos de cobertura del país. Nos ha costado bastante, se ha notado una baja en el último mes de las vacunaciones diarias en todas las comunas, no es particularmente de una, sino que en la región completa está teniendo ya una baja en la vacunación, lo que fue antes de lo previsto, porque la vacunación suele comenzar a bajar en junio,
0: ¿ya?
3: Pero en este año, ya en mayo, se notó la diferencia con respecto a los dos meses anteriores que llevábamos de campaña.
0: Ya. ¿Y eso a qué se puede deber, Beatriz? Porque la gente, no sé, pues está desestimando no vacunarse, no sé, por el hecho de que algunos mitos todavía...
3: Sí, mira, en términos generales, después de la pandemia hubo una resistencia mayor a la vacunación. Posterior a la vacunación de COVID, como que todas entraron en el mismo saco de desconfianza, por así decirlo, y ha costado mucho convencer y tratar de desmitificar, sobre todo con las personas mayores, que son los que están más bajos hoy en día. Mm. Y claro, antes ellos eran los primeros en acercarse,
2: siempre.
3: Preguntar, incluso sí. Antes de que saliera la vacunación ya estaban consultando cuándo partía.
2: Sí.
3: Y hoy se da un escenario totalmente distinto, hay que ir a buscarlos, rechazan mucho la vacuna.
0: ¿Pero la rechazan por qué?
3: La verdad, no la sabemos todavía, yeah. Solamente la hemos tanteado más o menos las respuestas que se dan a nivel de locales, lo que nos dicen los equipos de cada comuna, y también las respuestas que nosotros tenemos a nivel de conversaciones y reuniones con los otros servicios de salud, que es similar la respuesta, donde los grupos objetivos de edades extremas son las que más están costando, o sea, los mayores de 60 años y los menores de 5 años. Que ahí ellos dependen de unos padres,
0: claro.
3: Tutores, entonces finalmente a esos padres también nos está costando convencer. Hay una desconfianza mayor también en los equipos de salud, ya las personas tampoco tienen la misma credibilidad en los equipos de salud, ya no es una verdad al 100%. A veces antes, cuando el médico o cualquier persona del equipo de salud decía algo, era ley.
0: Claro.
3: Y hoy día no, pues hay mucho más cuestionamiento porque también hay más acceso a la información, pero eso también implica un acceso de información que no siempre es real.
0: Claro. Y en ese sentido, ¿qué acciones están tomando ustedes precisamente para poder incentivar la vacunación, poder llegar a lugares donde puedan tener acceso, por ejemplo, me recordaba que están, y entiendo que también lo están haciendo, es ir a los colegios, por ejemplo, donde claro. ya tienes a los niños, los puedes vacunar, los más pequeñitos también. ¿Qué acciones están tomando para poder revertir esta situación?
3: Sí, se realiza la vacunación tanto en jardines como en colegio hasta la edad de quinto básico, que es la parte de los grupos objetivos, o 10 años. También a las embarazadas, todas aquellas que están bajo control en los centros de salud o hospitales, se aseguran de vacunar en sus mismos controles. A las personas mayores que participan de ciertos grupos también de los centros de salud, como el más adultos mayores, o hay ciertos grupos de autoayuda, también en los mismos controles se trata de que los mismos profesionales deriven a la vacunación, pero también tenemos rechazo de eso. En el caso de los niños, es más fácil interponer recursos de protección, porque finalmente se está negando un derecho a la salud.
2: Sí, claro.
3: y en esas medidas de protección, afortunadamente este año nos han salido varias a favor, en Los Vilos, en Canela, claro. Con Barbalá.
2: Pero no es la idea, me imagino, tener que llegar a esa instancia de llegar a una instancia judicial, pues claro.
3: No es la idea, aparte de que también, por supuesto, tiene su tiempo de demora. Uh-huh. Y finalmente lo que nosotros queremos es poder ir educando a través de los medios de comunicación con ustedes. Se hacen bastantes videos también en las redes sociales del servicio. Tratamos de movernos por distintas comunas también con radio, entendiendo que hay algunas que tienen más sector rural y que ese es el medio de comunicación más directo.
2: Claro.
3: Entonces, se ha tratado de hacer de todo un poco. Los equipos locales están haciendo extensiones horarias para poder también brindar la oportunidad a las personas que se encuentran en horario laboral, vacunaciones los fines de semana en distintos lugares que son más públicos, en supermercados, en el Mall Plaza, en el Mall de Coquimbo. Si bien los puntos están, las personas no están accediendo de la misma manera. También a lo mejor nos estamos equivocando en los lugares y hay que optar por otros lugares que tengan más más flujo de personas. Hemos ido a las ferias.
2: Beatriz, ¿crees que también se ha perdido un poco la sensación de riesgo que había antes? Porque claro, no hemos tenido crisis de los últimos años con
0: sanitaria,
2: lo que vimos, por ejemplo, claro. cuando había que optar, de hecho, a llevar a pacientes a otra región porque no habían cama. Entonces, claro. como que la gente ya se olvidó de esa situación que pasó y se ha perdido la sensación de riesgo, ¿no?
3: Absolutamente, la percepción de riesgo ha disminuido también porque el clima no ha cambiado rotundamente. Si bien en La Serena y Coquimbo nosotros lo notamos bastante más, pero en los otros sectores, yo estoy ahora en Ovalle y en Ovalle hace calor, ¿no? Entonces
2: claro.
3: no se siente la percepción de riesgo de que de que estamos en otoño o de que pronto estaremos en el invierno o que hay una circulación viral importante de influenza. Eso es una realidad. Nosotros evaluamos semanalmente cómo van avanzando los virus y hay brotes de virus influenza en colegios, en funcionarios de salud. Entonces ya es algo que se está dando. Lo que pasa es que aún no tiene, claro, una connotación mayor, pero la idea no es llegar a que haya noticias de alguna demanda mayor en los hospitales o de sobreconsulta o de que incluso tengamos que lamentar algún fallecimiento. Por eso nuestras acciones son más bien preventivas. Hoy día nosotros les contamos que hay mayor circulación del virus de influenza A, a pesar también otros virus, pero la influenza A está bastante alta. Y eso significa que al estar dando vueltas en la región estamos expuestos a enfermarnos, y aquellas personas que tienen algunas condiciones más graves o que tienen edades que los hacen más vulnerables, por supuesto que también están en más riesgo de tener esas complicaciones graves.
0: Beatriz, tú nos señalabas que, y bueno, desde el Servicio de Salud Coquimbo deben tener ahí un control o una visualización de lo que esté pasando en los centros de salud de la región. ¿No se ha visto por el momento un aumento de consultas o de personas que lleguen, por ejemplo, a hospitalización por este tipo de enfermedades respiratorias, influenza particularmente? ¿Cómo ha estado la situación en los hospitales y centros de salud?
3: Sí, hay mayor consulta respiratoria, no que colapse en la red, pero sí hay un aumento en las consultas respiratorias y también ya han habido hospitalizados a causa de influenza y de COVID, que también uno cree que ya no existe, pero también es un virus que está presente. Ya la semana anterior a esa, si no me equivoco, habían 4 o 5 pacientes hospitalizados, personas mayores con influenza, de los cuales había solo 1 o 2 vacunados. Entonces, eso es una realidad. No estamos hablando como a nivel país, sino que de esta misma región. Entonces, es algo que está ocurriendo y que mientras avance el otoño y pasemos al invierno, se va a ir dando cada vez más. Sí. Y como la vacuna no tiene un efecto inmediato, sino que se demora más o menos unas 2 semanas en generar las defensas en nuestro cuerpo, por eso es que decimos que ya estamos atrasados, porque los virus, como ya están presentes, esperamos que se vacunen ahora, ¿cierto?, lo más pronto posible, para poder estar ya protegidos cuando los virus estén en mayor cantidad y las enfermedades

0: las personas que están en mayor riesgo tienen la posibilidad de que ese virus respiratorio se transforme en algo más, también en una neumonía, por ejemplo, que era lo que pasaba con el COVID, dificultad para respirar. Las personas que han tenido influenza refieren que claramente es una enfermedad respiratoria distinta porque tiene un dolor muscular bastante fuerte, fiebres altas que no ceden a los medicamentos para bajar la presión, o sea, perdón, el estado febril, y esas personas pueden llegar a estar hospitalizados y claramente fallecer por no poder solucionar el cuadro respiratorio que se agrava. Hay gente que puede terminar ventilada incluso en las unidades críticas. Y hay otras que quizás no van a fallecer, pero van a quedar con secuelas también respiratorias posterior a su alta. Entonces, no solamente la mayor consecuencia es caer hospitalizado, sino que la mayor consecuencia puede ser el fallecimiento de la persona y también puede ser quedar con secuelas por el resto de la vida.
1: Muy bien, pues ahí entonces el llamado para las personas a ser responsables con su salud y la salud en general de la población, a ponerse las pilas, a concurrir a los lugares de vacunación, está la disponibilidad, no le debería tomar mucho tiempo tampoco. Recordar también que los trabajadores tienen derecho de tomar un espacio, ¿sí?, para poder ir a vacunarse. Entonces tampoco hay excusa respecto de que no me dan permiso la pega o de que trabajo mucho. Claro. Tienen el permiso legalmente para poder hacerlo.
0: Sí, tienen el permiso de mediodía administrativo para poder ir a la vacunación todos aquellos que dependen del Código del Trabajo.
1: Perfecto. Muy bien, Beatriz Zúñiga, encargada de inmunizaciones del Servicio de Salud Coquimbo. Muchas gracias, que esté muy bien.
0: Muchas gracias a ustedes. Y por último, reforzar entonces para las personas mayores de 60 años y para todos los niños menores de 5 años, que son los grupos más bajitos y que como edades extremas también están en mayor riesgo, que se acerquen lo antes posible a los distintos puntos de vacunación que hay disponibles en la región y que pueden revisar semanalmente en las páginas sociales del Servicio de Salud, que son S-Salud Coquimbo.
1: Perfecto.
2: Súper.
1: Que esté muy bien,
2: Beatriz. Gracias.
0: Muchas gracias a ustedes.
1: Chao.
2: Nos vamos, 10:57, nos vamos a la pausa musical.
1: Sí.
2: Nos vamos con The Bangles, Walk Like an Egyptian.
1: Buen tema.
2: Vamos y volvemos.

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11: Son las 11 de la mañana y 3 minutos.
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0: Estamos de vuelta, 11 con 14 minutos, Carlitos. Y antes de darle la bienvenida, estamos esperando que se conecte nuestro próximo invitado. Recordar que
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1: El frío.
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0: Ya. Muy bien.
1: Oye, vamos a hablar en el próximo bloque. En este bloque, digo, bien digo, sobre Bolivia, la situación que está atravesando el vecino país, por qué debería preocuparnos, por qué es importante dentro de un contexto más amplio, geopolíticamente hablando, ¿cierto? Para quienes no están familiarizados con lo que está pasando en Bolivia, bueno, está viviendo una crisis política por una situación que arrastra desde heredada, hay que decirlo, de gobiernos anteriores, en donde económicamente el país ha visto reducidos sus ingresos tras un cambio en las políticas de exportación de particularmente de gas, ¿cierto? Es un país que básicamente está no quiebra, los países no quiebran, pero está con una recesión económica brutal, y esto significó que la llegada al poder de Rodrigo Paz, el actual presidente, haya impulsado una política de shock económico, de reducir subvenciones, ¿cierto? De implementar una polémica reforma agraria que generó muchísima resistencia, de subvencionar, de pasar de subvencionar combustible de mala calidad, hay que decirlo, que se repartió en algún momento a los bolivianos, y entregar subsidios precisamente para comprar combustible, a quitar todos esos beneficios, y eso significó que se encendiera la pradera, ¿cierto? Que salieran a protestar muchísimos colectivos. Si bien se echó para atrás esta reforma agraria, en que se habían quitado algunos derechos de tierra a algunos pequeños propietarios, significó que inmediatamente esto se transformara en una organización en contra del gobierno, y hoy día hay más de 50 bloqueos en principales carreteras y accesos estratégicos de Bolivia. En una situación que de verdad es caótica lo que se vive en ese país. Además, la escasez de dólares también, que es otra de las situaciones que afecta la economía boliviana. De hecho, el Banco Mundial sitúa la contracción económica en torno al menos 1,1%. Es decir, ya ni siquiera está creciendo Bolivia, sino que está decreciendo.
0: Sí. Bueno, hay muchos elementos en realidad que están afectando a nuestro país vecino, pero aparte de esto que uno puede decir, bueno, ocurre en Bolivia, es algo que no nos afecta, que será un país vecino, pero que bueno, ellos tendrán su propio problema. El tema es que también acá en Santiago y en los próximos días se va a reunir el ministro de Relaciones Exteriores, Pérez Maquena, con representantes de la diplomacia de nuestros países vecinos. Y es precisamente para tratar el tema de la migración, y más puntualmente lo que tiene que ver con el tema del crimen organizado. Y para eso necesitas también nuestro país, y para poder lograr acuerdos en esa materia, que los países vecinos tengan una estabilidad política.
1: Sí,
0: y esto
1: lógico.
0: No está ocurriendo en Bolivia.
1: Y además hay una situación geopolítica un poco más amplia también, porque de alguna manera Bolivia se alinea con la Argentina de Milei, ¿cierto? Con el Chile de Kast, de pasar de un régimen que era el de Evo Morales a acercarse un poquito más a Estados Unidos, porque también hay un interés en los minerales de Bolivia, el litio,
0: claro,
1: que tradicionalmente tenía mejor relación con Rusia y China. Entonces ese eje también podría cambiar. hay un montón de cosas que analizar ahí con nuestro próximo invitado respecto a lo que está pasando en Bolivia.
0: Sí, un gusto saludarlo como siempre a Jorge Sanz, analista internacional académico de la Universidad del Desarrollo. Hola Jorge, un gusto saludarte.
2: Hola, ¿cómo están? Muy buenos días.
1: Buenos días. Jorge, estábamos conversando respecto a lo que está ocurriendo en Bolivia, esta situación de crisis social que está viviendo, que se arrastra de una situación económica anterior, ¿cierto? Hay que decirlo, en que el presidente Paz trató un poco es un país que está pasando una recesión económica importante y el presidente lo que trató de hacer, uno que podría decir desde toda lógica, tratar de reducir los subsidios para dar un poco de caja al gobierno, implementó una especie de reforma agraria que fue muy resistida también y eso generó que se quemara la pradera, ¿cierto? Y que tuviésemos hoy día 50 carreteras bloqueadas y una situación de descontento social en aumento. ¿Cómo lo ve usted precisamente y cómo puede salir de esta situación el presidente de Bolivia? Porque está entre la espada y la pared finalmente.
2: Sí, es tremendamente difícil. Lo que sucedió en Bolivia, desde mi perspectiva, es que la COP, la Corporación Obrero Campesino, la CUT de Chile, digamos.
1: Claro.
2: La COP lo que hace es solicitar un aumento del 20% de los sueldos. Además, pide frenar inmediatamente la privatización de las empresas bolivianas que no eran rentables y que son muchas. Y lo otro es que le dio un plazo al gobierno de 4 días. Se cumplieron los 4 días y lo que hace el macismo es bloquear las 5 salidas que tiene La Paz. La Paz hoy día está absolutamente bloqueada en su salida, no tiene cómo salir. Y La Paz lo que hace, no produce insumos, por lo tanto están faltando los insumos para los hospitales, están faltando los insumos de la canasta básica, están faltando muchas cosas.
1: Sí.
2: Eso se empieza a transformar en una protesta social. Esa protesta social tiene varios componentes. El mayor componente es que está impulsada sin duda por Evo Morales. Y lo que pasa con Evo Morales es que seguramente se le dio una mala lectura al resultado de las elecciones, porque los candidatos del MAS juntos, o de la izquierda y cercanos al MAS juntos, sumaron un 9 o un 10%, pero el voto nulo al que llamó Evo Morales sumó un 20%. Por lo tanto, hoy día Evo Morales tiene un 30% al menos de apoyo. Ese apoyo es el que está poniendo en la calle y está complicando las medidas que está tomando el presidente Paz. Entonces, lo que hay ahora es una disputa de poder tremenda, donde se está inmovilizando la política que está llevando adelante el presidente Paz, que es un poco tratar de activar la economía. Porque ¿qué pasó con la economía boliviana? La economía boliviana durante 20 años disfrutó de los muy buenos precios de los commodities. Claro. Del gas y el petróleo.
1: Exacto.
2: Por lo tanto, la fuerza de trabajo de Bolivia estaba muy alimentada de bonos, de beneficios económicos y de muchas cosas, que hoy día es imposible pagarlos, porque la economía con Luis Arce, que se fue, empezó a retroceder en los beneficios económicos, la economía con Luis Arce se cayó, se derrumbó. Ajá. No hay dólares para comprar combustible, no hay combustible. Entonces tienen muchísimos problemas y el gobierno de Paz se recibió con esos muchísimos problemas.
1: Claro.
2: Lo que está sucediendo hoy día es que a esos problemas estructurales que traía Bolivia, Evo Morales le puso la presión de la calle.
1: Exacto.
2: Y en esa situación estamos hoy día.
1: Jorge, y que, bueno, ¿qué tan legítimas son precisamente estas manifestaciones populares o tiene que ver efectivamente con esta disputa de poder de Evo Morales, que también arrastra sus propios problemas judiciales? Él está prófugo, está citado por un... que no tiene nada que ver con política, sino con una situación de presunto abuso sexual.
2: De abusos.
1: Exactamente. ¿Qué tan legítima es la manifestación de la calle o es un movimiento ya articulado precisamente para hacer caer al actual gobierno?
2: Da la sensación de que es un movimiento articulado para hacer caer al gobierno. Ya. O sea, de hecho, están pidiendo, primero, la salida de Paz. Segundo, están pidiendo nuevas elecciones. Estados Unidos intervino. Estados Unidos dijo, no vamos a permitir un golpe de Estado. Uh-huh. Entonces, esto se está agrandando y tiene que ver precisamente con Evo Morales. Evo Morales está detrás de esto. Pero lo que pasó con Evo Morales es que se le desarticuló el MAS cuando no pudo seguir pagando toda esta cantidad de beneficios porque la economía no daba.
1: Ah, claro.
2: Entonces, claro. Se le dividió el MAS, apareció Luis Arce, que le empezó a competir el poder desde dentro, ganó Arce, no nos olvidemos que la peor oposición que tuvo Arce no fue la derecha, fue Evo Morales.
1: Exacto, sí.
2: Entonces se le dividió el MAS, pero hoy día, a la luz de las elecciones que hubo en Bolivia, uno puede darse cuenta que el MAS tiene, o Evo Morales en lo particular, tiene al menos un 20%, más el 9% o el 10% que sacaron los candidatos cercanos al MAS o cercanos a la izquierda. Hay un 30% de votos que está ahí y que son más cercanos a Evo Morales que a Paz. Entonces, hay una disputa de poder tremenda ahí, y lo que sucede es que Evo Morales está refugiado en el Chapare, no lo han ido a buscar, y si lo van a buscar, se va a transformar esto en guerra civil. Entonces, tiene a Paz entre la espada y la pared. Eso es lo que está pasando hoy día en Bolivia.
1: Don Jorge, usted mencionó Estados Unidos y esto obviamente podría tener implicancia incluso mucho más allá de las fronteras de Sudamérica, ¿cierto? Porque el presidente Paz un poco se ha alineado con las posturas de los gobiernos de Milei. Hemos visto que Chile también ha hecho un guiño, mandó un avión de ayuda también, y no es coincidencia también que esté el presidente Kast hoy día gobernando nuestro país. Porque tradicionalmente Bolivia en el último tiempo había tenido una muy buena relación con Rusia y con China, ¿cierto? Hay un interés
2: Sí.
1: también por detrás de Estados Unidos con respecto a el litio, que también compartimos Chile y Bolivia, grandes yacimientos de litio. También hay un interés subrepticio de Estados Unidos de poder traer a Bolivia a este eje, a este nuevo eje que está viviendo Latinoamérica.
2: Yo tengo la sensación de que sí, que se están haciendo los esfuerzos para que Bolivia vuelva a este eje latinoamericano. No necesariamente por el litio, porque Chile tiene litio y hay más litio repartido en el mundo, no es problema, sino que para sacarlo del eje de poder que es Bolivia, perdón, que es China, Rusia e Irán. No nos olvidemos que el más fuerte que estaba adentro de Bolivia era Irán.
1: Sí.
2: Irán, el que le proporcionó los drones
1: Los
2: a
1: drones,
2: Bolivia,
1: sí.
2: y Bolivia le proporcionaba uranio, no litio, uranio.
1: Uranio.
2: Entonces, esa relación es probablemente la que Estados Unidos quiere cortar. Y por otra parte, la política de defensa de Estados Unidos lo que está hablando es que es un área de interés. Por lo tanto, esa área de interés no cabe China, ni Irán, ni Rusia.
1: Exacto.
2: Entonces, lo más probable es que lo que está buscando es, entendiendo que Evo Morales es muy cercano a ellos, es tratar de mantener a Paz en el poder, porque Paz obviamente que es más cercano a Estados Unidos que a Irán.
1: Exacto.
2: Ese juego está ahí, y la declaración de Rubio con toda seguridad tiene que ver con una visión, con esa visión o con una visión muy parecida a esta, digamos.
1: Es súper complejo lo que está viviendo Bolivia porque hay dos discursos súper enfrentados. Evo Morales que plantea que esto es como una vuelta al neocolonialismo, al
2: Sí.
1: modelo neoliberal, choca duramente con lo que está tratando de hacer el presidente Paz, que de verdad se ven muy pocas salidas porque me parece que también el presidente Paz subestimó un poco el poder organizativo que podía tener Evo Morales, pese a no estar en el poder,
2: Sí,
1: ¿no?
2: hubo una mala lectura del resultado electoral, porque ese voto nulo hay que asignárselo a Evo Morales. Evo Morales
1: Exacto,
2: llamó a votar nulo.
1: exacto.
2: Entonces, a lo mejor alguien se equivocó y no estaba de acuerdo con nadie y votó nulo, pero ese porcentaje es mínimo respecto de un 22% que fueron los votos nulos. Pongámosle que un 20% de ese 22 sea de Evo Morales. Es una fuerza considerable, más el 9% que sacó el resto de la izquierda. Empezamos a juntar casi un 30%, y ese 30% Evo Morales lo está presionando y lo está poniendo en la calle. Y además con peticiones que él las dio en su momento, porque tenía los precios del gas y el petróleo muy altos, que eran los bonos y los beneficios. Entonces está volviendo a pedir los bonos y los beneficios que este gobierno no los puede dar porque la economía de Bolivia no da.
1: Exacto.
2: Entonces, está hablando del combustible, pero no hay dólares para comprar combustible, se está comprando un combustible barato que está echando a perder los
1: De
2: autos.
1: mala
2: Entonces,
1: calidad.
2: todo este círculo vicioso va a favor del discurso de Morales, que no está en el gobierno, que está escondido, y en contra del discurso de Arce, porque Arce empezó con el problema, y que se lo entrega a Paz. Entonces, es un problema que viene desde hace mucho rato y que lo generó el MAS, porque Arce estaba en el gobierno. Entonces, desde ahí viene el problema. Y como Evo Morales era opositor a Arce, y evidentemente que es opositor a Paz, está jugando con esas peticiones que él sabe, que no se pueden cumplir.
1: Sí, y estamos en un empate catastrófico con un gobierno que no puede terminar con la crisis y una oposición que tampoco le puede quitar el poder, y estamos ahí en... Le quería preguntar, claro, también, don Jorge, estamos conversando con Jorge Sanz, destacado en la lista de la política internacional, ¿en qué nos afecta a nosotros como país? Tenemos situación que podría traducirse en una crisis migratoria, el mismo tema de seguridad que nos afecta también con otros países de la zona. ¿Cuáles son los efectos que podría tener? Y también tenemos relaciones comerciales también, quizás no de gran magnitud con Bolivia, pero tenemos relaciones comerciales igual. ¿Qué nos podría afectar?
2: Sí, a nosotros nos sirve que los vecinos estén bien, que estén económicamente bien, porque la fuerza, la sinergia que se genera nos permite negociar con el resto del mundo con mayor fuerza, con mayor potencia.
1: Exacto.
2: ¿Por qué? Porque un comprador va a decir, no, pero esta es una zona que está en problema, por lo tanto bajémosle los precios y da lo mismo, están obligados a vendernos. Pero si somos todos fuertes, si somos todos potentes, la verdad es que los precios con que podemos vender son mucho más altos. Y por otra parte, la situación de la frontera. La situación de la frontera, si Bolivia está en problemas, vamos a tener una migración particularmente por Colchán hacia Iquique. Iquique es como el refugio que tienen porque es una zona franca, donde tienen muchos beneficios los bolivianos, por lo tanto llegan ahí. Y lo otro es que nosotros tenemos, desde hace muchos años, se produce una cosa virtuosa donde los temporeros que tenemos en el sur para las cosechas y que se nos van a venir en un rato más porque el tiempo pasa muy rápido, son bolivianos. Sí. Y si Bolivia está en problemas, no sé si ese temporero va a venir a trabajar y va a volver o va a venir a trabajar y se va a quedar. Claro. Entonces, tenemos mucho, o a lo mejor no va a poder salir a trabajar porque vamos a tener problemas con las visas, vamos a tener un montón de inconvenientes. Entonces, nos conviene que Bolivia esté bien, nos conviene que el gobierno de paz se sostenga. Y tal como nos convenía que el gobierno de Arce se sostuviera. No es un problema de signo político, es un problema que la política de Bolivia tiene que estar súper estable, y eso a nosotros nos sirve muchísimo. Hay 150.000 personas que vienen a trabajar aquí y se devuelven. Tenemos más de 5.000 o 10, entre 5.000 y 10.000 estudiantes que van de un lado a otro, ¿no es cierto?, a estudiar. Vienen muchos bolivianos y van muchos chilenos para allá. Entonces, la integración que hay, más allá de que no tengamos relaciones diplomáticas, sino que relaciones consulares, es muy intensa, es muy importante. Y eso no se puede romper porque nos permite a nosotros vivir más tranquilos, lograr muchas cosas con Bolivia, hacer muchas cosas con Bolivia, y que ellos también quieren hacer cosas. Entonces, si se empieza a caer producto de una cuestión ideológica que va a cerrar la frontera, porque le va a cerrar la frontera a Milei y nos va a cerrar la frontera a nosotros, la verdad es que va a generar un problema serio en el cono suramericano.
1: Don Jorge Sanz, analista de política internacional, le quiero dar las gracias por haber explicado tan didácticamente lo que pasa con Bolivia, una crisis que de verdad se ve compleja de poder resolver en el muy corto difícil plazo.
2: Esperemos. No, encantado de conversar con ustedes.
1: Muchas que gracias. Muy bien. Que tenga buena semana.
2: Igual ustedes, que estén muy bien.
1: Chao, chao. Chao. Muy bien, 11:32, complejo se ve lo de Bolivia, la verdad se ve complejo. Hay gente que lamentablemente ha fallecido porque las ambulancias no han podido llegar hasta los lugares donde se están requiriendo. Además, no hay combustible, de verdad. Le mandamos mucha fuerza ahí a los vecinos de Bolivia que están pasando por esta situación muy, muy compleja. Nos vamos a nuestra última pausa, son las 11:32. Saludamos a Fabiola, que nos deja aquí su saludo en nuestro WhatsApp. Gracias a Fabiola, ahí nos dice, buenos días, recuerden que nos pueden escribir al más 569-5853-5252 en nuestro teléfono ahí para que nos dejen sus saluditos, cómo están viviendo esta fría mañana. Ya se tempera un poco, pero todavía sigue muy fría. Nos vamos con música, nos vamos con Billy Joel, We Didn't Start the Fire. Vamos y volvemos.

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6: Son las 11 de la mañana y 39 minutos.
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11 con 50 minutos. No sé si iremos, quiero decir. No sé si iremos a llegar a los 18 grados. Pero según el termómetro, ya hay 16 grados. Yo tengo frío, la verdad. Pero bueno, el pronóstico dice que vamos a llegar a los 18 grados. Así que, de todas maneras, abrigarse, porque mañana vamos a tener, de todas maneras, también temperaturas frías en la mañana. Un poquito menos que hoy. 10 grados debería ser la mínima para este martes. Yo, por mi parte, me despido. Les dejo cordialmente invitados a que sigan en la sintonía de Radio Guayacán. Ya viene nuestro noticiario. Tenemos toda una programación por delante también. Y esperando lo que es mañana, el partido de Coquimbo con Nacional. Así que también estamos atentos a lo que pasa con la actualidad deportiva de los equipos de la zona. Por ahora me despido, me encuentro mañana con ustedes temprano en Ciudad Despierta. Gracias a toda la gente que participó, que nos dejó sus mensajes, nos dejó sus saludos ahí en el más 569-5853-5252. 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Ya, ahora sí me despido, me llegan algunos mensajes de último minuto. Manuel Rojas dice: saludos, buen día, buen inicio de semana, igual para ti, Manuel, que tengas una gran semana. Don Fernando dice: son metáforas climáticas, dice. Y nos mandan aquí un aviso: moto robada. Oh, pucha. Ha sido un fin de semana de muchísimos vehículos robados, muchos autos, camionetas. Ahora una moto robada ahí en La Serena. Así que si alguien la ve, patente KBZ62. Nos deja ahí la foto el amigo. ¿Quién es? Lorena. Me acordé de del joven este que se hizo meme, que se llamaba Lorena, su novia. Ya, ahora sí me despido, que estén muy bien. Ya vienen las noticias con toda la actualidad, viene pero cargadísimo de noticias hoy día el noticiario, así que no se lo pierdan, muchísimas noticias del ámbito local y nacional. Así que yo me encuentro mañana con ustedes a las 7 de la mañana en Ciudad Despierta. Que estén muy bien, chau chau.

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11: Son las 11 de la mañana y 59 minutos.
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18: ¿Cómo están? Muy buenas tardes, bienvenidos a nuestra edición central de Está Pasando Noticias en este día lunes 25 de mayo. Vamos de inmediato a revisar algunos titulares de esta jornada, comenzando con las cuentas de la luz que van a subir desde el primero de julio. La Comisión Nacional de Energía confirmó esta alza promedio nacional de un 4,9% a partir del próximo primero de julio. El aumento podría superar incluso el 15% en algunas comunas del sur de nuestro país, pero en la región de Coquimbo se proyecta un alza del 1,51%, alza que incluso podría llegar a los 2,5. Vamos a estar hablando con el Seremi de Energía sobre esta alza, esta nueva alza en las tarifas de la luz, y también algunos consejos para la compra de calefactores en esta época que ya que empieza a hacer mucho frío, y también con esto suben y aumentan de manera importante las cuentas de la luz. En lo policial, la PDI detuvo al autor de un homicidio con arma de fuego ocurrido en el sector de La Varilla, en La Serena. Los detectives de la brigada de homicidios detuvieron a un chileno de 29 años por su participación en este homicidio con arma de fuego. La víctima falleció en un recinto asistencial producto de un impacto balístico. Y la Sociedad Agrícola del Norte llamó a la comunidad a frenar traslados irregulares de fruta tras un nuevo foco de la mosca de la fruta en la comuna de Ovalle. La preocupación del medio se hizo extensiva durante este fin de semana y el gremio advirtió que el traslado de la fruta desde zonas no autorizadas continúa siendo uno de los principales factores de riesgo para la propagación de esta plaga. Vamos a estar con esta y otras noticias nacionales, así es que espérenos solo un minuto.
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18: Horas con 12 minutos, comenzamos ya las noticias en Radio Guayacán. 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Las noticias en nuestras redes sociales @guayacáncl y sus comentarios a nuestro WhatsApp, el +569-5853-5252. 15 grados a esta hora en la conurbación La Serena Coquimbo, con una máxima de 20 en Ovalle, 18 grados a esta hora con una máxima de 24, con Barbalá 23 grados con máxima de 25, y Illapel 17, casi 18 grados con una máxima de 23. Tuvimos un fin de semana muy frío, pero esta semana van a aumentar las temperaturas, las máximas. Vamos a tener agradables temperaturas en el interior de nuestros tres valles. Vamos de inmediato a las informaciones. Ya tenemos con nosotros al Seremi de Energía, el secretario regional ministerial de Energía, Fabián Páez. Vamos a conversar varios temas con él. Pero primero le vamos a consultar sobre este aumento en las cuentas de la luz a partir del 1 de junio. Fabián Páez, ahí está. Nos corrigieron. Vamos a saludarlo primero. ¿Cómo está, Seremi? Muy buenas tardes.
13: Muy buenas tardes. Un gusto estar conectados con ustedes.
18: Muy amable, Seremi. Comencemos por este tema. El próximo 1 de julio se concreta el alza de la luz. En algunas comunas de nuestro país, al sur de Chile, van a llegar casi a un 15% de aumento. Pero en la región tenemos un promedio que va entre el 1,51% y el 2,5% del alza. ¿Usted me lo puede confirmar, Seremi?
13: Sí, es correcto. La Comisión Nacional de Energía, la CNE, confirmó, claro, en esta semana que volverán a subir las cuentas de la luz. Esto orientado un poco a dos componentes que se ajustan a la tarifa eléctrica, uno que es la generación y otro que es la transmisión, un 2,1 en generación y un 2,8 en transmisión, en general teniendo un promedio a nivel nacional de un aumento de un 4,9. Pero en la región de Coquimbo, en ciertas comunas, el promedio va a ser de 1,51% de aumento en la cuenta de la luz. Eso, si estimamos, no sé, una cuenta promedio de 20.000 pesos, esto generaría un aumento de alrededor de 500 pesos en promedio. Todo va a depender, obviamente, de el consumo eléctrico que tenga cada domicilio. Si bien es un aumento, estamos por lo menos tranquilos de que no es un aumento tan significativo como tú bien lo mencionabas en otras regiones, que podrían llegar hasta un 15% de aumento en sus tarifas eléctricas. Entonces, nos tiene un poco más tranquilos, pero obviamente atento a ver la forma de cómo ayudar a la comunidad en cuanto a estas alzas de energía.
18: ¿Qué pasa con el subsidio? ¿Esto se mantiene?
13: Sí, de hecho hubo ahí una mala interpretación hace algún tiempo con lo mencionado por la ministra de Energía, Jimena Rincón, donde se percibió que este subsidio se terminaba, y en realidad por ley Este subsidio tiene un quinto periodo que comienza ahora la postulación el 26 de mayo, mañana, ¿cierto? Uh-huh. Hasta el 5 de junio. Esta es la quinta convocatoria y esperamos tener, bueno, primero que los mismos beneficiarios que estuvieron en el periodo anterior, en el cuarto periodo, puedan mantener su beneficio y que se puedan agregar, obviamente, más personas al tema del subsidio eléctrico.
18: El subsidio, para que nos recuerde, ¿en cuánto apoya a las familias que están postulando?
13: Sí, todo depende de la cantidad de personas que componen el hogar. Y hoy día tenemos hogares que también se componen de una persona, ¿cierto? Y estos hogares, bueno, los montos van en promedio para hogares de una persona en 17,000 pesos, esto dividido en 6 meses, en el segundo semestre del año 2026, para familias con entre 2 a 3 personas, un promedio de 22, y con una familia en promedio, bueno, de más de 3 personas, un promedio de 32,000 pesos.
18: ¿Hay más alzas programadas para este 2026, Seremi?
13: Esta alza, la alza que viene en este periodo, es semestral. Todos los semestres se hace un ajuste al tema de los valores eléctricos. Como bien salió también en la prensa, hay regiones que van a tener incluso una disminución en sus valores. Y obviamente cada 6 meses este recálculo nos permite determinar si van a haber alzas o bajas. Hoy día la ministra Jimena Rincón, desde que asumió, ¿cierto?, el gobierno del presidente José Antonio Kast, está buscando estrategias y formas de estabilizar todo lo que son los precios de la energía y buscar alternativas, obviamente, en el caso de que estas alzas, por todo el alza de las combustibles u otros elementos que afectan tanto al cálculo como al valor, puedan no llegar a las personas, al uso domiciliario. Pero ahí hay un trabajo, se está haciendo a nivel ministerial, mesas de trabajo con diferentes actores que permiten generar esto, la estabilización de los precios de la energía.
18: Estamos hablando con el Seremi de Energía en la región de Coquimbo, Fabián Páez, donde aumentan las cuentas, sobre todo en esta época, junio, julio, agosto, hasta septiembre, es por el aumento del consumo de artefactos de calefacción. Y hay consejos, por supuesto, para comprar con seguridad primero en lugares establecidos, y también comprar aquellos artefactos que te permitan generar también ahorro, no gastar tanto cuando la calefacción es eléctrica. Y hay un punto, Seremi, que yo quiero destacar. Según la información que nos entregaron, el 2025 se fiscalizaron 140 puntos, de los cuales un 46% no cumplía con lo exigido por la norma, lo que es bastante, bastante alto, un 46%. Se aplicaron multas que llegaron hasta las 1,687 UTM en total. Hubo una actividad, Seremía y la SEC, la Superintendencia de Electricidad y Combustible, para aconsejar a la gente dónde comprar en lugares adecuados. ¿En qué es lo que hay que fijarse primero, Seremi, para comprar estos artefactos eléctricos que podrían ocasionar una tragedia si no se compra en lugares adecuados?
13: Así es, de hecho, lo barato sale caro, ¿cierto? Este dicho más asertivo que tenemos. Porque hoy día tenemos una cantidad de lugares donde podemos adquirir temas, artefactos eléctricos, sean estos de calefacción u otros, alargadores, no sé, en fechas de Navidad, temas de luces de Navidad, por supuesto, pero que no están normadas, que no están certificadas ni acreditadas por la SEC, ¿cierto?, la Superintendencia de Electricidad y Combustible, y que no cumplen con la norma. Por lo tanto, la invitación, y fue justamente como tú bien lo mencionas, la actividad que tuvimos el día viernes, donde junto con la SEC fiscalizamos algunas casas comerciales que cumplieran primero con tener el código QR, que es la certificación SEC de sus productos eléctricos. Así como cuando nosotros hacemos un QR, no sé, para buscar información en algo, también este sello, el sello SEC, tiene un código que uno puede escanear con el celular. Y le va a mostrar primero, bueno, características del producto, el nombre del distribuidor, ¿cierto?, del productor, características técnicas, pero en especial también la entidad que certifica que se cumple con la norma eléctrica. Eso justamente para evitar cualquier tipo de accidente que después nos puede costar mucho más, puede ser mucho más costoso que el mismo producto.
18: Jeremy, estuvieron en esta actividad en el Home Center, en Totus de Paseo Balmaceda, pero esos son locales que habitualmente cumplen con la norma. Hay mucho local informal, mucha venta irregular, mucho mall chino, ya lo voy a decir nomás, donde se venden de manera irregular. ¿Hay también un foco ahí?
13: Sí, sí, sí, claro que está. De hecho, usted lo mencionó, 140 puntos de ventas que se fiscalizaron en el 2025 y hoy día, en el año 2026, se mantiene esta característica, digamos, el número de fiscalizaciones o más, para poder determinar qué entidades no están cumpliendo con la norma en cuanto al sello SEC, y justamente ya hay focos de fiscalización. Aún así tenemos que fiscalizar todas las entidades que venden estos productos, ¿cierto? Todas estas casas comerciales, pero sí, como tú bien lo dices, hay lugares en particulares que cumplen o que incumplen de manera constante esta norma y después se van cerrando, pero vuelven a abrir con otros nombres y hay un tema más judicial que también se está
18: revisando. Y mucho ojo, porque no tan solo es la compra, mucha gente prefiere reponer, llamar a un técnico para que revise las estufas y otras cosas. Eso, ellos también tienen certificación SEC, para que hay que pongan ojo ahí también.
13: Exacto, o sea, no es solamente SEC, no solamente ve el tema eléctrico, en especial en estas fechas de calefacción, sino también de gas. De parafina, ¿cierto? Que son otro tipo de combustible usado para la calefacción y que también deben estar normados por la Superintendencia de Electricidad y Combustible.
18: Perfecto, Jeremy. La información la publicamos en nuestro sitio web www.radioguayacán.cl. Siguen las fiscalizaciones, como bien lo dijo el Jeremy, no tan solo en electricidad, sino que también en gas y en otras áreas, para que podamos estar tranquilos durante este invierno ante el aumento del uso de estos artefactos para la calefacción. Le agradecemos, Jeremy, que esté muy bien.
13: Muchas gracias, un abrazo grande.
18: Igualmente, el Jeremy Fabián Páez, Jeremy de Energía, conversando con nosotros sobre este tema. Impresionante la cifra, el 46% de los locales fiscalizados no cumple con este sello SEC. Las multas el año pasado alcanzaron los 117.902.000 pesos. Y también atención a las cuentas de la luz que suben a partir del 1 de julio. No va a ser tan dramático en la región. Hay un aumento en algunas comunas que va a estar del borde del 1,51% en este cálculo semestral, a diferencia de otras zonas como por ejemplo Los Lagos y Los Ríos, donde el aumento va a estar en promedio del 16% del valor de la cuenta. Esto debido a líneas de transmisión, obras de transmisión eléctrica retrasadas.
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18: 12:23. Vamos a revisar rápidamente algunas informaciones de carácter nacional. La información la entregó hace pocos instantes el gobierno digital, señalando que durante las primeras horas de este lunes el servicio de clave única presentó una interrupción que afectó el acceso a distintos servicios digitales del Estado sin verse comprometidos los datos personales de los usuarios. En este comunicado se enfatiza que el trabajo realizado por los equipos técnicos clave única ya se encuentra operativa y disponible para acceder a los distintos servicios. Durante las próximas horas podrían registrarse una leve lentitud en el acceso o respuesta de la plataforma, situación que debería normalizarse progresivamente, es lo que se informa a través de redes sociales. Gobierno digital, debido a esta falla en el uso de la clave única que afectó a algunos servicios durante esta mañana. Y la nueva entrega de la encuesta Plaza Pública Academ dio a conocer un leve aumento de un punto en la aprobación del presidente José Antonio Kast, llegando al 41%. Efecto del cambio de gabinete de la semana pasada. La desaprobación del mandatario marcó o bajó un punto y se situó en un 55%. Pero también esta encuesta CADEM mostraron los ministros, se consultó respecto de los ministros más influyentes del gobierno del presidente Kast, siendo el que mayor impacto ha tenido, el más influyente, Jorge Quirós, el ministro de Hacienda, con un 81% de las de los encuestados. No obstante, el ministro Quirós también es el que presenta el mayor porcentaje de rechazo, llegando a un 53%, seguido de la ministra de Ciencia, Lynn Collao. El mejor evaluado es José García Rumiñoz, con un 57%, el ministro secretario general de la presidencia. Todas estas encuestas también son previas a lo que va a ser la cuenta pública de la próxima semana. Estamos a una semana de la cuenta, el primero de junio, la primera cuenta pública del presidente José Antonio Kast. Según la última encuesta Criteria, publicada también ayer, un 30% de los encuestados considera que la seguridad debe ser la prioridad más urgente a resolver por el mandatario la próxima semana. Se espera que el mandatario en esta cuenta pública ordene la casa con un plan de seguridad contundente y entregue los primeros lineamientos. De hecho, durante esta mañana hubo reunión del Gabinete de Seguridad y fue presidida por el presidente Kast, acompañado también del ministro Arrau, quien señaló que están construyendo un plan contundente para la próxima semana. Novedades las vamos a tener el primero de junio. También se ha dado a conocer cuáles serían los 7 ejes de esta cuenta pública, partiendo por el combate al crimen organizado, tema de campaña, la recuperación territorial, la prevención integral del delito, el fortalecimiento policial, el análisis criminal, la coordinación con los municipios, la seguridad municipal y nuevos desafíos en el Ministerio de Seguridad Pública. También han habido novedades durante esta jornada sobre la mega reforma que comienza su discusión la próxima semana en el Senado tras ser aprobada en la Cámara de Diputados. El gobierno se ha abierto a flexibilizar los tiempos de discusión de este proyecto, pero también condiciona la voluntad de la oposición para poder tramitar esta mega reforma. Escuchemos lo que dijo el viceministro del Interior, Claudio Alvarado, también vocero de gobierno.
0: Una suma urgencia que tiene una discusión original de 15 días, se extenderá en función del diálogo y del debate que se genere en el Congreso. La disposición y la voluntad del gobierno es sacar esta reforma adelante, porque la necesitan los chilenos. El país necesita volver a crecer. El país necesita inversión y fundamentalmente las personas necesitan oportunidades de trabajo. Este proyecto brinda y otorga las condiciones para que las chilenas y los chilenos puedan tener mayores oportunidades de trabajo. Y esperamos que la oposición entienda esa realidad y nos colabore en sacar esta reforma lo antes posible. Gracias.
18: Fue lo que señaló el viceministro Claudio Alvarado. La disposición del gobierno es sacar este proyecto adelante porque los chilenos lo necesitan, enfatizando el discurso que han mantenido para la mega reforma. Mientras haya más inversión y se bajen los impuestos, habrá más empleo. El ministro Alvarado sostuvo que la reforma es clave para responder a las demandas ciudadanas y aseguró que el gobierno trabajará para alcanzar dichos acuerdo. Sobre la tramitación y esta voluntad manifestada por el ministro del Interior, la habló la senadora Paulina Vodanovic. Escuchar al ministro Alvarado empoderado es una buena noticia, es lo que dijo la senadora.
2: No, yo escuché con atención ayer una entrevista del ministro Alvarado en que señaló que estaba abierto a dialogar, que también no tenía la prisa con que se tramitó esto en la Cámara de Diputados y que no le importaba si el proyecto se demoraba un poco más. Creo que esa es la actitud. Creo que escuchar al ministro Alvarado, ministro del Interior, hoy día bastante empoderado, me parece que es una buena noticia y vamos a trabajar nosotros como partidos políticos en tener una propuesta que se le pueda entregar al Ejecutivo y que pueda ser de verdad objeto de conversación, de revisión y no solamente un trámite.
18: Ahí estaba la senadora Paulina Vodanovic, también del Frente Amplio. La presidenta Constanza Martínez se refirió a la posibilidad de nuevas conversaciones con el Ejecutivo por la tramitación de esta llamada ley miscelánea.
3: Un ministro que esté escuchando, pero el problema principal es un problema de diseño del gobierno. Acá no hay simplemente un cambio de gabinete que se produce por una visión distinta, sino más bien por la improvisación que hubo en temas muy centrales como la seguridad, la improvisación que hubo en términos de comunicación política y la falta de claridad sobre los distintos aspectos que tiene el gobierno. Creo que lo que se trata es que hay una mala reforma y que hay una oposición que está unida frente a eso. Y por más que quieran intentar dividirnos, yo creo que la mayoría de nosotros entendemos que lo que se juega en esta reforma es demasiado, que las posibilidades de hacer retroceder a nuestro país son muchas y que son la clase media y la clase trabajadora los que van a terminar sufriendo las consecuencias con estas medidas que son irresponsables y que además no han tenido certeza ni siquiera en la ciencia, ni siquiera en quienes han hablado o han defendido otro tipo de reformas en otros momentos.
18: Constanza Martínez, presidenta del Frente Amplio, pero también este plan de reconstrucción nacional que se comienza su tramitación la próxima semana en el Senado, ha tenido sus puntos de ataque también desde su sector, desde Renovación Nacional. La senadora María José Gatica marcó su postura frente a este proceso. Ella es integrante de la Comisión de Hacienda y pide ser escuchada. Lo que dijo la senadora es que cree que el equipo económico del presidente Kast está desconectado de la realidad social. La senadora envió un mensaje directo al ministro de Hacienda, Jorge Quiroz. Según ella, la técnica económica no es suficiente para gobernar. Yo creo, dijo la senadora, que Quiroz, más allá de lo buen técnico que podría ser en lo económico, le falta poder generar un aprendizaje mucho más fuerte en torno a lo político y en torno al papel, que puede aguantar mucho, pero la calle es otra cosa. También desde el sur de nuestro país, el senador Alejandro Kuzanovic, independiente ex militante de Renovación Nacional, fue tajante al referirse al Ejecutivo y al debate de este plan de reconstrucción, instancia que en la que exigió disculpas públicas y un compromiso concreto del gobierno con la región de Magallanes. Si no se concreta este compromiso con la región de Magallanes, su voto será en contra, fue lo que dijo el senador Alejandro Kuzanovic. Parte de esta discusión que comienza en el Senado de la ley miscelánea. En la región de Coquimbo, el senador Matías Walker abordó este tema y llamó al gobierno a ser reflexivo en este análisis que va a tener o en este debate que al parecer va a ser un poco más extenso en el Senado. No están todos los votos ni tampoco se puede ir, como se dice, pirquineando muchos votos. El partido de la gente no tiene representación en el Senado. Valora la instancia de diálogo, pero él está a favor, dice Matías Walker, de que este acuerdo, esta mega reforma, sea fruto de un acuerdo amplio, como lo hicimos en materia de pensiones. El senador dijo que si el capao fue capaz de sacar adelante una reforma de pensiones y dejar de lado sus diferencias legítimas, podemos llegar a un acuerdo en esta mega reforma. 12 horas 33 minutos. Vamos a cambiar de tema. En lo internacional, el presidente de Bolivia, Rodrigo Paz, anunció este lunes que reducirá a la mitad su salario y el de sus ministros como parte de un esfuerzo y compromiso con el país cuando ya se cumplen 4 semanas de conflictos y bloqueo de carreteras liderados por sindicatos campesinos que exigen su renuncia. Se decidió entonces rebajar el salario. Lo dijo esta mañana el presidente de Bolivia, de él y de todos sus ministros. Esto ante la ola de distintos bloqueos y conflictos que se han protagonizado durante estas últimas semanas. Y nos vamos ya, vamos a revisar antes algunas noticias de carácter regional. Detectives de la Brigada de Homicidio de La Serena detuvo en flagrancia a un hombre de nacionalidad chilena de 29 años por su responsabilidad en el delito de homicidio con arma de fuego ocurrido en el sector La Varilla. en La Serena. La investigación a cargo del equipo ECOC de la Fiscalía permitió establecer que el imputado, tras mantener rencillas anteriores con vecinos del sector, sostuvo una discusión que culminó cuando extrajo una escopeta y efectuó diversos disparos impactando a la víctima en el tórax. La víctima, un hombre adulto, se trasladó al SAR Raúl Silva Enrique, recinto asistencial, donde falleció. Y preocupación existe en el gremio agrícola, en la Sociedad Agrícola del Norte, tras la detección de un nuevo foco de mosca de la fruta en la comuna de Ovalle, situación que los mantiene en alerta. El gremio advirtió que el traslado de fruta desde zonas no autorizadas continúa siendo uno de los principales factores de riesgo en la propagación de esta plaga, la cual no solo afecta a las exportaciones, sino que también amenaza directamente a toda la agricultura, el empleo y la economía regional. La presidenta de la Sociedad Agrícola del Norte, María Inés Figari, señaló que muchas veces se piensa que este problema solo impacta a los exportadores, pero la realidad es distinta. La mosca de la fruta pone en riesgo a pequeños productores, comerciantes y consumidores. Noticias, como ya lo señalábamos, publicadas en nuestro sitio web www.radioguayacán.cl. Gracias por acompañarnos en esta edición central de Está Pasando Noticias. Siga en compañía de nosotros. Estamos durante todo el día revisando lo que está pasando en Chile y en nuestra región de Coquimbo. Que tenga una linda tarde. Chao, chao.

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3: Son las 12 horas y 37 minutos.
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5: Son las 12 horas y 55 minutos.
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6: Son las 13 horas y 34 minutos.
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7: Son las 14 horas y 7 minutos.
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2: ¿Cómo están, amigos? Muy buen lunes. Comenzamos aquí en Conexión Guayacán 98.9 con harta información, harta noticia. Puedes revisar diferentes panoramas y actividades que vienen durante esta semana en conexionguayacán.cl. Tenemos diferentes informaciones. Por ejemplo, Sesiones Latente enciende una nueva temporada de música en vivo. Se viene el lanzamiento y estreno también de Mil Pedazos, película de nuestros amigos de Sala Latente, de Espacio Latente. Este sábado se viene con todo. Hay una importante actividad en ello. También se viene Women Open Innovation, aterriza en la región de Coquimbo y vamos a estar hablando de ello y más con sus organizadoras. También se viene el libro Reencuentro de Demócratas, a 10 años de la partida del expresidente Patricio Elwin, y vamos a hablar con su hija desde la Fundación Patricio Elwin, Mariana Elwin, para hablar de esto que va a ser desarrollado en la Universidad Central. Esto y más vamos a estar comentando. También se viene el Círculos de Expertos, donde viene un seleccionado de los Cóndores de Rugby a esta actividad que se va a realizar el 28 de mayo. Este fin de semana también se viene el mes de los patrimonios, muchas actividades y muchas cosas más imperdibles aquí en Conexión Guayacán 98.9. 14:26. 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También puedes canjear los puntos de tu CMR, puntos también para recorridos y más. 2:27, nos vamos a unos consejos comerciales junto a Kevin Deck y ya regresamos.

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1: Son las 14 horas y 30 minutos.
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0: Yo con 36 estamos de regreso en Conexión Guayacán. Y buenas noticias, Gualito, para Club Deporte. Por fin, 4-1 el sábado. Sí, por eso salió el sol. Esperamos que se mantenga y que seamos como el Real Madrid, que hay que ganar todos los partidos. Oye, nos vamos a tema más serio y contingente de actividades que hay. Esta semana se termina el mes de mayo, pero hay muchas actividades muy potentes para compartir y para reflexionar también acá en la región de Coquimbo, que se vuelve epicentro de grandes actividades. Se viene también este partido de la selección de rugby, que viene muy interesante también, y hay hartas expectativas por saber cómo adquirir los tickets gratuitos para aquello. También está esta charla Círculo de Expertos de la H, donde viene uno de los seleccionados nacionales este jueves 28 de mayo en la ciudad de La Serena. Expertos, empresas y profesionales que van a poder disfrutar del trabajo en equipo, la gestión, la seguridad y la salud en el trabajo, dentro de otros importantes temas. Pero tenemos una tremenda invitación. Reencuentro de Demócratas es el libro que se va a hacer la conversación y el relanzamiento aquí en la comuna de La Serena, recordando también los 10 años de la partida del expresidente Patricio Elwin Azócar. Y para ello vamos a hablar con su hija, es ministra también de Estado, Mariana Elwin. ¿Cómo está? Bienvenida a Radio Guayacán, a Conexión Guayacán. Un gusto saludarla.
1: Hola, un gusto también. Aquí estoy a punto de partir a La Serena.
0: Buenísimo. Se viene un encuentro importante, un encuentro de demócratas en un momento importante también del país, pero un libro que hace memoria también de la importancia del estadista, del demócrata, el expresidente Patricio Elwin, y reconocido transversalmente por todos los sectores políticos, y sin duda su partida hace 10 años también congregó la mirada política, social y el desarrollo del país. Un importante libro y una importante conversación que se va a vivir mañana, Mariana.
1: Sí, organizamos esto en conjunto con la Universidad Central, y es la presentación del libro El Reencuentro de los Demócratas, que mi padre escribió el año 1998 y que es una segunda edición. Que el libro es interesante porque es toda la historia contada por él desde el golpe militar hasta el día que él asumió como presidente. Entonces, es toda la historia del reencuentro del mundo socialista con el mundo demócrata cristiano, lo que fueron las movilizaciones sociales, lo que fue finalmente las decisiones políticas, y cómo se fue armando el triunfo del plebiscito y luego el primer gobierno de la Concertación.
0: No solo un hecho histórico, sino también parte de la historia de nuestro país, y a 10 años vemos también, a 10 años de la partida del expresidente, vemos también los importantes cambios que ha tenido el país, y donde faltan esos acuerdos, falta esa presencia de los demócratas, falta la visión de Estado más allá del pensamiento político ideológico. ¿Cómo lo ve usted también en cómo avanza el país, y también la importancia de recordar la figura más allá del nombre propio de lo que representa hasta el día de hoy don Patricio Elwin?
1: Bueno, como decía usted, el país es muy distinto. Han pasado 35 años y más. La verdad es que son cambios favorables también, porque yo creo que Chile es mejor que antes.
0: Sí, sin duda.
1: De todas maneras. Pero estamos viviendo alguna crisis, sobre todo en lo político, que en lo cual pienso que la experiencia de la búsqueda de acuerdos, el buscar aquello que une más que lo que divide, en un mundo que está tan confrontacional hoy día, tan polarizado, es una experiencia que nos habla de cosas que se pueden hacer. A veces se piensa que todo fue fácil, pero era muy difícil y se logró. Entonces hay testimonios de cosas que los chilenos en su historia han hecho y que son parte también de la construcción del presente y del futuro.
0: Sin duda. También yo quiero hacer presente, hace 10 años, cuando fue un momento bien triste, pero también bien emotivo para el país, la partida de su padre, el expresidente. Fue muy importante ver a diferentes fuerzas y colores políticos presentes, obviamente en un funeral de Estado de un expresidente, pero también cómo todos valoraban también esos hechos. Y ahí hay un hecho relevante y que nos falta también. Hemos avanzado mucho como país, sin duda, pero falta que hayan líderes de esa mirada, independiente del color político, que construyan por un país. ¿Cómo lo ve usted también, representante también de ese importante legado de don Patricio Aylwin?
1: Sí, yo creo que es verdad que hoy día hay un déficit de líderes que miren con una vista más larga, ¿no? Y no solo la coyuntura. Hoy día estamos muy centrados en arreglar los problemas que Chile tiene hoy, y eso es razonable, pero también pensar qué país queremos construir hacia el futuro. Esas visiones más de estadista creo que se han perdido, tal vez porque el mundo hoy día es tan rápido que lo presente se consume todo, pero siento que también faltan liderazgos que miren más el bien común que el bien de los partidos o el bien de personal. Justamente. Muchas personas tienen una carrera política porque quieren ser más personas y no una carrera política porque quieren servir al país.
0: Sí. Estamos con Mariana Aylwin para este encuentro de demócratas mañana martes en la Universidad Central, en conjunto también con la Fundación Patricio Aylwin, con la Konrad Adenauer y con la Universidad Central aquí en la región de Coquimbo. La invitación, Mariana, para quienes nos escuchan, quienes son demócratas, quienes quieren escuchar parte de la historia de nuestro país con este importante libro.
1: Sí, yo creo que es una historia importante, que es buena. Esta reflexión es buena también cuando las democracias se ven más frágiles, porque también es la historia de cuando perdimos la democracia y lo difícil que fue recuperarla. Y pienso que todas las personas hoy día pueden tener interés en mirar esto para aprender, porque para conocer más de nuestra historia y para vivir una experiencia de compartir con otras personas. Van a participar también personas que son dirigentes en Coquimbo, y también van a participar Sebastián Sichel y Alfredo Joañán.
0: Excelente, una tremenda oportunidad para compartir. Yo le quiero recordar una frase, Mariana, y a todos los amigos que nos escuchan. Dice, inició la gran tarea de restablecer los valores morales y materiales que habían sido cruelmente pisoteados y reconstruir la democracia despedazada sobre la base del respeto a la dignidad de las personas y sus derechos inalienables. Eso y más dijo en un tremendo discurso también don Renán Fuentealba, hombre de nuestra región de Coquimbo, y que también compartieron caminos, tradición, y también esa mirada demócrata, y también ambos muy queridos transversalmente. ¿Qué recuerdo también tiene usted de don Renán Fuentealba Mohena?
1: Bueno, muy bonito, porque mi padre y Renán fueron siempre como... representaban como distintas posiciones en la democracia cristiana, pero eran muy amigos, eran muy cercanos, y bueno, y don Renán, nosotros le pedimos a él que él fuera una de las personas que despidiera a mi padre cuando él falleció, y él hizo un gran discurso. Él tenía muchos años, porque era mayor que mi papá, yo creo que era un año mayor, por lo menos tenía 98 años.
0: Justamente, sí.
1: Bueno, murió después de los 100, muy lúcido, muy inteligente y un gran demócrata. Entonces ahí también uno ve que personas que pueden tener diferencias, pero tienen valores compartidos, pues se puede tener diferencias y valores compartidos y construir una mirada común sobre el país, sobre los problemas, sobre las cosas que hay que hacer.
0: Tremenda reflexión, un gran libro que tenemos la oportunidad en la región de Coquimbo de poder compartir, reflexionar con grandes personas, Andrés Joanayán, Sebastián Sichel, Mariana Elwin, desde la Universidad Central también, desde la Fundación Patricio Elwin y desde la Konrad Adenauer, la invitación para mañana. Así que invitar a todos quienes quieran conversar, reflexionar, escuchar esta historia y escuchar estas grandes personas, la invitación está hecha para el día de mañana. Finalmente le dejo los micrófonos de Radio Guayacán para invitar y para no solamente invitar a compartir en este libro, sino también invitar a reflexionar en lo que hoy día vivimos en nuestro país, que muchas veces hay mucha polaridad, estamos mucho en los extremos y falta reencontrarnos más en pensar en nuestro país, no solamente en las problemáticas, sino también en las soluciones y en los puntos que nos unen.
1: Sí, bueno, es verdad lo que usted dice, porque estamos viviendo tiempos muy polarizados, no solo en Chile. Uno lo puede ver en Argentina, pero también lo puede ver en Estados Unidos. Hay una polarización que le hace mal al mundo, porque finalmente lo que más debilita son los valores democráticos, porque la democracia se construye sobre la base del respeto al otro, del respeto a la diferencia, y también sobre la base de una buena convivencia que permita aceptar reglas del juego compartidas y mirar el futuro con una perspectiva de bien común. Y creo que esa es la invitación que hacía mi padre, o que de alguna manera él representó, y que estamos muy contentos de que podamos hacerla en La Serena mañana.
0: Sí, así que imperdible, mañana Universidad Central, está en nuestra página conexionguayacán.cl, Universidad Central y Fundación Patricio Elwin realizan en La Serena presentación del libro Reencuentro de los Demócratas, también a 10 años de la partida del expresidente Patricio Elwin Azócar. Mariana Elwin, muchas gracias por el contacto, nos vemos mañana y sin duda va a ser un espacio para reflexionar y compartir también estas historias, este libro y grandes desafíos del presente y del futuro de nuestra nación.
1: Muchas gracias a usted y muchas gracias por haber tenido esta oportunidad.
0: Que esté muy bien, nos vemos, chao, chao.
1: Nos vemos mañana.
0: Nos vemos, chao, chao. 2:49, hecha la invitación y una buena reflexión también para todo lo que es el legado también del desarrollo político y social de nuestra nación y todo lo que dejó también el expresidente Patricio Elwin, quien abrió el camino hacia la democracia, primer presidente en democracia y hartos desafíos también que tiene el país, hartos se ha avanzado también y hartos pormenores también de todo lo que se vivió en esos difíciles momentos donde no había mucha escucha y había mucha polaridad, hay que aprender de la historia. Esto va a ser el día de mañana a las 17:30 en la Universidad Central, invitación abierta para poder compartir y conversar de este importante tema. Nos vamos a unos consejos comerciales, no, nos vamos a un temita musical junto a Kevin Deck, 2:49 y regresamos con más aquí a Radio Guayacán.

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6: Con 54 ya estamos de regreso y otro importante tema en la región de Coquimbo, epicentro de grandes actividades este año, y sin duda tenemos una tremenda invitada que la vamos a presentar y luego de la pausa vamos a entrar en materia. Nicole Verdugo, presidenta de Women Economic Forum, tremenda actividad potenciando el desarrollo económico, social y sobre todo esa fuerza y ese power femenino. ¿Cómo está? Bienvenida a Conexión Guayacán.
7: Muy bien, muy contenta de estar acá en la región y sobre todo, bueno, por primera vez estamos con el Women Open Innovation, así que vamos a contar más después de la pausa.
6: Se viene con todo. Contemos alguna pildorita, como decimos, de qué es este evento, a quién beneficia y sobre todo también nuevas tendencias en mujeres, desarrollo económico, carreras STEM y otras cosas también que vienen muy potentes y ustedes también lo potencian y vienen a la región de Coquimbo a sacar lo mejor de las mujeres en ese ámbito.
7: Exacto, bueno, este es un evento principalmente dirigido a las mujeres, a la mujer emprendedora, a las corporativas, incluso también tenemos un evento especialmente dirigido para las niñas y dedicado a la innovación. Y cuando hablamos de innovación no estamos hablando solo de tecnología, ingeniería o cosas que tengan que ver con la transformación digital, sino que también a veces podemos estar haciendo innovación desde lo que estamos haciendo en nuestras casas, nuestros emprendimientos, así justamente, que todas las mujeres con y vamos a contar dónde va a ser y cómo se pueden sumar, y esperamos tener mucha convocatoria, sobre todo para que puedan nutrirse de lo que va a ser estos dos días en la región de Coquimbo.
6: Maravilloso. ¿Redes sociales para que lo sigan antes de irnos a la pausa?
7: Woy.summit, nuestro Instagram, estamos también en LinkedIn y nuestra página web Woy Summit Chile.
6: Oye, buenísimo, tremenda oportunidad para que puedan participar. También aparece en nota destacada en nuestra página conexionguayacán.cl esta actividad que aterriza en la región de Coquimbo para inspirar nuevas líderes, lideresas también en tecnología, innovación, inteligencia artificial y más. Eso y más, 27 y 28 de mayo vamos a estar conversando a la vuelta de estos consejos comerciales. 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Nos vamos a unos consejos comerciales y regresamos con más aquí en Conexión Guayacán.
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11: Ya estamos de regreso, 3:02 aquí en Conexión Guayacán 98.9 y estamos con Nicole Verdugo, presidenta de Women Economic Forum, para hablar de esta importante actividad y que llega por primera vez a la región de Coquimbo. Generalmente siempre estos eventos pasan en Santiago y uno dice todo pasa en Santiago, pero usted descentralizando, buscando talento, buscando oportunidades para las mujeres y acá en región de Coquimbo. Cuéntenos la importancia de esto también, de traerlo acá a la región.
12: Bueno, primero muchas gracias por la invitación a poder compartir lo que es el WOI, Women Open Innovation, que es el evento que traemos este año a las regiones y esta es la primera región del año, así que estamos muy contentos, estamos abriendo con la región de Coquimbo, la ciudad de La Serena, donde bueno, van a pasar muchas cosas y nuestro principal impulso es a efectivamente descentralizar. ¿no? Mucho que está pasando en Santiago, son eventos grandes donde ya tenemos 7 años de estar haciendo este evento en Santiago, y el año pasado ya estuvimos en Iquique, estuvimos en la región del Biobío, y ahora dijimos vamos a sumar a la región de Coquimbo, a Antofagasta, también esperamos estar en algunas ciudades en el sur.
11: Buenísimo.
12: Y bueno, ahora lo que nos convoca es en la ciudad de

0: Serena, en la Universidad Santo Tomás. Vamos a estar el día 27 en la mañana, a partir de las 8:30 de la mañana vamos a tener la acreditación y tenemos a grandes invitados, mujeres que vienen de distintas partes de Chile, pero también desde la región. Lo más importante es también destacar lo que está pasando en la región. Nuestros proveedores obviamente son regionales, eso ha sido súper interesante, la búsqueda y poder conectar también, que esto sea un impulso desde la región para conversar que están pasando acá.
1: Nicole, ¿cómo ves el ecosistema regional? Ustedes también, para traer este evento, visualizaron cómo están viendo el desarrollo y también cómo ayudar a potenciar todo esto que está pasando acá en la región de Coquimbo.
0: Bueno, fue todo un desafío porque no conocíamos mucho de la región, pero sí están pasando muchas cosas. Muchas organizaciones de mujeres hoy día nos han contactado a que quieren ser parte. Por otro lado, la industria minera, la industria agrícola también, y también la innovación. Estamos bien sorprendidos con distintos proyectos bien innovadores en la región, además liderados por mujeres, como uno de tus auspiciadores que también es liderado por mujer, y efectivamente nos interesa mucho poder destacarlos, mostrarlos también lo que está pasando, porque nuestro evento tiene alcance también a que se pueda conocer en otras partes de Chile, y eso también es nuestra idea, que el talento y todas las oportunidades que están acá también se puedan visualizar desde otras regiones y desde todo el territorio nacional, y por qué no decirlo también internacional.
1: Buenísimo. La inteligencia artificial está muy en boga y sin duda la ocupamos a diario, pero a veces la ocupamos en cosas más superfluas, como generar una foto, algo entretenido, transformar lo que le preguntábamos a Google, ahora se lo preguntan a la inteligencia artificial. Pero sin duda hay un desarrollo mucho más grande, es mucho más potente, cambia día a día. ¿Cómo esto puede transformar también el desarrollo de emprendimiento y la mirada también innovadora de muchas mujeres?
0: Bueno, yo creo que la inteligencia artificial, bueno, primero ha sido súper disruptiva, ¿no? Llegó muy rápido, se instaló en nuestros teléfonos, en nuestros computadores. Efectivamente, nosotros hoy día lo ocupamos a una capacidad muy mínima de lo que podría generar, y eso es lo que también estamos impulsando, pero también queremos hablar de lo que significa la inteligencia artificial, por ejemplo, en el mundo del trabajo, donde, bueno, se espera que muchos trabajos van a terminar, pero también muchos otros van a surgir. Entonces, en distintas
1: hay una oportunidad ahí.
0: Exactamente, hay una oportunidad tremenda de que las mujeres podamos visualizar, además, hoy día todo lo que nos enseñó el teletrabajo, nos enseñó todo lo que es la tecnología, nos ha ido incorporando de mejor forma a distintas industrias, en distintos trabajos. Hoy día muchas emprendedoras están incluso comercializando no solo con sus propias ciudades o sus pequeños espacios, sino que también han podido traspasar lo que son las regiones, las ciudades, y por qué no también, como te digo, siempre pensando en más grande, en que las emprendedoras piensen en grande, y por qué no pensar también en poder llevar sus productos fuera de Chile. Entonces queremos abrir esas oportunidades, queremos mostrar lo que significa hoy día la inteligencia artificial, y también hablar de cómo hoy día tenemos que jugar esto de todo lo tecnológico, pero también lo humano, ¿no? Como hoy día lo humano también tenemos que destacar, vamos a tener más tiempo, ya que muchos de estos procesos se están agilizando, todas las tareas repetitivas que hacíamos anteriormente las va a estar haciendo la inteligencia artificial. Y no solo ChatGPT, sino que muchas otras aplicaciones que también están enseñando a cómo podemos, por ejemplo, mejorar nuestros negocios. Sí. Yo tengo un caso de una emprendedora, que es una señora que hace ropa para niñas, y antes mostraba en su foto los percheros, ¿no? Mostraba el colgador con la ropita. Hoy día la inteligencia artificial la pone con las modelos que son sacadas de distintos programas y en espacio muy bonito, entonces tú ya puedes saber cómo eso va a quedar, y ese es uno de los casos de muchos otros que Excelente. Efectivamente las emprendedoras pueden tomar.
1: Maravilloso. Uno de una de las partes y focos de este evento es en las mujeres y otro en las niñas. ¿Por qué es tan importante enfocarse en esas edades también para generar habilidades, para ayudar, para fortalecer y para construir el camino de lo que viene?
0: bueno, las niñas están súper involucradas hoy día en todo lo que son las tecnologías, pero muchas veces no toman la decisión de carrera para tomar efectivamente carreras del futuro, que son las que están relacionadas a las carreras STEM, como tú dijiste. Entonces, nosotros nuestra idea es mostrarles casos de éxito, y también tenemos un desafío de invitar a los colegios a que planteen distintos proyectos, y vamos a premiar, vamos a tener demo pitch durante la mañana del día 28, y tendremos algunos de estos demo pitch que serán ganadores. Tenemos algunos premios, y contarte que el año pasado, ponte tú, tuvimos la experiencia en la región del Biobío, y una chica que presentó un proyecto muy bonito, hoy día ya incluso lo está presentando a una asociación de cosmética, porque era un producto, una aplicación destinada, por ejemplo, a evaluar las condiciones de ciertos maquillajes, etcétera. Entonces hay muchas, se abren muchas oportunidades, y nuestra idea es decirle a las niñas que ya ellas, con todas las herramientas que tienen, efectivamente pueden hoy día estar pensando en carreras donde tengan mucho más valor, donde antes las mujeres no estábamos representadas en estas efectivamente industrias más masculinizadas, sí. Y efectivamente también van a haber empresas que les van a estar mostrando oportunidades para que también puedan tomar sus decisiones de carrera.
1: Y en ese aspecto ustedes realizan una labor importante, y por otro lado hay un énfasis a el desarrollo de carreras STEM, que generalmente antes en simple eran carreras masculinizadas, sí, que eran solo para hombres. Exacto. Y que no eran para mujeres, bajo la mirada antigua y retrógrada. ¿Cómo fomentamos eso? ¿Cómo cambiamos esa imagen? Aparte de los fomentos de becas, de programa, pero también de estos encuentros que hacen una apertura y que muestran también que las mujeres están igual o más capacitadas para estas carreras.
0: Bueno, aquí lo interesante es sobre todo el concepto de innovación abierta, donde hay distintos actores. Está la academia, están las empresas, está la sociedad civil y efectivamente también las políticas públicas. Entonces, ¿cómo entre todos generamos esta conversación para que podamos mostrar el camino para que las niñas puedan tomar estas decisiones? Por ejemplo, hace no tanto tiempo las carreras relacionadas a la minería eran consideradas solo para hombres, e incluso decían que la mina se ponía celosa si las mujeres, sí, se acercaban. Entonces hoy día, al contrario, vamos a escuchar algunos casos de éxito. Incluso la gerenta general de una empresa relacionada a la minería, que va a estar participando y va a estar contando que efectivamente sí podemos estar en esta industria. Las industrias están avanzando en la incorporación de mujeres, pero necesitan también más mujeres preparadas, estudiando carreras relacionadas a, por ejemplo, el ámbito minero. Y así también en otras industrias, la industria de la energía. A veces creemos que las finanzas, por ejemplo, son carreras donde hay hartas mujeres, y no hay tantas también. Entonces queremos sobre todo también hablar de esas oportunidades que se presentan para las niñas.
1: Sin duda, temas muy importante y relevante. Nos tocó ir al comienzo del año académico de AIEP La Serena, y veíamos ahí una alianza que tenían ellos con la minera San Jerónimo, donde construyeron ropa especial para mujeres embarazadas. Y por otro lado, veíamos los importantes números en cuanto a minería, donde Chile lidera a nivel mundial la presencia de mujeres en minería. Tema que no lo conocíamos y que nos pareció súper relevante.
0: Bueno, hemos avanzado muchísimo en poco tiempo, y hoy día efectivamente la industria minera tiene incluso, si tú lo piensas bien, antes hasta los bototos les quedaban grandes a las mujeres, o los chalecos de seguridad que se pensaban que eran para todos iguales, a las mujeres les quedaban gigantes, entonces no era como poder trabajar. Hoy día hay toda una industria también fomentada y que va a la par como proveedores también de estas grandes industrias. Entonces hay muchas oportunidades. Siento que hay que abrir esa mente para desde lo que también las mujeres que ya estamos en el mundo del trabajo y que podemos reinventarnos, ¿no? Y que podemos, lo que se llama el upskilling o el reskilling, que es como nos replanteamos en lo que estamos haciendo, pero nos incorporamos a estas nuevas tecnologías e industrias que nos están dando nuevas oportunidades.
1: Justamente estamos con Nicole Verdugo, presidenta de Women Economic Forum, que va a estar presente 2 días acá en La Serena con muchas actividades. Recordemos las actividades, las que son públicas, que pueden inscribirse, cómo se hace. Cuéntanos algunos detalles.
0: Perfecto. El día 27, todas las mujeres invitadas a poder participar. Tenemos un link de registro en nuestra página de Instagram y también en nuestra página web, que es, como decía, WOI Summit en nuestro Instagram y woisummit.com en nuestra página web. Tech, y va a ser en la Universidad Santo Tomás, en la sede Libertad, a partir de las 8:30 de la mañana, toda la mañana, hablando de mujeres, innovación, tecnología, oportunidades para las emprendedoras. Así que las esperamos que todas puedan acercarse. Sabemos que es un día laboral, pero muchas veces tener esta oportunidad de tener con los speakers que vamos a tener y con las distintas mujeres con las cuales además vas a poder hacer muchas conexiones y networking. Hoy día no es suficiente tener un buen producto. Tenemos que tener gente que conectemos y que podamos vender. Así que bueno, todas invitadas. El día 2 para las niñas también vamos a estar en la Universidad Católica del Norte desde las 10 de la mañana con un grupo cerca de 200 niñas. Así que también las que quieran participar, bienvenidas, que se registren, que nos hagan preguntas también. Y bueno, así que las esperamos, ahí vamos a estar. Yo también espero compartir con todas las mujeres. Buenísimo. Y poder también conectar, tenemos distintos programas de capacitación que podemos también ahí compartir con ustedes.
1: Maravilloso, vamos a ir a un temita musical y volvemos para conversar, para conocer también cómo nace esta organización, cuáles son sus focos y obviamente lo que van a estar desarrollando aquí en la región de Coquimbo, tema muy importante por el desarrollo de las mujeres, la innovación, la inteligencia artificial y mucho más. 3:15, nos vamos a un temita junto a Kevin Deck y regresamos con más aquí a Conexión Guayacán.

0: 3:21, estamos de regreso para hablar de este interesante tema. Tremenda invitación que nos trae Nicole Verdugo, presidenta de Women Economic Forum, que va a estar presente con 2 días con actividades, con charlas, con talleres, pero sin duda tratando de generar impacto y desarrollo en las mujeres, en el desarrollo económico, en las nuevas tendencias, cómo ocupar la tecnología, la inteligencia artificial y muchas cosas más. Cuéntenos un poco de la trayectoria de ustedes, que es muy potente, que partieron en Santiago, pero que se han ido moviendo por el país, entregando apoyo, ayuda, pero por sobre todo fortalecimiento de los ecosistemas regionales y nacionales.
1: Bueno, te cuento un poco. Nuestra organización está en más de 100 países, el Women Economic Forum. Y bueno, en plena pandemia, bueno, yo antes había trabajado en la Cancillería, trabajé en temas de mujeres, en todo lo que era un programa para emprendedoras que quisieran internacionalizarse, un programa que existe hasta el día de hoy que se llama Mujer Exporta. Pero y mientras estábamos en pandemia, me llega la invitación a ser parte de esta organización. Al principio te voy a contar que venía una carta muy larga en inglés, dije, ay, no tengo tanto tiempo, pero después le di tiempo y junto con mi abogado dijimos, bueno, una tremenda oportunidad para Chile, sobre todo de la posibilidad de liderar este proyecto con toda la visión de negocio que teníamos y de oportunidades que podíamos dar a otras mujeres. Y desde ese entonces estamos liderando esta organización, y al alero de esa organización y de un evento que hacemos en marzo, hemos construido otras marcas, que es como el Women Open Innovation, principalmente porque íbamos a muchos eventos y en temas de innovación veíamos a muy pocas mujeres. Y por otro lado, un evento también de emprendedoras, dirigido, asociado, donde hay mucha sinergia con las emprendedoras, que también esperamos poder traerlo a la región en los próximos meses. Así que eso, y un poco en Santiago tenemos una convocatoria gigante, a nuestro evento van más de 1,000 mujeres y tenemos distintas personalidades invitadas. Este año además realizamos una premiación, este año también queremos realizar esta premiación acá en la región.
0: Maravilloso.
1: No puedo contar mucho todavía, pero lo que sí puedo decir es que vamos a tener algunas premiadas y algunos emprendimientos también premiados, para que también empecemos a pensar en que el próximo año queremos hacer un 2.0. Este es un evento chiquitito, es como nuestra primera vez en la región, pero sí, nuestro interés es efectivamente seguirlo haciendo acá en La Serena y junto a distintas empresas que se quieran sumar también, porque contarte que las empresas son el soporte fundamental de nuestro proyecto, porque los eventos son gratuitos.
0: Maravilloso, tremendo liderazgo nacional e internacional, y que llega a la región de Coquimbo, así que imperdible. Recordemos, para quienes nos están escuchando, no solamente la 98.9, sino también en nuestras plataformas virtuales, de esta actividad, cómo participar, cómo sumarse y cómo seguirlos también en redes sociales.
1: Bueno, a través de nuestras redes sociales vas a poder encontrar el link de registro. Invitadas para el día 27 a partir de las 8:30 de la mañana en la Universidad Santo Tomás, en la sede Libertad. Y el segundo día para las niñas, el día 28 de mayo, en la Universidad Católica del Norte, a partir de las 10 de la mañana, vamos a tener demo pitch y conferencias para las niñas, para motivarlas a que su decisión de carrera sea también en el ámbito de la innovación, la tecnología y las carreras STEM. Así que a través de nuestras redes sociales, WOI Summit en Instagram, y Summit como Summit, con T final, y WOI, WOI, Women Open Innovation. Y en la página web también está nuestro link para que se puedan registrar y para que puedan ir siguiendo también cuáles van a ser las actividades. Yo también voy a aprovechar de compartir, Nikki Verdugo, por si es que acaso también alguna quiere hacerme alguna pregunta. Yo hago muchas mentorías, puedo ayudarlas en su emprendimiento, y siempre estoy muy disponible a través de LinkedIn y también a través de Instagram.
0: Maravilloso. Tremenda oportunidad. Gracias por visitarnos, por contar esto y también por traer esto a la región, que sin duda va a generar un impacto en las actuales nuevas generaciones y quienes ya están haciendo cosas desde el ámbito del emprendimiento, desde la innovación, desde la tecnología, desde cómo utilizar de buena manera también todo lo que es la inteligencia artificial y más. Así que muchas gracias por acompañarnos y ahí vamos a estar atentos y participando también en este importante evento.
1: Oye, algo importante, ¿sí? Félix, es que este no es un evento solo para mujeres, así que pueden ir acompañadas. Bienvenidos si quieres acompañarnos tú, Félix, y cualquiera que nos esté escuchando. Vamos a tener muchos también gerentes de empresa para hacer networking, así que todos bienvenidos a que puedan participar.
0: Buenísimo. Vamos a unos consejos comerciales y ya regresamos con más aquí a Conexión Guayacán.
1: Están escondiditos, pero súper bien ubicados. Sí. ¿Y las antenas no interfieren con los vecinos?
2: No.
1: Bien. Me gusta mucho la radio. De hecho, con la Milenka ahora tenemos un programa de radio.
0: Bueno,
1: con...
0: así me contaba.
1: Sí, la Milenka era el sueño, estuvimos una en la oficina. Transmitíamos en la radio Z, no sé si la conoces.
0: No.
1: Era la de Zabaleta.
0: Ah, ya.
1: Ya, y él... estaba medio botado con su radio y le dije, uy, tenemos un espacio, ándate a la oficina, y estuvo ahí. Y armábamos un programa, pero es difícil, es una tarea que la gente piensa que es muy fácil.
0: No, la pago.
1: No, sé que yo contraté dos personas para poder llevar la agenda y todo, y no, fue difícil. No, así que ahora la Milenka está ahí, me invitó como panelista, así que voy una vez al mes. Mucho viaje no se puede.
0: Oye, un placer.
1: Oye, encantada.
0: Hagamos un pedido invitado acá.

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6: Son las 15 horas y 27 minutos.
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0: Ya estamos de regreso en Conexión Guayacán 98.9 y tenemos un gran invitado, hombre con mucha experiencia, fue seremi de desarrollo social y también con gran conocimiento de la región de Coquimbo, nuevo director de FOSIS, Marcelo Telles. ¿Cómo está? Bienvenido.
1: Muchas gracias, Félix. Gracias por la invitación. Primera visita radial desde que estamos ya instalados en nuestras oficinas del FOSI acá en la ciudad de La Serena.
0: Mira, buenísimo. Hartas novedades, pero por sobre todo, harto conocimiento de lo que pasa en la región y eso también abre el camino a poder ejecutar, ayudar y conectar mucho más rápido, Marcelo.
1: Claro que sí. El mandato es claro, es llegar a trabajar de inmediato a terreno, a ver la situación que está pasando con nuestros usuarios, con nuestra gente, y poder conectar con ellos. Y eso es la finalidad y el gusto hoy día de poder trabajar en la dirección del FOSI, trabajar con equipos que realmente son gente que ya lleva hartos años trabajando en el tema y que hoy día dirigirlos para mí es un orgullo.
0: Maravilloso. Tema importante, hoy día está bastante frío el clima y sin duda ahí hay que gastar más en calefacción, las cosas están bastante caras, pero ahí hay una solución de este cupón de gas. Y ahí también hay un tema importante también desde FOSIS para colaborar, ayudar y orientar sobre todo.
1: Vamos a partir comentando que claramente no es un bono, esto es un cupón, es un beneficio que nace en base a un estudio que tiene relación con que el porcentaje o un quintil que nosotros necesitamos ayudar, que tiene que ver con los más vulnerables, comentó y especificó que la necesidad era a través de la calefacción. ¿Y cómo se calefacciona? A través de gas. Entonces, ¿qué mejor que entregarles a ellos este cupón, que es de 27 mil pesos, que ya va a empezar a estar ya disponible para los distintos hogares y que lo pueden, obviamente, cobrar en los distintos lugares donde ellos compran el gas, o como también a través de las distintas plataformas de uso para poder comprarlo, como tiene que ver con el Banco Estado, con una cuenta RUT o distintos lugares donde ellos puedan retirarlo. Entonces, obviamente tienen que hacerlo, y si el gas les sale más barato, le va a quedar además un saldo de ese cupón, les va a quedar a ellos disponible en caso que quieran ocuparlo en una siguiente recarga, le va a quedar a lo mejor con una rebaja, porque estaba mirando que los valores no están en algunos lugares, claro, están a 27 mil, pero cuando tenemos algunos otros lugares que está un poquito arriba de los 20 mil pesos, ¿no? Entonces tienen para la segunda recarga esos 6 mil, 7 mil pesos que pueden utilizar también en esa segunda recarga.
0: Buenísimo, estamos con Marcelo Telles, director de FOSIS Región de Coquimbo. Este tema del gas es importante, pero por otro lado, también importante apoyo a pequeños emprendimientos, pero sí, que tienen un foco en sacar de la línea de la pobreza o entregar herramientas que te permita desarrollar cosas dentro de tu hogar o cosas que te permitan también dar un salto cualitativo. Y ahí FOSIS ayuda de manera significativa.
1: Muy bien explicado, tal cual. Vamos a tratar de explicarle a la gente que mucha gente escucha el FOSI, pero tampoco sabe lo que es el FOSI. Entonces, claramente, son hoy día en base a iniciativas, en base a beneficios. Hoy día, más que un beneficio, es un apoyo. Hoy día es un acompañamiento. El FOSI hoy día te entrega a ti y tiene la posibilidad de que distintas familias que son emprendedoras puedan salir adelante y después valerse por sí mismos. Eso es lo que busca FOSI a través de este trabajo en las distintas áreas de la comunidad, especialmente de los más vulnerables. Trabajamos con familias que son del Seguridad y Oportunidades, tenemos distintas líneas de apoyo, tenemos los capitales semilla, donde hoy día trabajas con ellos, los capacitas, buscas la forma de que ellos puedan emprender a través de, como tú dijiste, de las cosas cotidianas que ellos hacen y que hoy día puedan tener una independencia económica. Es lo que tratamos de enfocarnos a través del FOSI, y esa es la línea que tenemos hoy día distribuida en toda la región, en este caso en la región de Coquimbo.
0: Estamos con Marcelo Telles, el director regional de FOSIS, hablando ahí de los focos, y también ya hay novedades de las primeras postulaciones también para que estén atentos.
1: Así es, ya estamos ya con las adjudicaciones de los distintos ejecutores de programa. Aquí, por ejemplo, estamos con el Capital Semilla, el que parte, pues tiene tres líneas de apoyo, entonces las distintas áreas que se distribuyen en la región, ya estamos con los ejecutores y vamos a empezar con las visitas a aquellas personas que ya habían postulado a estos distintos proyectos. Así que empezamos ya con esa etapa y empezar a trabajar todo el año para poder llegar al éxito con la familia.
0: Estamos con Marcelo Telles. Recordemos las redes sociales de FOSIS y dónde está ubicado, Marcelo.
1: Nosotros estamos ubicados en Avenida de Aguirre, 781 y estamos frente a la Plaza Buenos Aires. Ahí estamos para las personas que quieran acercarse. Y nuestra plataforma es www.fosis.gob.cl. Son plataformas muy amigables donde se pueden acercar, pueden hacer las consultas correspondientes y también a través de nuestras oficinas en la misma avenida de Aguirre, no solamente en La Serena, también tenemos oficinas en el Limarí, también tenemos oficinas en el Choapa, así que pueden acercarse, importante las plataformas, y obviamente pueden informarle todo lo que tiene relación con las distintas posibilidades y postulaciones de distintos proyectos, donde nos enfocamos, en qué nos enfocamos y la línea de apoyo.
0: Importante.
1: ¿Sí? Era importante, ¿cierto? Muy importante era que siempre hay tres líneas de apoyo. Hoy día la línea de emprendedores es un poquito más focalizada y un poquito más grande. Por eso están las tres líneas que normalmente nos tienden a manejar, que es Corfo, Cercotec y FOSIS.
0: Eso le iba,
1: esa sí. Es como una escalerita de la línea de emprendimiento. Adicional a eso, nosotros también tenemos proyectos que se postulan a través del FNDR, que son proyectos que se postulan a través del gobierno regional, donde nos permiten que algunas personas que ya están saliendo de la línea FOSI, a través de la línea FOSI, y no califican entre nosotros y Cercotec. Tenemos líneas también de apoyo a través de los FNDR para trabajar con ellos y con distintos emprendedores.
0: Oye, maravilloso. Es toda una línea, es como la base del cimiento para cualquier emprendimiento, claro. Para buscar una ayuda, que es la herramienta básica para salir ahí de cualquier situación compleja y poder ir avanzando. Ayudas también a familias y otros temas, pero también tienen una línea de Innova FOSIS que busca a través de otras instituciones, claro, que viene más adelante, obviamente, hay que estar atento,
1: sí.
0: Desde ahí también ayudar en alianzas con otros a las personas.
1: Fomentamos a través de alianzas con distintas universidades, por ejemplo Católica del Norte para nosotros es un aliado que tenemos nosotros para poder trabajar en conjunto a través de distintas áreas de apoyo a lo que es la comunidad, no solamente en un trabajo de emprendedores. Por otra parte también tenemos otros tipos de ayudas que hemos ido generando, habitabilidad, el trabajo con desarrollo social, es importante, y aprovecho mandarle un saludo a toda la gente de desarrollo social y familia, en especial al Ceremi y Gonzalo, que hemos estado ya enfocados en lo que tiene que ver la ayuda y la focalización de nuestros recursos a personas que realmente lo necesitan, que nosotros trabajamos en nuestra línea FOSI, que es los más vulnerables. Así que en esa parte FOSIS tiene un papel fundamental, y es por eso que también generamos el apoyo correspondiente a través de los fondos como los FNDR, donde nos permite poder llegar a más personas.
0: Buenísimo, estamos con Marcelo Telias, director regional de FOSI. ¿Cuáles son sus énfasis dentro de este marco? Un hombre con harta experiencia y también, y que conoce también el desarrollo social, pero también cómo estas herramientas ayudan a fomentar la autonomía, el desarrollo familiar. También muchas mujeres son las que postulan y también son las que se ven beneficiadas ahí también.
1: Hay que más del 90%, casi un 90% de las postulantes son mujeres. Entonces hay un enfoque y yo siempre y lo he visto desde...
0: Hay un doble apoyo ahí, porque no solamente el recurso que puede ser, claro, puntual, pero esto genera también una base para el desarrollo familiar.
1: Completo, o sea, a través de, en este caso, las mujeres y todas las que postulan y en sus trabajos que van realizando, la generación de esta independencia, que es algo que se ve muy común en este caso con nuestras usuarias, y el trabajo conjunto con aquellos que quieren salir adelante es vital. Entonces, buscar la independencia en ellos para nosotros es importantísimo, y es lo que busca el FOSIS hoy día, a través de un trabajo de capacitación. Hoy día, primero, ¿qué es lo que hace? Focaliza, busca las familias que realmente lo necesitan, quiénes están calificando en este caso para este tipo de proyectos o a lo que quieren postular ellos, los capacitas, los acompañas, los asesoras, los ayudas después con una carga monetaria que no pasa por ellos, sino que tiene un beneficio que son de entre 450 mil pesos y entre 550 mil pesos para, independiente de la, o sea, dependiente de cada uno de los proyectos que van, en un capital semilla o básico, y ellos pueden tener sus herramientas donde se les apoya en eso y después se les capacita y después se les va monitoreando que el proyecto sí sea un éxito. Entonces, para nosotros es vital esa parte y no nos queremos equivocar tampoco en generar los apoyos a aquellas personas que realmente lo necesitan.
0: Justamente. Y aquí nos preguntaban algo que comentábamos al comienzo. Por ejemplo, nos decían aquí, ¿y el crece de Cercotec para cuándo?
1: Claro. ¿Y el crece hay, Cercotec?
0: Hay dos líneas. Uno, el desarrollo para las habilidades y temas familiares. Y el otro, de emprendimiento, Cercotec, que está asociado a Cercotec y Corfo.
1: Tal cual. ¿Y cuál es la diferencia? Nosotros tenemos el CREE. Cercotec tiene a través de los fondos y los fondos de ayuda que tienen que ver con estos fondos de los FNDR, el Cercotec tiene el programa que es Crece. Nosotros tenemos hoy día el programa Cree, que tiene también es la misma línea de apoyo, que tiene que ver con las personas, y nosotros, que es va un pelito más abajo que Cercotec. Ese es el que hoy día trata de generar el apoyo. Entonces, después puede pasar a un Crece, que no tiene relación el nombre de ellos con el de nosotros, pero el de nosotros tiene que ver con los más vulnerables. Y ahí tratamos nosotros.
0: Uno es una línea más social y otro una línea más de desarrollo.
1: Y lo mismo con los porcentajes. La primera línea, por ejemplo, los capitales semilla van muy enfocados en lo que es el 40% de vulnerabilidad. Y así va aumentando hoy día. Y hasta llegar nosotros a poder generarle apoyo a personas con el 60% de vulnerabilidad. Van diferenciándose los rangos. Tú puedes postular a través de las mismas municipalidades dentro de lo que es el Seguridad y Oportunidades, que los califica y los clasifica también para poder postular. Y también hay una línea a través de nuestra plataforma fosis.gov.cl, donde también puedes postular. Entonces tienen las dos líneas. Una vez que ya se han hecho las revisiones, donde se han monitoreado qué familias son las que tienen que han quedado calificadas, empieza todo este proceso. Un acompañamiento, un trabajo en conjunto, de qué va a ser el emprendimiento que van a trabajar, si ella, no sé, pongamos un ejemplo, con metodología. Entonces, pues ella termina ya en la base de su proceso, después todo este acompañamiento donde vemos cómo va a enfocar su negocio, lo terminamos a través de una compra de distintos materiales o utensilios que ella necesite y que le van a fomentar y que le van a poder crecer con este negocio.
0: Maravilloso.
1: Entonces, y así termina. Y para nosotros es el fin del final del proyecto, que ella busque su independencia, él busque su independencia. No solamente mujeres, hablemos de un mecánico, hablemos de una persona que hoy día está iniciando un negocio, un eléctrico. De esa forma, ellos también pueden postular. Así que invitamos a la gente a que vea a través de nuestras plataformas qué tipo y cómo postular a estos capitales que tenemos.
0: Buenísimo, estamos con Marcelo Telias aquí comentando algunos desarrollos, el énfasis también que tiene Fosis y también cómo es el primer apoyo, la primera instancia de ayudar a familias en diferentes programas. Hay algunos que ya están prontos a salir y otros que van a salir durante el año, así que a estar atentos. Y también estos programas que siempre están bajo la alero también del Ministerio de Desarrollo Social y también en alianza algunos con algunos municipios y acciones que vienen también a futuro. Y el tema del gas, que está ahí, cupondegas.gov.cl. Así que ahí para que puedan estar atentos. Y este bolsillo económico familiar también, que está asociado a varias cosas, que viene también para que estén atentos ahí la familia y tengan su registro social de hogares actualizado. Eso es muy importante. Marcelo, hablábamos de los énfasis, ahí usted tiene...
1: Oye, formas ¿sí? de acceder a este cupón, a través de la app del Banco Estado, a través de RutPay, o de forma presencial en cualquier caja vecina de su país, de su región, de su comuna, de donde esté.
0: Oye, buenísimo. Un muy buen equipo ahí en Fosis, tú lo mencionabas, y eso también es muy importante porque permite desarrollar, visualizar las necesidades y aplicar en terreno una región que es tan diversa, pero que hay tanto también por seguir avanzando y apoyando.
1: Nos permite el trabajo a través de los equipos y que hoy día están conformados del Fosis, que son equipos técnicos, nos permite avanzar mucho más rápido. Nos permite a no quedarnos en esas transiciones de a lo mejor de gobierno que de repente la gente espera un poquito más de agilidad. En este caso se ve porque claramente quien les habla viene de la Seremía de Desarrollo Social. El Fosis para mí era conocido. Entendamos que el Fosis trabaja directo con Desarrollo Social. Eso está bajo el alero de Desarrollo Social y Familia y trabaja con los más vulnerables. Por ende, además fui funcionario de Desarrollo Social y me tocó trabajar también con los programas en conjunto con el Fosis. Así que llegamos directo a trabajar con los equipos, a ver la forma de llegar un poco más allá y tratar también a través de los gobiernos regionales mejorar el servicio a nuestra gente y duplicarlo en alguno de los programas.
0: Buenísimo, estamos con Marcelo Telias hablando del desarrollo de Fosis y muchas cosas interesantes aquí en la región de Coquimbo. Recordemos las redes sociales y la web de Fosis, director, para quienes quieran conocer mayores detalles, plataformas que vienen a futuro y también convocatorias que siempre están vigentes durante el año.
1: Nuestra plataforma, en este caso web, es www.fosis.gov.cl. Y a través de los Instagram, ¿tenemos alguna plataforma, Paulita? De ahora, Fosis, ahí te va a decir, muchas gracias.
2: Fosis Coquimbo en X.
1: Perfecto. Están las tres plataformas disponibles para que puedan hacer sus consultas. Hay respuesta automática al sistema. Estamos monitoreando nosotros las plataformas, así que no duden en hacer la consulta. Y lo mismo, si quiere ir a las oficinas nuestras, estamos frente a la Plaza Buenos Aires y Avenida de Aguirre 471. 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
2: Ah, perfecto.
1: 781. Ah, sí, no, me equivoqué. 781. Hay un problema con números. No.
0: Buenísimo. Bueno,
1: 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Ah, pero hay harto ahí conocido en esa línea. Así que ya pueden ir a visitarnos sin ningún problema y hacer las consultas correspondientes, por si tiene alguna duda.
0: Buenísimo, ahí le mandan harto saludos al director y justamente estaba preguntando, atiende presencialmente, saludos, mayores detalles de temas de microempresa, ahí pueden encontrar eso y más en las redes sociales de Fosis y también en las oficinas.
1: Sí, en las oficinas también, ¿no? En las oficinas de tanto de Ovalle como de Illapel. En Independencia 32 en Ovalle y en Ignacio Silva 98, oficina 8 en Illapel, de 9 a 1.30, en todas las oficinas, también las nuestras.
0: Buenísimo.
1: Así que de nuevo 1.30, sin ningún problema.
0: Marcelo Telias, director regional, gracias por esta entrevista, por comentarnos el desarrollo que están realizando desde Fosis, los énfasis. Ahí también es disponible de Conexión Guayacán para conectar esto y más. Y les dejo los micrófonos de Radio Guayacán para hacer el saludo a quienes nos escuchan y también para invitar a acercarse a Fosis con sus diferentes programas.
1: Claramente, agradecer primero el cariño de toda la gente, porque recibimos muchos mensajes. Comentar a la gente que estamos a su disposición, que el Fosis es trabajo de la mano con la gente, que lo que queremos nosotros a través del Fosis es que cada una de las familias que hoy día ingresa salga y tenga su independencia económica, trabajando de la mano con los más vulnerables en las distintas comunas. Vamos a estar recorriendo cada una de las comunas, como ustedes nos conocen, vamos a entregarles la información que ustedes necesitan, así que invitamos a participar a través de la plataforma www.fosis.gov.cl, como también a través de nuestras oficinas, puertas abiertas para sus dudas y consultas.
0: Maravilloso, Marcelo Telia, muchas gracias. Y ahí, obviamente, como usted lo decía, harto cariño a la gente, así que ahí hay un trabajo de largos años también reflejado y que sin duda va a ser un tremendo aporte para Fosis y para la región de Coquimbo.
1: Gracias, Felipe.
0: 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Por aquí saludos a Alan, saludos a Kristen que están mandando mensajes, a Carolina también que preguntaba algunas cositas, ahí se las respondimos por el WhatsApp y nos dicen por aquí también trabajos en el sector de Guangualí con Ruta 5, si no me equivoco. Esta foto, sí, en el semáforo que todavía sigue cortado y hay algún percance. Ahí información de eso y más, quédense en sintonía. Ya viene Pelota al Piso con Rocío Barraza y Rodrigo Sánchez aquí en la 98.9, Conexión Guayacán.cl con todas las noticias. 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Nos vamos y nos encontramos mañana en esto que es Conexión Guayacán. Chau, chau.

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6: Son las 16 horas y un minuto.
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6: ¿Cómo están? Bienvenidas, bienvenidos a esta edición de día lunes 25 de mayo, siendo las 16 horas con 12 minutos. ¿Cómo estás, Rodrigo?
7: Hola, Rocío. Sí, bien, estoy bien y hace calorcito.
6: Hoy estoy muerte frío.
7: ¿Sí?
6: Es que estoy resfriada, entonces mi cuerpo anda así, a medio morir saltando.
7: No, pero ha estado bien helado, pero hoy día no, fíjate, hoy día no. Y quiero agradecer en este inicio del programa a un joven de unos 18 años, que no sé el nombre, que me ayudó a salir de un tremendo lío que estaba metido con mi auto.
6: ¿En serio?
7: Claro, una rueda mía cayó y quedó en el aire apoyado el chasis abajo. Entonces no lo podía sacar. Y apareció de la nada ahí cerca, un preuniversitario acá cerca.
6: Oye,
7: chico, y me ayudó y salimos bien.
6: Se logró.
7: Bien. Y por eso estamos acá.
6: Y por eso estaba acá. Oye, vamos con los titulares rápidamente.
7: Vamos con los temas.
6: Mientras el gobierno negocia ahora con senadores sus votos a cambios de cargos en sus territorios en el marco de la mega reforma tributaria, la encuesta Data Influye muestra desconfianza, rechazo y preocupación por el futuro económico y medioambiental de nuestro país.
7: Y una noticia bien, bien preocupante. El bienestar infantil está en el sótano en nuestro país. La UNICEF ubica a Chile en el último lugar de los 37 países analizados en términos de sobrepeso, inseguridad alimentaria y segregación escolar.
6: Renovación Nacional tiene un nuevo presidente regional y tras un debate legal. ¿En qué está el partido del gobierno? Conversaremos con el presidente regional de RN, Juan Pablo Villar.
7: Bueno, ahí están algunos de los temas que vamos a tratar ahora, partiendo por, como siempre, como día lunes, a datos de encuestas en general, pero que nos sirven un poco para reflexionar en qué está el pensamiento global. Y esto independientemente de la certeza o no que usted le otorgue a la encuesta, porque en realidad uno tiende a no creerles mucho. De repente sí, a mí me da la sensación de que hay harto manejo en algunas de ellas, pero al final cuando se acercan las elecciones todos tienden a igualarse.
6: Claro.
7: Porque al final se ven los datos, digamos, de las votaciones. Pero en el intertanto hay harto manejo, a mi juicio.
6: ¿Cómo se maneja el mundo de las encuestas? Porque acá hay empresas, hay...
7: Mira, en general hay varias... Bueno, el mundo de las encuestas está hecho para que las empresas las contraten. Ahí está,
6: sí,
7: la
6: claro, práctica, claro, ¿no? Claro.
7: Y esto sirve para mostrar un poco lo que hacen. Ahora, el que anda más cerca de los resultados de una votación, finalmente, es la que obviamente adquiere mayor relevancia. Como pasó con la SEP hace unos años atrás. El problema es que ahora hay elecciones solamente en 3 años más, por lo tanto hay que creer un poco. Ahora, a mí me da la sensación, porque yo he recibido llamados de encuestadora, de repente las preguntas son súper capciosas.
6: O sea, ¿en serio? Fíjate que yo
7: juro,
6: nunca he sido encuestada.
7: ¿Está todo usted de acuerdo con un país que le permita manejarse en libertad? ¿O usted prefiere un Estado que prácticamente lo subyugue? Como ese, como el nivel de la pregunta, a tal punto que yo le dije a la encuestadora y me parece un poquito tendenciosa tu pregunta.
6: Claro, claro.
7: Pero hay algunas encuestas que se manejan de ese tipo y tienen más bien que ver con un tema más político para el día a día, para la semana a semana, porque hay muchos programas de opinión que se basan en estas encuestas. Entonces hay algunos temas más políticos que están muy manejados. Muy manejado. Hay otros que tienen que ver más bien con la aprobación o rechazo, que es difícil jugar con eso porque hay mucha encuesta. Por lo tanto, nosotros veíamos en un momento determinado, había mucha diferencia, pero han tendido a equipararse. La aprobación, por ejemplo, del presidente y de su gobierno ronda alrededor del 36-37%, cayendo toda la semana un puntito, dos puntitos, pero está ahí en casi todas las encuestas. Y el rechazo alrededor del 50-54%. Eso es más o menos lo que aparece en esta encuesta, que, ojo, todos tienen un margen de error, ¿eh? Que rara vez se menciona. Muchas veces aparece, pero aparece un 3-4% de margen de error en general. Ahora, la forma en que la hacen muchas veces tiende a pensarse, muchos especialistas dicen que es poco seria.
6: ¿Por qué?
7: Porque la forma, porque, a ver, una encuesta bien hecha, por lo general, tiene una aleatoriedad estadística. Por ejemplo, yo vi algunas encuestas que realizaban sociólogos que entendían de esto, que te marcaban una casa. Te marcan una casa y te dicen, aquí, en esta casa se hace la encuesta. Ni en la al lado, ni en la atrás, ni en la medio. En esta casa en particular. ¿Te fijas?
6: Claro.
7: Y se va a buscar el... ¿Por qué? Porque tiene, por temas de estadístico, te da un resultado que se asemeja más al resultado global. ¿Te fijas? Pero hay muchas encuestas que aquí se hacen mediante teléfono. Me pasan cosas muy locas. Yo como contesto encuestas, normalmente me llaman. y por ejemplo, la otra vez me llamaron y dijeron: ¿De qué región eres? De la región de Coquimbo. Ah, no, entonces hasta acá hemos llegado porque tenemos la cuota. Porque, claro,
6: está bien.
7: Llaman a teléfonos dentro del país y hay una cantidad de cuotas. Eso es bien poco científico, para serte súper sincero. Sí, digamos, es muy difícil que te dé un número serio, digamos, y por eso lo dudo. Lo otro, se hacen también encuestas face to face a la salida del metro, por ejemplo.
6: Sí.
7: Lo cual tampoco te representa para nada lo que está sucediendo en todo Chile, por ejemplo. Es bien poco seria, digamos. Pero bueno, te da para conversar.
6: Una de las encuestas que quizás más suena en el común es la encuesta Academ, pero que nunca ha estado exenta de crítica.
7: Sí, a mí me da la sensación de que la Academ juega harto con el tema político. A mí me da la sensación de que...
6: ¿Pero tiene una tendencia?
7: O sea, la Academ fue la encuestadora de Piñera. Fue la encuestadora contratada por el gobierno de Piñera durante mucho tiempo.
6: Ahí te da una señal.
7: Y fue previo también, tú te acuerdas, a Bachelet 2, que era la encuesta que aparecía en Canal 13 todas las semanas dándole al gobierno.
6: Sí. Entonces era como, por eso se hizo como tan de público conocimiento y la gente familiarizó un poco la encuesta Academ. Porque empezó a aparecer más en medio.
7: Academ es una encuestadora que tiene harto prestigio entre las empresas. Se trabaja mucho, incluso el propio gobierno de Boric trabajó mucho con Academ también. Pero evidentemente tiene una pata de darse a conocer, de publicidad, que tiene una lógica bien particular. La Academ tocaba algunos temas que tú decías, pero ¿cómo tanto? O sea, esto no me suena, digamos, no me parece que todo el mundo esté apoyando, no sé.
6: Claro.
7: La reforma tributaria. No es así, digamos. Ahora hay muchas más encuestas, se hace mucho más difícil.
6: Sí.
7: Pero a mí me da la sensación que siempre hay un cierto manejo en ciertos temas, no en todos los temas, en los temas que son específicamente de la encuesta, porque las encuestadoras te hacen preguntas obvias: ¿cuánto apoya el gobierno? ¿Cuánto está contra el gobierno? ¿Si usted está de acuerdo o no con la mega reforma? Cosas por el estilo. Pero te preguntan cosas distintas, cosas diferentes. Y cada una trata de preguntar cosas que la hacen diferente, fíjate. Y ahí está como la entretención, pues, porque te entregan números que te permiten ver otras cositas, y es lo que vamos a ver también hoy día con Data Influye, por ejemplo, de Axel Callis, el sociólogo, sí. Que te pregunta sobre cosas de percepción, percepción global. Entonces ahí vamos a ver que en general la sensación ciudadana, la sensación al menos del universo que encuestó esa encuesta en particular, valga la redundancia, habla de una sensación, de una especie de mirada que yo creo, fíjate, es lo más complejo para el gobierno. Porque tiene que ver con los grados de confianza, finalmente.
6: Claro.
7: En cuanto tú le crees a un gobierno que efectivamente te va a llevar por el buen camino, o que está haciendo bien las cosas, o que de alguna u otra manera está haciendo las cosas para bien o para mal, ¿te fijas? Entonces eso es lo que más complejiza, a mi juicio. En términos de datos, por ejemplo, el tema del cambio de gabinete fue tratado de manera muy divertida, porque el cambio de gabinete no es, en la práctica, una buena noticia para el gobierno. Dijo Kast.
6: Claro, pero se convirtió y es como, no, es algo positivo.
7: Claro, es como, apoya la decisión del gobierno de hacer cambio de gabinete.
6: Claro, pero el apoyar es porque claramente está mal evaluado y hizo mal la pega, tuvo un mal desempeño.
7: Hay algún parlamentario, por ejemplo, republicano, dijera que salieron porque hicieron bien el trabajo, una cosa
6: sí,
7: muy
6: sí,
7: rara.
6: Claro, lo dijeron. Pero
7: muy rara lo que planteaba la diputada, y tú decís, bueno, de tanto repetir, ¿habrá gente que lo cree? Yo creo que sí, hay gente que cree
6: que sí.
7: Ese discurso, que es absolutamente ilógico.
6: Y aparte que el titular aguanta, porque si tú dices como, apruébala, es como, claro, obvio, está apoyando al presidente, pero lo que en verdad ocurre y lo que la gente menciona es que aprueba que hayan salido porque hicieron mal la pega.
7: Mira, la Academ es a favor, 87% de la gente que entrevistó a la Academ dijo, sí, había que hacer un cambio. Había que hacer un cambio. No sé si a favor.
6: 87%.
7: Pero la mayoría de la gente decía, esto no daba para
6: no
7: más.
6: Da.
7: ¿Por qué? ¿Por qué se fueron? Le preguntaron. Bueno, por gestión el 48%. No todos, pero gestión. Comunicación política, dijeron mucho, 42%. Ahora hay que entender una cosa. La comunicación política, la comunicación normalmente es el chivo expiatorio de todo. Normalmente cuando hay problemas de gestión, hay problemas administrativos, hay problemas de error, hay problemas de cualquier tipo, el problema
6: comunicación.
7: De comunicación. Pero no es así. La gestión política puede ser, y muchos dijeron, oye, también salió porque un 41% porque se acerca a la cuenta pública. Entonces hay que cambiar el rostro, digamos, ahora. ¿Qué tanto puede apoyar la cuenta pública del presidente? Bueno, se va a ver recién el primero de julio. En Criteria fue un poquito más bajo. Fíjate que no fue el 87%, fue el 66% según Criteria, que aprobó este cambio de gabinete o lo vio con buenos ojos. Pero un 45% de la gente dice que el gobierno está improvisando.
6: Ojo, es un 45%.
7: Tema que se está instalando con mucha fuerza. Sí. En términos de la capacidad del gobierno finalmente para gobernar.
6: ¿Te recuerdas que cuando parte el gobierno nosotros decimos, ya bueno, hay errores comunicacionales? Después, no, mira, puede que sea una estrategia.
7: Claro.
6: Ahora la imagen es improvisación.
7: Sí, es bien, bien complejo, sobre todo por lo que pasa en el área de seguridad y después de las declaraciones, que siguen siendo poco afortunadas, fíjate, no hay una... Yo no sé cuál es el cerebro de todo esto, porque existía el segundo piso, ahí lo vamos a conversar, según los analistas, yo estuve leyendo todas las columnas de opinión, etcétera, etcétera, había harto consenso en términos de que el poder que perdió el segundo piso, Ira Razabal, que es la mano derecha de Kass, y que era el gran articulador de lo que se intentaba hacer, perdió mucho poder, se desarmó un poco el segundo piso, yo no sé qué tanto, para serte súper franco, porque mientras cuente con la confianza del presidente, eso va a ser...
6: Van a permanecer
7: fuerza,
6: ahí.
7: Así, va a tener mucha fuerza, pero este doble ministerio, Alvarado, el ministro del Interior y la Secretaría de Gobierno.
6: Hoy Alvarado.
7: Van a entender que la política tradicional, de alguna manera, es el gran filtro ahora. Todo pasa por ahí, se supone.
6: Sí. Alvarado, que bueno, se entendía que tiene más manejo político que Mara Cedini, eso se sabe. Pero también tiene desaciertos comunicacionales. Hoy da una declaración cuando le preguntan sobre la percepción que tiene la gente de que esto que está
7: de la comunicación.
6: De la comunicación y de las improvisaciones. Y él dice, estamos haciendo muchas cosas, la gente parece que no se da cuenta. Entonces ahí también tú dices, bueno, él no, llega...
7: Y es más delicado porque dice algo así como lo que se hace y... Lo que no se hace y no se comunica, no existe una cosa como esa. Fue muy, muy particular.
6: Mira, aquí está. Se están haciendo cosas, pero como que la gente no las percibe.
7: Claro, pero también habló de la comunicación y lo negó. Fue doble negación. ¿Te fijas? También hubo un problema ahí de cómo se dicen las cosas.
6: Claro.
7: Está complicado. Es complicado hoy día darle un relato creíble al gobierno porque me da la sensación de que no hay coherencia entre los ministerios. Ahora, lo complejo es que Alvarado es el jefe del gabinete.
6: Claro.
7: Él es quien dirige la acción del gabinete en teoría, digamos.
6: Es el que debería estar al tanto de todo lo que está ocurriendo y poder bajar toda esa información a la comunidad y así hacer más fluido todo lo que la gente se pueda ir informando. Pero hoy cuando yo vi esas declaraciones dije, chuta, te trajeron para arreglar el pastel y parece que no sé si estamos colaborando tanto. Pero bueno, está partiendo.
7: Sí. Hay otra encuestadora, que para mí es una novedad, que es Decifra.
6: Decifra,
7: sí. Así es. Que habla las preguntas distintas, y estas son las como entretenidas. ¿Quién crees tú que ganó? La gente, ¿quién vio con mejores ojos que se fuera? ¿Steiner o Cedini?
6: Cedini, yo creo.
7: Sí, fíjate.
6: ¿Sí?
7: 92 contra 89. No es tanta la diferencia, está dentro del margen de error en general, pero hay absoluta coincidencia.
6: Es que estaba más expuesta también.
7: Sí, pero las dos estaban muy mal. O sea, el 89% de la gente diga que está bien que te fueras. O sea, no es menor.
6: Es que, mira, yo creo que entre las dos lo hicieron muy mal, pero Cedini dio mucho más material público, ¿no? Esto cuando sale corriendo por la escalera o cuando se da vuelta y tenía su pelo, porque... Pese que es algo de su cuerpo y no se habla del cuerpo, pero era algo que evidentemente llama la atención y se generan memes y qué sé yo. Entonces, ella estuvo mucho más viralizada en sus errores comunicacionales que Steiner, que no lo hizo nada mal tampoco.
7: Oye, y como última cosita, los que llegan. Arrau, por ejemplo, tuvo un 57% de... Bueno, ok, veamos cómo lo hace.
6: Démosle la oportunidad.
7: Arrau, en realidad, para serte súper sincero.
6: Pero él ha estado muy siempre al lado de Cass.
7: Sí, sí, está bien, pero es más bien conocido en un mundo bastante estrecho, digamos. Claro, porque claro, recordemos que Cass, cuando finalmente logra pasar la primera ronda, saca poco más del 24% de los votos. O sea, ese mundo y un porcentaje de ese mundo que ubica a este personaje, que además está en un segundo piso, que lo conocen solamente aquellos que son más analistas, digamos, y que saltó con mucha fuerza porque fue que de alguna manera diseñó el gobierno los primeros meses con un fracaso gigante, digamos, muy muy grande. Pero bueno, está Arrau ahí, está Alvarado con un 56% y De Grange con un 54%. Como, ok, ya, bueno, veamos. Ahora, fíjate que hay un dato que es bien interesante, porque uno parece... A ver, por lo que aparece en los medios, uno tiene la sensación de que la gente está de acuerdo con ciertas cosas. Lo vimos la vez pasada con el tema de la privatización de las empresas públicas. Sí. Uno da la sensación de que todo el mundo, en realidad, no. Y no, y después hacen la encuesta y en realidad el 60% de la gente no está de acuerdo con que se privaticen las empresas públicas, digamos, que no es menor. Y ahora cuando le preguntan a la gente si considera bien la idea de reunir gabinetes, de juntar gabinetes, que sean biministros. Fíjate que el 54% de la gente lo considera una mala idea.
6: Mira.
7: Una mala idea porque dice que es mucho tema. O sea, por ejemplo, transportes. Yo imagino que la gente que la está pasando re mal en el transporte no ve con buenos ojos que el ministro de transporte se dedique también a obras públicas, porque dice, oye, nuestro problema es prioritario, digamos. Y la gente que vive de las obras públicas dice, oye, pucha, aquí hay harto que hacer todavía como para poder avanzar en otras cosas. A mí lo que me da lata, de verdad, que hay una mirada bien bien bien ideológica, bien bien de convencimiento en términos de las cosas que se están haciendo. Por ejemplo, le preguntaban a De Grange por el tema de la ciclovía en Santiago, que es la tercera patita, que cuesta 6 mil millones de pesos.
6: Y que quedó ahí paralizada.
7: Perfecto, obras públicas, nada, en la chauchera, digamos. No, porque había cosas más importantes.
6: Sí, sí.
7: Había cosas más importantes, como por ejemplo bajar el TAG en Santiago. Y claro, la gente que decía por redes, decía, oye, pero si la mayoría de la gente anda en micro.
6: O locomoción pública,
7: Y ahí estás bajando metro, estás bajando frecuencia. Entonces, no es la principal preocupación el TAG, la principal preocupación es otra, pero bueno, ahí hay también una mirada bien particular de Grange.
6: Y habla también de la realidad que ellos mismos viven, que es bien distinta a la del común del ciudadano.
7: Oye, Rocío, mira, hay un tema también que tiene que ver con las encuestas, pero tiene que ver con unas percepciones más globales, que tienen lo que te comentaba yo recién, con el tema de la confianza, que tiene que ver finalmente cómo nosotros como ciudadanos estamos en una etapa compleja desde el punto de vista económico, desde el punto de vista de la tensión social, desde el punto de vista político, por el tema de la mega reforma. ¿Cómo estamos recibiendo esto en términos globales y qué estamos pensando, por ejemplo, en torno al costo de la vida, si se ha avanzado o se ha retrocedido, el medio ambiente, que para los chilenos, fíjate, sigue siendo muy relevante.
6: Sigue siendo relevante, eso
7: lo vi
6: también.
7: Por más que te digan que, no sé, que no puede ser, que la ranita de Darwin, que los naranjillos, los humedales, y te cargan con ese tipo de datos, o por ejemplo con la suspensión o con la anulación de una calificación ambiental, como le pasó con Yaguasi, que salen todos y uno dice, todo Chile está en contra. No, o sea, la preocupación ambiental sigue siendo relevante. La gente entiende que es parte importante de su vida, de la calidad de vida que le va a dejar a sus hijos. Bueno, todos esos temas los vamos a ver en una encuesta que es Data Influye, que pregunta estas cosas globales para ver cómo nos estamos sintiendo los chilenos en medio de este nuevo gobierno y de esta nueva situación internacional. Vamos a una pausa.
6: Vamos.

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6: Son las 16 horas y 31 minutos.
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20: 16 horas con 36 minutos, estamos de regreso con Pelota al piso. Precisamente, poniendo la pelota al piso, analizando un poquito las encuestas, los datos sabrosos que nos han entregado. Y, por ejemplo, también se evaluó a los ministros. Hay algunos que...
21: Los que van quedando
20: y que no son biministros aún. Lincoln Lao cayó 10 puntos y Natalia Duco queda en el fondo, es la peor evaluada. Precisamente la encuesta Plaza Pública Cadem dio a conocer los ministros peores evaluados del gobierno de José Antonio Kast. Como ya lo decía, la ministra Lincoln Lao es la que cayó 10 puntos y esta comparación fue entre abril y mayo. Una de las preguntas fue, independiente de su posición política, ¿usted aprueba o desaprueba la forma en cómo los siguientes ministros están desarrollando su labor? Ya, aquí viene la lista. La ministra del Deporte, Natalia Duco, aparece como la peor evaluada, con 35 puntos.
21: Claro, la caída de los Juegos Nacionales y Paranacionales fue duro, digamos. Duro. Además, la explicación fue muy desde la defensiva. Fue decir, bueno, era esto, o le quitábamos plata al alto rendimiento. Y hubo que tomar una opción. O sea, en el fondo no tuvo ninguna posibilidad de negociación.
20: Y esa respuesta también, Rodrigo, sin mucho argumento ni respaldo. O sea,
21: sí, lo que pasa es que ella no tiene argumento ni respaldo. No. Más bien le imponen una situación al ministerio, lo que pasa con los ministerios más pequeños, digamos. Sí. Y la opción era una. Yo creo que la opción que tenían era una o dos. O sea, o le quito plata a la alta competencia y está ahí esta cuestión. O para los Juegos Nacionales y Paranacionales, que es el más menor dentro de los males, claro, que ya tengo, digamos, porque hay una mirada con respecto a esto que hay que acortar presupuesto y hay que acortar presupuesto.
20: Y yo acá.
21: Se justifique o no se justifique, sí, porque no tengo mucho poder para hacer lo contrario tampoco. Esa es como la lógica de lo que plantea la propia ministra y se percibió como tal. Fíjate, yo creo que por eso le fue malito a la ministra.
20: La segunda peor evaluada es la ministra de Energía, Jimena Rincón, con un 37% de aprobación.
21: Ya, pero eso es producto de una sensibilidad de arrastre, digamos. La Jimena Rincón no es exactamente la política mejor evaluada de Chile.
20: Por lo demás, y yo creo que como ya hay más conocimiento de Jimena Rincón, de su historia política, es como que la gente difícilmente se va a quitar esa percepción de ella.
21: Que ella está donde haya... Sí. Calienta el sol, dicen. Donde calienta la energía.
20: Y que toma palco, po.
21: Sí, que toma palco, pero en el fondo está funcionando para ella. Esa es como la sensación, claro, general, claro, digamos, claro, que ella está donde le conviene estar.
20: Sí.
21: Y eso ya a esta altura yo creo que lo tiene ella también asumido, igual, sí, que Campo. Están ahí porque le pagan un sueldo, digamos.
20: Sí, sí, sí. Y la gente lo sabe, entonces lo plasma en su respuesta. Fíjate que pese a que fue considerado como, entre comillas, el más influyente, el ministro Jorge Quirós se sitúa como el tercer peor evaluado con 42 puntos.
21: Sí, lo que pasa es que una cosa es ser influyente al interior del gobierno, que evidentemente lo es,
20: sí,
21: y otra cosa muy distinta es que la gente esté de acuerdo con lo que está haciendo el ministro.
20: O sea, lo que se da a entender con que él es más influyente y la gente efectivamente se da cuenta y dice, oye, él está haciendo la pulga en la oreja del presidente y hace lo que quiere os dice. Sí. No significa que sea el más que aprobado.
21: Que yo esté de acuerdo ni que sea, como él dijo, bueno, él lo dijo, yo no estoy aquí para ser el más simpático, digamos. Sí. Ahora, se manda una declaración.
20: Y se nota su cara, ni su cara es simpática.
21: Sí, por ejemplo, esta semana le mandó recado, se dedicó a mandarle recado a la Democracia Cristiana. Porque claro, hay tres senadores de Democracia Cristiana que sí. dijeron que no iban a aprobar ni siquiera la idea de legislar. Sí, sí. Y le mandó un montón de recados, pero en el fondo yo no entiendo qué buscan que se vea en ese megaproyecto de ley, porque si tú ves la práctica, son pocos los artículos que cuentan con algún grado de apoyo técnico como para decir, sí, esto es lo que hay que hacer en el Chile de hoy día, digamos.
20: Prácticamente ninguno.
21: Prácticamente, bueno, está el tema de la reconstrucción, efectivamente, que son 400 mil millones de pesos, que lo metieron entre
20: medio. Pero ahí fue una mezcla de peras con manzanas.
21: Sí, bueno, lo metieron para que se llamara reconstrucción, digamos, sí. pero no ninguna otra cosa. Pero hay un montón de temas que tienen que ver con debilitar, por ejemplo, el tema medioambiental, que tienen que ver con el tema de los impuestos a los más ricos, que tienen que ver con el tema de las contribuciones, por ejemplo, también a los más ricos, que no calzan, no calzan desde el punto de vista ideológico, sí. Ni con la Democracia Cristiana, ni con muchos partidos de la
20: oposición. ¿Y qué recados mandó?
21: De la oposición. No, algo así que la DC tenía que ser como el Partido de la Gente, que el Partido de la Gente sí entendía cómo se veía los tiempos modernos en la práctica. pero no es la manera más correcta, fíjate, porque además te encuentras con una bancada que, claro, podrá tener muchos problemas, no será tan grande como antiguamente, pero tiene peso político. O sea, Juan Chumilla, tú no le vayas a venir a cantar cuentos, digamos.
20: A la senadora de Atacama, Yasna Proboste, tampoco.
21: Ni a Flores.
20: Tampoco.
21: O sea, son gente con cierta idea, con un cuerpo ideológico bien claro y definido, y esto no calza derechamente. Por ahí vi que un ex parlamentario matacristiano, Aedo, salía diciendo que no, que había que conversar, pero yo decía, ¿qué hay que conversar? O sea, ¿qué hay que conversar? Lo único que uno que podría conversar sería los 400 mil millones de pesos para
20: la reconstrucción.
21: Que perfectamente se podrían haber aprobado hace un mes. ¿Eh?
20: Sí. Y que el mismo Poduje lo había solicitado.
21: Lo solicitó así que lo sacaran de ahí. Pero bueno, es donde está dando la pelea. Hay mensajitos, es muy divertido esto, porque ya la cosa es absolutamente desvergonzada. O sea, Pedro Araya, el senador por el norte, me parece que por la primera región, PPD, ¿no? Diciéndole al gobierno, oye, levantando, yo estoy dispuesto a negociar. otros como el senador de la Araucanía de RN diciendo, yo por ningún motivo voto por el gobierno, porque resulta que se pusieron a negociar con otro lado. Y nunca se sentaron a conversar conmigo, así que si no se suponen a conversar conmigo, yo tampoco. Entonces la pregunta que yo me hago es, ¿quién está pensando en Chile, digamos? Porque están pensando más bien en su elección, las elecciones que vienen.
20: Y en sus propios beneficios. Fíjate que la caída más abrupta fue la de la titular de Ciencia, que es Ximena Lincolao, quien registró una caída de 10 puntos en su aprobación. En un mes pasó de tener un 52% a un 42% de aprobación.
21: Sí, sigue siendo alta la aprobación.
20: Están todos a la baja, eso sí. Todos
21: sí,
20: a la baja.
21: Lincolao es un personaje bien particular, ¿eh? Yo tengo harto conocido al interior incluso del gobierno actual también. Y el único comentario que hacen es como especial este personaje por sus características, en términos de que hoy yo no conozco la idiosincrasia del chileno, estoy acá y anda haciendo sus negocios.
20: No, y dijo que viene por un año nomás porque tiene sus cosas en Estados Unidos, entonces qué poco serio igual decir voy por un año.
21: Ella llega en una lógica bien de los negocios de las grandes empresas tecnológicas, que avalada además por la visita que hizo el ministro de Relaciones Exteriores a la empresa a Google, a Microsoft en Estados Unidos junto con ella, digamos, y con un viraje que tiene que hacer el Ministerio de Ciencia, más bien pensado en la startup y solamente en esta área, digamos, y la gente que está en el Ministerio dice, oye, pero si la ciencia es un poquito más que eso, digamos,
20: y harto más, claro.
21: Y ahí hay una pelea por eso, porque renunció el subsecretario, lo dijo con todas sus letras, digamos. Entonces es una situación bien particular la que hay en el Ministerio de Ciencia. Ahora tiene poder la ministra, porque se le atribuye a ella el artículo octavo de esta mega reforma que permitía a las grandes empresas de inteligencia artificial acceder a los contenidos que generaban las empresas en Chile.
20: Claro, con el tema de derechos de autor y todo. Ella lo que se comenta, ¿no? Ya más en el tono medio grandulero, pelambre, es que ella es muy cercana a José Antonio Kast. Es parte de su círculo cercano, han tenido vínculos previamente, ya sea por negocios, qué sé yo. Entonces, ya ahí existe un respaldo y por eso también ha sido banca. Ahora, yo creo, sinceramente, que a la ministra Lincolnado tampoco le queda mucho tiempo. Yo creo que hasta ella se va a aburrir, porque no está en su área, no es su tema. Lo mencionó, que ya venía por un año, que había tomado este desafío, pero que le ha costado, no conoce el sistema, se está adaptando. Entonces, yo creo que no tiene para mucho más. Y es un ministerio que previamente no habíamos tenido tanta relevancia a la imagen del ministro o ministra.
21: Claro, no, es que no. A ver, hay una forma de pensar. Yo a mí me da la sensación de que el estilo Kast es transversal al gobierno, lo cual es absolutamente obvio porque el presidente y Chile es un país presidencialista, sí. Y el poder es relevante. Yo me acuerdo de una columna que causó mucho ruido, ¿eh?, de Carlos Peña, el rector en el Mercurio, donde daba cuenta de que, claro, se juntaron un grupo de intelectuales con un almuerzo muy tradicional con los candidatos. Y fue muy criticado por los medios de derecha en general la columna de Peña, y bien atacada, porque el tipo decía cosas muy, muy duras, porque iban con la intención de conocer cuál era el plan de gobierno del presidente, y él más bien hablaba mucho de su familia, de lo que pasaba en su casa, y todo era analogía de lo que pasaba en su hogar. Y yo creo que eso trasciende y se ve hoy día claramente en la forma de gobierno. O sea, cuando el presidente habla, por ejemplo, y dice, oye, cuando había crisis en mi casa, mi papá le decía a mis hermanos que no iban a poder irse a estudiar al extranjero.
20: Claro.
21: Pero es una analogía muy, muy analógica de lo que plantea Peña, digamos, que es una realidad muy particular. Del
20: es su realidad.
21: Claro, o sea,
20: cuando no la podemos cuestionar. En la casa,
21: no se puede pagar el agua.
20: Claro. O no hay que priorizar comida.
21: Claro, o la locomoción para que el cabro vaya a estudiar. Sí, entonces, es como eso. ¿Ah? Y yo creo que de ahí viene mucho de. Acuérdate tú con el tema de los humedales. Mi papá tenía unos campos. ¿Te fijas que es muy, sí. muy de la casa? Lo que...
20: Muy yoyoísta también. No, pero, desde su
21: de una
20: mirada.
21: De una realidad tan distinta,
20: muy distinta
21: a lo que vive todos los chilenos, sí. Digamos, en términos de esfuerzo, en términos de sacrificio, en términos de sacarse la mugre para salir adelante, y que no tiene que ver con flojera, tiene que ver con que la pega te queda a dos horas de la casa.
20: Y que naciste en otra realidad,
21: claro,
20: en otro contexto social y cultural.
21: Yo creo que el gobierno se mueve en esa lógica, fíjate, y en grupos muy cerrados, tan cerrados que no les da, por ejemplo, para buscar más ministros, sino que más bien le juntáis ministerio a la gente.
20: Claro.
21: Porque no tenéis la visión de incluso salirte de tu metro cuadrado.
20: Y ahí también en esa postura, que es algo que tanto RN como la UDI lo han cuestionado, porque perfectamente podrían, ahí uno dice, bueno, quizás podría ir matizando, ir entrando exministros.
21: Fíjate que Republicanos también, es que ella también ha sido bien crítico de la falta de política en el gobierno, fíjate.
20: Porque uno podría esperar, decir, ya, mira, dado que, no sé, vocería de gobierno, ya, cometiste el error, pusiste a alguien que no tenía la experiencia, bueno, quizás ahora te podés ir, no sé, ejemplo, una Carla Rubilar. Alguien que ya tenga más manejo, no sé, Belolio, qué sé yo, como nombre.
21: Sí, sí, sí.
20: Pero abrirte gente un poco.
21: Ya, como decía Longueira,
20: que haya tenido experiencia.
21: Este era más fácil porque la derecha ya ha sido dos veces gobierno, por lo tanto tenéis gente que tiene cierto carrete.
20: Pero así todo no busca echar mano a ese grupo.
21: Son independientes. 20,
20: sigue 20, siendo de esta cúpula.
21: De este grupo bien cercano, bien
20: y muy cerrado.
21: Muy maga de Trump, que es como su grupo más cercano. Oye, se nos va rápido el tiempo, pero mira, lo que quería comentarte yo de la encuesta de Callis, de Data Influye, de mayo, esto salió los últimos días, como fue bien particular la semana pasada, salió por ahí por el viernes, el jueves me pareció que me llegó, pero a mí lo que me llamó la atención fue esta evaluación de los primeros 70 días de gobierno global. Le preguntaban a la gente con respecto a la inflación y el costo de la vida, y el 64% considera que se ha retrocedido, fíjate.
20: Mira.
21: La gente tenía muchas expectativas. Acuérdate que una de las promesas de gobierno era el tema económico.
20: Sí.
21: Y claro, ahora te dicen, mira, hay modificaciones. La mega reforma trae de verdad hartos cambios desde el punto de vista tributario, especialmente para los más ricos de este país. Y eso nos va a ir bien, pero nos va a ir bien en 5 o 10 años más.
20: Claro.
21: Entonces a la gente 2033. Esto ya le empieza a hacer mucho ruido. 64% considera que se ha retrocedido, y un 22% señala que se ha mantenido igual, y un 14% estima que se ha avanzado. Pero el 64% de la gente ya, el tema, yo creo que la bencina lo golpeó muy fuerte, y el tema de la inflación también lo está golpeando muy fuerte. En términos de medio ambiente, que es lo que conversábamos recién, en términos de interés ciudadano, y desarrollo sostenible, el 60% percibe que se ha retrocedido también.
20: Mira.
21: O sea, hay una mirada de, ojo, aquí tenemos un problema, un 30% igual y solo un 10% considera que se ha avanzado. Ese 10% es el que tiene el poder de los medios.
20: De los medios.
21: Ahí está clarísimo, digamos. Crecimiento económico y empleo, 55% estima que se ha retrocedido. Combate al narcotráfico y crimen organizado, 45% piensa que se ha retrocedido y un 37% que se ha mantenido. O sea, este dato tal vez para el gobierno debería ser el más doloroso de
20: todos. El más doloroso. Sí. Porque 47% que se ha retrocedido.
21: No, 45% que se ha retrocedido.
20: ¿Y que se mantiene igual?
21: 37%.
20: O sea,
21: prácticamente todo el mundo. No, hay un 18% que dice que se ha avanzado, que son los que le
20: pero
21: están escribiendo
20: volvemos
21: el
20: al
21: discurso
20: mismo,
21: de primero de claro, junio el presidente.
20: Claro,
21: digamos,
20: claro.
21: ¿Ah? Donde cuando el presidente dice, hay que ser bien ideológicamente duro. ¿Ah? Cuando él dice, Steiner, la ministra, hizo grandes cosas, por eso se tiene que ir. Es una cosa muy rara.
20: Bueno, el ministro Rau ahora se comprometió públicamente, dijo que van a presentar un plan muy robusto, muy complejo, con mucho detalle, con... Así que vamos a ver.
21: Sí, eso tampoco resulta demasiado inteligente. ¿Eh? Bueno, está bien que lo haga, ¿eh? Porque dijeron que estaba todo mal hecho. Entonces, si está todo mal hecho, hay que presentar una cosa totalmente distinta.
20: Claro.
21: Lo lógico es que tú tomes lo bueno, y lo potencies, y lo malo lo saques y lo cambies. Eso es como lo lógico en términos de políticas públicas, porque en general los datos te estaban dando que efectivamente se estaba avanzando, y se estaba avanzando bien. Había reducción, por primera vez había logrado que las cifras empezaran a caer. Por lo tanto, se estaba avanzando bien. Yo espero, de verdad, que no se pongan tan creativos, sino que más bien se mantengan aquellas cosas que se estaban haciendo bien y se fortalezcan, y se generen propuestas diferentes. El tema de las cárceles, por ejemplo, había sido uno en un momento determinado, ya hay cárceles en construcción en todo caso, pero no sé, ahí tienen que darse una vuelta, y como yo insisto, yo creo que sería un error de parte del ministro también ponerse demasiado creativo.
20: Sí.
21: Esto no es fácil, las políticas públicas, te equivocas una vez y te equivocas y los resultados se ven en 10 años, o sea, es bien complejo. Ahora, con respecto al tema del gobierno y la oposición, el 66% está en desacuerdo o muy en desacuerdo con que las reformas del gobierno reactivarán la economía. Ese es el dato más duro, a mi juicio, fíjate, porque la desconfianza se instaló. Cuando el 66% de la gente te dice, ¿sabes que yo no creo lo que
20: no
21: está diciendo el gobierno?
20: No, porque ya se instauró además que mintió.
21: Sí, bueno, lo dijeron. La metáfora es un sinónimo.
20: Ya está dicho públicamente. Oye, otro, antes de pasar lo de seguridad, que acá también es un temazo, porque el ministro Arrau defiende la tenencia legal de armas y él indica que con responsabilidad se puede convivir y funcionar.
21: Es muy gringo esto, ¿eh? Es muy gringo, es muy Trump, sí. es muy hacer lo que Estados Unidos hace, que es un despelote lo que hace Estados Unidos. O sea, si vamos a mirar seguridad, miremos Europa, donde la seguridad sí está en 2-3%, donde efectivamente hay las armas por ningún motivo, donde además incluso la cárcel es diferente en términos de efectivamente hacer que la gente salga menos delincuente, se intenta al menos aquello, digamos. Es una forma de mirar un sistema que es un muy mal sistema. Entonces, si vamos a copiar, ¿por qué? Porque ¿qué está haciendo en el fondo ahí? Está diciéndole a la industria armamentística, venga, instálese acá.
20: Instálese.
21: Y ahí vamos a estar metidos en el lío. Hoy día, en los colegios, no hay balazos. Dejando armas en las casas va a haber balazos, se los doy. No, esto no es política del terror, es así. Porque pasa cuando hay armas en las casas. Finalmente el cabro chico toma la pistolita y se hace el valiente y el western, porque no todo el mundo lo tiene en caja fuerte, ni mucho menos. Pero bueno, es una mirada bien gringa de esto, bien particular, muy de acuerdo con la política de Trump. Vamos a ver cómo, vamos a ver qué pasa con después de las elecciones de medio tiempo en Estados Unidos, fíjate. Yo siento que si efectivamente los demócratas, como se está viendo la cosa en Estados Unidos, efectivamente ganan la Cámara y vienen el impeachment
20: y un
21: juicio político a Trump.
20: Sí.
21: Vamos a ver primero cómo reacciona Trump, que ya una vez intentó hacer un golpe de Estado en la práctica. Pero Trump no goza de la simpatía de las Fuerzas Armadas. Elise ha perdido mucha fuerza, que era como su brazo armado de terror en las calles, digamos. Y políticamente también el hombre ha generado, yo creo que el error de Irán le costó un montón de apoyo interno. Así que ahí cayendo Trump.
20: Ahora, hoy día salió algo que supuestamente Irán habría estado montando un plan para atentar contra la vida de la hija de Trump.
21: Sí, yo estuve atentado a esta gente, no se las creo mucho, ¿eh?
20: Yo encuentro
21: por mucho que ande con vidrios blindados y
20: yo
21: todo
20: encuentro
21: se cuenta,
20: que Trump, se juega harto todo voladero eso. De luz le sirve.
21: Esos balazos que hubo en la Casa Blanca, sí. Esos balazos que aparecen de repente. Sí. Es muy raro todo lo que sucede. Yo creo que es una forma de buscar. Le pasó a Bolsonaro, ¿te acuerdas? Después del
20: claro,
21: cuchillazo.
20: El auto.
21: Ganó un candidato que no estaba ni cerca de los primeros lugares y aparece finalmente ganando una elección a raíz justamente de aquello. Pero bueno.
20: En fin.
21: Oye, en gobierno y economía, el 54% desaprueba la conducción del gobierno. Eso ya está ultra. Todas las encuestas marcan el 54%, lo cual no significa que el resto lo apoye, significa que el 54% lo desaprueba. ¿Eh? Es que la gente tiende a pensar en blanco y negro, ¿no? Sí, también hay un porcentaje de gente que no tiene muy claro. ¿Eh?
20: No opina, no responde.
21: No, o más bien, no son, claro, no opina, no responde. El 46% califica la situación económica, su situación económica particular, muy mala o muy mala. El 62% considera que la recuperación de la economía tardará más de 2 años. Bueno, lo ha dicho el propio gobierno, sí. ¿Eh? Con sus propias reformas.
20: ¿Pero por qué es culpa del gobierno anterior?
21: Sí, claro, la lógica. Pero más bien en términos de la reforma, de la mega reforma, lo plantean así que va a ser a largo plazo. Y un 48% proyecta que la economía chilena decaerá durante el año 2026. No estamos como muy positivos los chilenos.
20: Para nada,
21: se nos fue al suelo el optimismo. Claro. Aquellos que no votaron por Kast y que veían esto como de verdad como terrible, ratifican sus percepciones, digamos.
20: Pero ellos pues,
21: sí, claro. Disfruten lo votado. Toda esa gente anda con esa lógica. Pero hay un porcentaje de gente que efectivamente no veía en el Partido Comunista una opción, sí, y eso es real.
20: Sí.
21: Un 16% decía en la encuesta alrededor de gente que votó por Kast porque no confiaba en el Partido Comunista.
20: Sí, y fíjate, yo he escuchado a harta gente conocida, por ahí, conversaciones, que ese es
21: punto,
20: el argumento.
21: Es el argumento.
20: No, sí. Si yo sabía que este gallo no tiene ni pies ni cabeza, pero no iba a votar por un comunista.
21: Sí, el anticomunismo es muy fuerte en Chile,
20: es
21: en un sector.
20: Fuerte.
21: No es tan fuerte como yo pensaba, porque finalmente la candidata saca el 42% de los votos, pero lo suficiente como para no permitirle ganar una elección, con un argumento bien chistoso, porque a mí me da risa cuando decían, mucha gente más bien de derecha decía, nunca el comunismo va a llegar al poder, viejo, son gobiernos, están gobernando, la
20: son
21: ministra
20: gobierno,
21: es comunista.
20: Gobernaron con Michelle Bachelet, han estado.
21: Y era una de las dos principales fuerzas de gobierno de Gabriel Boric, entonces sí. no es que no llegaron, están ahí, digamos, y se les puede de alguna manera claramente evaluar.
20: Sí. ¿Eh?
21: Pero bueno, eso ya pasó y esta es la circunstancia que estamos viviendo hoy día. Bien.
20: Oye,
21: complejo.
20: Tenemos harta opinión, así que los vamos a escuchar chicos. Pablito Matus nos dice, se agradecen escuchar estos temas en este día tan frío, porque pucha que caliente este gobierno, dice Pablito.
21: Parte del 62%.
20: Eres parte del, parece. Bruno Enríquez nos manda acá una publicación. Claro, el director de migración y se refirió a la promesa del gobierno de expulsar 300.000 migrantes y él indicó, nadie está obligado a lo imposible.
21: Bueno, se lo planteó en plena campaña, yo me acuerdo cuando Jeanette Jara emplaza así, face to face.
20: Sí.
21: Le dice, eso es imposible de hacer. Se lo dice.
20: Sí, sí, sí. Se lo dijeron en los debates.
21: Sí, y ahora, el que quiera escuchar, escucha, digamos. Y era demasiado obvio que era imposible. Era demasiado obvio, es cuestión de sumar nomás.
20: Sí,
21: pero lo que no, pero fíjate que lo que yo creo que nadie esperaba es que no hubiera medidas concretas, fíjate. Algo que pasara, digamos, alguna cosa.
20: Es que fue como la zanja.
21: Sí, no, la zanja es como.
20: Y es que fue como el hito, totalmente pan y circo, pero fue el hito que él. Ya, listo, vamos y todo. Pero de ahí nada más, po. Y es algo.
21: ¿Algunos esperarían que esto fuera como el ICE? Estados Unidos. Oye, pero es bien divertido esto de los migrantes. ¿Eh? Lo veíamos el otro día también en otra encuesta, ¿eh?
20: Sí.
21: Donde el 60 y tantos% de los chilenos decía que era muy mala cosa que llegaran migrantes. Mm. El 77% estaba de acuerdo con echarlos, pero el 77% también estaba de acuerdo en regularizar a muchos.
20: En regularizar.
21: ¿Eh? Por lo tanto, yo creo que es una sensación, es mucha piel ese tema. Es
20: muy,
21: mucha piel,
20: sí.
21: Es poca pelota al piso.
20: Sí.
21: Y lamentablemente, ahí el gobierno podría, fíjate, ganarse unos buenos por otros, porque la gente le está diciendo, ¿eh?
20: Sí,
21: le está diciendo lo que tiene que hacer, le está diciendo

0: En Chile,
1: Sí.
0: en los vuelos tradicionales,
1: O que va de
0: afuera,
1: vacaciones.
0: o que sale de Chile y los sumás, y claro, te dan una cifra re alta, digamos, pero los echados de verdad, son, me parece que son tres vuelos, tres o cuatro vuelos, y donde el subsecretario del Interior está diciendo que era la primera vez que se
1: Y
0: hacía, lo cual era falso.
1: era falso y eso estaban ya previstos desde
0: Entonces,
1: el gobierno de Gabriel Boric.
0: si vamos a hablar, vamos a mentir permanentemente, estamos en un tremendo problema como país, porque la seriedad se va a
1: Y
0: la punta del
1: como
0: cerro, digamos.
1: gobierno, qué grave estar en gobierno a base de mentiras. Bueno, Fernando Madariaga nos dice, muy buena conversación, buenas tardes amigos, buenas tardes. Felipe Fredes, buen programa, buen día muchachos, al final la luna de miel duró poquito, se instaló la desconfianza, la incertidumbre y el descontento, pero esta elección se ganó en redes sociales, en base a mentiras y cantinfleo. Buen programa, como siempre, muchas gracias Felipe. Sí, bueno, el rol de las redes sociales también es un
0: El
1: temazo.
0: 64% de la gente se informa por redes sociales hoy
1: Sí.
0: día, y ese es un dato para todo el mundo. Izquierdas, derechas, amarillos, rojos, verdes y azules.
1: Sí, todo.
0: Ahora, ¿cómo tú ocupas eso de manera inteligente? Ahora, evidentemente es mucho más fácil tirarte una tontera y la
1: y
0: gente
1: listo.
0: La
1: Se
0: replica,
1: viraliza y
0: y sobre
1: estamos.
0: todo en el segmento que toma, que finalmente le da la mayoría a un sector o a otro. Porque claro, si tú vas a lo duro, duro, es cosa de ver hoy día. Kast tiene un 36% de los votos. Esa es la derecha dura.
1: Dura, sí.
0: Va a votar siempre.
1: Es un voto duro.
0: Es un voto
1: sí.
0: duro, le pasó con Matei
1: sí.
0: Bachelet, ese fue como el piso de la derecha en Chile. La izquierda anda alrededor del 39-40%, que fue el primer proceso constituyente, Jara y un poco más de voto, en el centro también. 40, esos son votos duros de Iglesia,
1: sí.
0: Eso no van a cambiar.
1: No van a cambiar.
0: Entonces toda la publicidad, todo lo que la gente reclama de las redes sociales, va dirigida a ese porcentaje que está 21-22% de los votos.
1: Que no sabe que
0: 21-22% de los votos, sí. Que es muy dado al temor. La gente a la que se le mete miedo finalmente.
1: Sí.
0: Y a la gente que tiene miedo es más fácil manejarla. La gente con temor es mucho más dada a asumir, por ejemplo, algunas leyes que son más duras. Por ejemplo, ahora en el Congreso se está buscando dar atribuciones extra al ejército, por ejemplo, para que te pueda pedir la identidad. O sea, la función del ejército no está dentro del país, está fuera. ¿Ah? Entonces, tú debes reemplazar a Carabineros por el ejército, vaya
1: no.
0: a militarizar Chile.
1: No.
0: ¿Ah? Esa es la propuesta final que tú le estás haciendo a los chilenos. ¿Ah? Y mientras
1: ¿Y esa
0: tanto
1: es tu
0: tenés
1: solución?
0: Que meterle, claro, entonces,
1: ¿esa es tu solución?
0: Claro, es re fácil dejar correr la delincuencia para que la gente termine aterrorizada finalmente y pida que el ejército esté en la calle. Yo creo que mucha gente hoy día estaría de acuerdo con eso.
1: Sí.
0: ¿Te fijas? Y que corran balas y bueno, y son los
1: Y bueno,
0: problemas.
1: Y también cuando te pones a escuchar algunos medios y personajes que avalan esas decisiones. O sea, era cosa de escuchar al mismo CEPU preelecciones, donde el pánico que se infundía era terrible y ahí, ¿no? Y que salgan los militares. Y todo el tema. Entonces, cuando lo vas aleonando y tienes a estos líderes de opinión hablando con tanta autoridad y dando estas soluciones, la gente lo termina creyendo.
0: Sí, los lanza a la calle por miedo, pero después no tenés cómo sacarlo.
1: No,
0: sí,
1: claro.
0: Eso es cierto.
1: Por lo demás. Oye, pausa.
0: Sí, vamos.
1: Pausa de hidratación.
0: Sí, vamos a tomar agua, hemos hablado mucho.
1: Hoy sí, yo estoy con mi garganta
0: ¿Cómo
1: ahí
0: día lunes?
1: A medio morir. Nos vamos brevemente a una pausa. Al regreso seguimos hablando de actualidad.

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4: Son las 17 horas y 4 minutos.
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12: 5 de la tarde con 9 minutos. Van a ser 10 minutos ya. Falta poquito. No. Estamos en Pelota al Piso hablando de encuestas. Vamos a ver otra. Que vamos, la fomea misma, pero en realidad son temas demasiado importantes. Es que, Rocío, sí, cuando yo
13: y desalentadores
12: veo,
13: también.
12: Sí, pero a mí lo que me da más rabia, y de verdad me da mucha rabia, aquí me puse con el cepo, mucha rabia. No, pero en serio, es que nosotros no estamos preocupados de los temas relevantes, de verdad, no, de los temas que importan en las casas, fíjate. Porque sí, efectivamente, o sea, mira, la mega reforma no importa porque estamos viendo que vamos a tener que pagarla nosotros.
3: Sí.
12: Por eso la gente está entendiendo eso.
3: Y que podemos quedar clavados 25 años.
12: Exactamente. Y por eso preocupa sí. mucho. Pero si no hubiese habido mega reforma, no habría sido preocupación. Tal vez el tema del alza de las bencinas, que era como lo típico en Chile, pero nos metieron este tema. ¿Eh? Nos sí. metieron la emergencia entre medio del hogar. Pero hay otros temas que son súper relevantes. Y que la clase política no está tomando en consideración para nada.
3: Sí.
12: ¿Ah? Yo, fíjate que casi me caigo de espalda con una encuesta que salió el día jueves, también, día feriado.
3: 21 de mayo.
12: 21 de mayo, de la UNICEF, fíjate.
3: Sí.
12: Midieron la calidad de vida de los niños y adolescentes hasta 19 años en 37 países.
3: Sí.
12: ¿Sabes qué lugar ocupamos?
3: El último
12: lugar. Pésimo lugar.
3: Grave.
12: Y ese debería ser para nosotros haber encendido todas las luces rojas de todos los medios de comunicación, que estemos en el último lugar en el estado de bienestar dentro de los niños, niñas y adolescentes.
3: Pero
12: y
3: es no que los niños no votan.
12: Nada. Está bien, pero tiene que haber un mínimo de inteligencia, totalmente, un mínimo de seriedad en el mundo político, sí, en los gobiernos, en la oposición. Plantear estos temas como temas políticos. Mire, les voy a decir una cosa.
3: Me acuerdo el eslogan de Piñera, los niños primero. Y en su gobierno, bajo ese eslogan, poquito y nada se hizo por las infancias.
12: Sí, pasó harto tiempo hasta que se pudiera separar el Sename. A raíz del Sename fue esto que el Sename de verdad...
3: Que fue justo cuando explota.
12: Bueno, y ahora es parte situación. Del recorte presupuestario, entre paréntesis.
3: Por lo demás.
12: También. Pero mira, a ver, ¿qué hizo la UNICEF? La UNICEF hizo una encuesta muy detallada y determinó, por ejemplo, mira, en Chile hay 4.493.995 niños, niñas y adolescentes. Sí. Bueno, 4.5 millones. ¿Eh? Del censo global son niños, niñas y adolescentes.
3: Sí.
12: Minoría, es como el 25%. Exactamente el 24,3% de la población total del país. De ellos, cerca del 90% reside en zona urbana. Los niños se vinieron a las ciudades.
3: Sí,
12: definitivamente,
3: hay poca.
12: Y solo un 10% en zonas rurales.
3: Poca infancia en las zonas rurales. Sí. Las escuelitas están cerrando. Es bien triste eso.
12: Sí, yo me acuerdo que yo trabajé en una municipalidad y yo le preguntaba en ese tiempo a la alcaldesa por qué no cerraba, porque tenían un montón de escuelas rurales que son recaras y habían dos alumnos.
3: Sí.
12: Me decía, lo que pasa es que si yo cierro la escuela, sacaba el pueblo. Porque claro, hay pocos niños, pero los niños necesitan colegio.
3: Sí,
12: entonces tú cierras la escuela, sacaba el pueblo. Era una cosa muy de cultura, fíjense. Oye, y la tasa de la natalidad en Chile cayó a 1,03 hijos por mujer. La más baja de la historia de Chile y una de las más bajas del mundo, si no la más baja del mundo. O sea, prácticamente lo están haciendo niños.
3: Sigue la baja.
12: Sí. Oye, en salud física y nutrición nuestros niños.
3: Terrible eso.
12: 58% de los niños y adolescentes entre 5 y 19 años tiene sobrepeso o derechamente obesidad.
3: Qué
12: 58%. O sea, tenemos niños que no hacen deporte. Y por eso cancelamos los Juegos Nacionales.
3: Sí, pues, total.
12: Por eso le quitamos plata al deporte,
3: claro.
12: Por ejemplo.
3: Pero mira, estos datos se contradicen con las medidas del gobierno.
12: Absolutamente. Y estos datos son datos de las casas.
3: Claro.
12: O sea, si el 60% de nuestros niños están con sobrepeso o obesidad, significa que en el 60% de los hogares de Chile hay preocupación.
3: Y
12: algo
3: viviendo,
12: de preocupación hay.
3: Sí.
12: Pero todavía hay cosas mucho más complejas. Fíjate que el 13% de los estudiantes de 15 años debió saltarse comidas completas porque no había plata en la casa.
3: Qué fuerte.
12: En el Chile de hoy día está pasando eso.
3: Sí.
12: Y se quiere cortar recursos a los alimentos de la JUNAEF.
3: Por lo demás. Por eso digo, estos datos van contra todo lo que se ha planteado por parte de estas iniciativas.
12: Pero para esta edad, para este grupo, que es tan relevante, el Chile del futuro, el Chile de 10 años más.
3: Sí,
12: fíjate que el 13,2% de los jóvenes entre 15 y 19 años entre 15 y 19 años, solo entre ese grupo, está bajo tratamiento psicológico y psiquiátrico. Cifra que sube al 17% en el caso de las mujeres. Chicas, ¿tienen problemas?
3: No, claro.
12: No, pero esto mira.
3: Es una etapa de adolescencia, pero es compleja. Claro.
12: Son datos.
3: Sí.
12: Tenemos niños obesos, que no hacen mucho deporte.
3: Y mal en salud
12: mental. Que están comiendo lo que pueden comer, porque están obesos no necesariamente porque no comen, sino porque están con comidas procesadas, que es lo más barato del mundo, y se alimentan con lo que hay, mucho pan, mucho tallarín.
3: Sí.
12: ¿Te fijas? Y finalmente, muchos de ellos, además en tratamiento, porque no están bien de la cabeza. Otro tema muy complejo es la segregación, fíjate.
3: Ese
12: es un problema chileno,
3: heavy,
12: absolutamente. Sí. Y lo que se busca hoy día es segregar todavía mucho más. Cuando tú haces... Sí. Chile es un país sumamente desigual. Eso no lo vamos a descubrir hoy día. No. Latinoamérica es muy desigual, pero Chile es particularmente desigual. Sí. Y muchos dicen, oye, pero ¿qué tanto? Si mejor que haya pobres como en Chile, que son pobres menos pobres que el de al lado, digamos. Claro. ¿Ah? Pero estamos creciendo harto. Sí, el tema es que las grandes fortunas crecieron un 900%. Entonces, ¿para quién crece Chile? Si aquí, aquí no se trata de verdad de andar enojado por la vida, de que te traten de, oye, mira, está... No, si el gallo que tiene recursos y que de alguna manera lo invierte bien, que lo vaya súper bien, digamos. ¿Ah? Pero nosotros vivimos en una sociedad y las sociedades necesitan ciertos equilibrios, sí. Lo cual no significa igualar la cancha, porque esta cuestión ya estamos claros que es imposible. Pero sí, en términos de oportunidades... poder mejorar, claro, mejoremos. Sí, sí, sí. Entonces, cuando viene el gobierno y te dice, oye, vamos a subir 7.000 pesos el sueldo mínimo, porque si no, no crecemos. Oye, entonces alguien le dice, oye, mejor entonces la esclavitud no te da pleno empleo.
3: Claro, hay un dato que yo lo encuentro devastador, y es en torno a la desigualdad económica que impacta precisamente la alimentación en los adolescentes, porque de acuerdo con el documento revelado por la UNICEF, el 20% de las familias con mayor ingreso obtiene más de 10 veces lo que recibe el 20% más vulnerable, configurando la mayor brecha detectada entre las naciones estudiadas.
12: Sí, eso está ratificado en todo caso por un estudio que hizo una organización en Francia que se dedica específicamente a este tipo de cosas, que dio como opción a los países latinoamericanos en la práctica. ¿Te acuerdas tú el impuesto a los súper ricos?
3: Sí.
12: Que era, bueno, lo da como opción real, porque dice que los súper ricos pagan solo el 11% de sus ingresos anualmente, que es mucho menos que lo que paga la mayoría de la gente. Entonces dice, oiga, el techo es esto, o sea, esto es lo mínimo que se debería pagar, juntando todo lo que ya están pagando, más esto otro, un porcentaje de sus ingresos, me parece que era como el 3% anual, para poder equiparar un poco el tema, porque de verdad usted está ganando mucha plata, se aprovecha de todos los impuestos que paga todo el resto de, claro, de la gente del país, a usted le da el descuento, todo está hecho por usted y usted gana mucho más, y además porcentualmente paga mucho menos impuestos que su secretario. Claro. Eso le están diciendo. Son miradas que a nadie le conviene mucho hacer, pero que son problemas reales, son los problemas que finalmente nos van a causar complicaciones de largo plazo, sí, este tipo de situaciones. Sí. Oye, en el tema de segregación, hay 47.000 niños que están totalmente desvinculados del sistema educativo formal. O sea, ya hay 47.000 niños que no están yendo al colegio, no van a ir al colegio.
3: ¿Es un porcentaje?
12: Sí, mira, a lo mejor es un 1%, pero un 1% de gente que está en riesgo absoluto de caer en el mundo delictual. Por ejemplo,
3: y en vulneración de todo tipo.
12: Vulneración de todo tipo, pero y este es un mundo que se empieza a generar en torno a las mafias, es muy complicado. El 36% de los estudiantes de 15 años alcanza las competencias básicas, matemática y lectura. Solo el 36%.
3: Sí, o sea, sí, sí.
12: 64% de nuestros niños no tiene competencias básicas en matemática y lectura.
3: Eso es grave.
12: O sea, seguimos con problemas, ¿eh? Con problemas complejos que a nadie le importan, de cosas importantes que a nadie le importan.
3: O sea, o también les interesa mantenernos así.
12: Sí, mira,
3: dejémoslo ahí nomás.
12: Es como las ventajas, si no puedo ganarte en el día a día, te gano por plata. Claro. Por ejemplo, en brecha por ingreso, en los sectores más ricos, el quintil superior, el 67% logra las competencias académicas básicas. Claro, tenías una mejor educación de tus padres.
3: Mayor acceso a la educación tú también.
12: Sí, un montón de cosas más. Mientras que los sectores más pobres, el quintil inferior, solo el 25% lo consigue. Y no es que el pobre sea más o menos tonto. Es porque...
3: es porque sea pobre porque quiera.
12: Sí. Ni porque sea una gran cosa ser pobre, claro, como decía la ministra de Ciencia.
3: Ah, claro.
12: Es porque, los talentos, y esto también archi comprobado, se reparten de manera equitativa en todos los segmentos sociales. Mm. ¿Qué implica eso? Que estamos a cargo, o están a cargo de nuestro país y nuestra empresa, un porcentaje de gente que no tenía todas las competencias.
3: Pero tuvieron las oportunidades.
12: Pero tuvieron la oportunidad, y un porcentaje de talento lo desperdiciamos.
3: Sí.
12: Absolutamente. Sí. Eso es desperdicio de talento y posibilidades de ser un mejor país, finalmente. El trabajo infantil, el 15% de los menores, 500.000, se encuentra actualmente en situación bajo trabajo infantil en Chile.
3: ¡Qué heavy!
12: Es un porcentaje súper, súper alto. Porque,
3: es
12: claro,
3: alto, sí.
12: Claro, muchos romanticizan.
3: Eso, sí.
12: Absolutamente. Qué bueno que el niño trabaje. Mm. Depende.
3: Le está ayudando a la mamá, al papá.
12: Claro, es que depende. Pues, si va a trabajar un par de horas en algún lado para tener recursos, ayudar, pues, está bien. Pero que no le afecte dos cosas importantes. Primero, el estudio. y segundo, la posibilidad de ser niño, sí. que es súper importante para sí. su formación. Oye, finalmente, un tema que nos afecta a nosotros como región, la escasez hídrica, fíjate. 3,5 millones de niños y adolescentes chilenos, 3,5 millones, de los 4 millones y medio, viven en zonas afectadas de forma crítica por la falta de agua. ¿Dónde está la preocupación por el agua en este país?
3: No, ni en esta región.
12: Ni en esta región, ¿no? Nada, ¿dónde, está? ¿Dónde están los titulares en todos lados? ¿Dónde está la preocupación por los
3: niños? Bueno, yo te contaba hace un tiempo atrás cuando hablábamos del tema hídrico que me tocó visitar la escuela de Río Hurtado y efectivamente los chicos que viven ahí y en los alrededores, Pichasca, todo ese valle, ellos tenían ingreso diferenciado por la escasez hídrica. Muchos de ellos tenían racionamiento de agua, entonces tenían agua, no sé, dos veces por semana. Y su dinámica había cambiado, por ende su infancia es distinta a la de un niño que tú puedes conversar acá en la conurbación, que el niño hace su vida normal, con agua, va a
12: abrir la llave, sale el agua.
3: Estos chicos allá no.
12: Tienen que andarse preocupando si hay agua o no hay agua.
3: Claro, y su rutina cambió porque ya no se podían levantar en el mismo horario, porque tenían que entrar en un horario diferenciado, porque tenían que, no sé, estar ellos mismos fijándose con ese estrés de estar racionando el agua, de no gastar más ni menos. O sea, realidad es distinta.
12: Claro. Oye, y finalmente, la crisis habitacional, el 18% recibe viviendas precarias, ya eso ha crecido con mucha fuerza en Chile, la migración fue relevante en ese aspecto también. Pero efectivamente hubo una decisión política en un momento determinado de no construir casas sociales,
3: y yo
12: de
3: pasárselo
12: al sector privado para que ellos mediante subsidio lo construyeran, pero no todo el mundo, nos pegaron en el cachofazo en ese momento, que no todo el mundo era bancarizable, y claro, la gente empezó a tener problemas para acceder a la casa. Se ha intentado arreglar con estos programas de emergencia habitacional, pero sigue siendo súper amplio todavía la gente que vive en viviendas precarias, y fíjate que el 42% no cuenta con sistemas de saneamiento o alcantarillado. Agua potable tienen, porque el agua potable está presente prácticamente en todo el país.
3: Sí, con camiones.
12: Pero el alcantarillado, fíjate, es bajo todavía, un 42% de gente que no tiene. O sea, si usted tiene alcantarillado en su casa, es parte del 60% que vive con un gran privilegio.
3: Con un privilegio, sí.
12: Pero no es normal tampoco que eso en Chile esté pasando. Y los niños son los más afectados. Oye, estos son datos que cuando yo abrí la página, cuando salió este estudio, que salió, como te digo, el jueves
3: del año
12: pasado, y esperamos seguir hablando de esto en la semana. Yo dije, nadie dice nada.
3: Y a nadie le importa.
12: Salió una nota. Yo no escuché ni un político.
3: De hecho, si tú buscas,
12: preocupado el tema.
3: Si tú buscas el informe, son muy pocos medios nacionales los que lo replican. Aparece uno que es metro.cl, que es un medio de Santiago, y otros medios así como nacionales no le dan el realce. Tampoco hemos visto autoridades que salgan a decir, oye, hey, esto es grave, ni Defensoría de la Niñez. Como que quedó ahí nomás, pues en un dato de la UNICEF y sería. Claudio Salfate nos comenta, dice, hola Rodrigo, Rocío, el presidente llegó a punta de engaños y eufemismos, o directamente a mentiras. Creo que debería verse la manera de legislar respecto a fake news o promesas que no son, ni serán verdades comprobadas. Es muy fácil hacer campañas basadas en el miedo y engaño con resultados muy malos para la población menos informada y o educada. Gladys Francisca nos dice, la crisis de alimentación es grave, somos el uno en el mundo con obesidad desde los 5 años. Uf. ¿Quién hace algo?
12: Sí, ese es el tema finalmente. Fíjate que uno podría ser...
3: Es que los niños no votan, si yo insisto.
12: Sí, pero mira...
3: Pero son ojalá, el futuro.
12: Ojalá, a ver, ojalá tuviéramos la posibilidad de impulsar proyectos de ley desde la ciudadanía.
3: En nuestros cabildos ciudadanos imaginarios que podemos tener.
12: Sí, pero mira, habían cosas que son básicas. O sea, por ejemplo, todo esto que tiene que ver con... A ver, yo no lo sé... Lo han dicho, pero no lo he comprobado. Mm. Por ejemplo, que la alimentación de carbohidratos es más sana en Europa que acá. Por los componentes.
3: Por el nivel de procesado.
12: El pan todo. También es diferente. Y claro, acá no se toman esas decisiones porque son decisiones económicas. ¿Tú te acuerdas todo el problema que hubo con el tema de los etiquetados?
3: Sí.
12: Fue terrible. La industria alimentaria, que los querían dejar sin pega, que Chile se iba a caer por un hoyo, que íbamos a terminar todos pobres porque no. Porque
3: nuevamente Chile se iba a caer a pedazos.
12: No se cayó a pedazos, funcionó. Pero en muchos países europeos las normas de calidad de los alimentos son mejores y ayudan a que la gente sea menos obesa. Además, hay mucho deporte. parte. Si eso es una decisión política. Nueva Zelanda, por ejemplo, que era igual que nosotros en los 80, era, exportaban estos kiwis, nosotros kiwi. También importábamos kiwis. Y nos comparábamos y éramos parecidos. Pero ellos tomaron decisiones diferentes en términos de ciencia, en términos deportivos, en términos de desarrollo, de educación. Metieron mucha plata en educación. Tenían el mismo problema nuestro, donde se perdía talento, un montón de talento. Ahora los colegios públicos reciben la misma plata que un privado, los cabros les va súper bien. Es un problema de plata en gran medida. Porque accede a mejores profesores, mejores establecimientos, mejores programas, con sectores que además están, que necesitan más apoyo, además. Pero bueno, tomaron esa determinación finalmente y hoy día tiene una población mucho más sana, gente que hace deporte, no deporte de alta competencia, sino que deporte,
3: con una salud mental mucho mejor, bien tratada, bien abordada, con más tiempo de calidad la gente en sus casas por horarios de jornada,
12: con mayores niveles de productividad, ya que estamos preocupados siempre el tema de productividad, ¿por qué? Porque es una economía más compleja, pero cuando a mí me da mucha risa cuando dicen, oye, pero es que chileno es súper poco productivo. ¿Y qué productividad le pedí a un gallo que saca limones, güey? ¿Te fijas? O sea, te estás comparando un gallo que te hace chip con un gallo que hace limones. O sea, ni una posibilidad de competir, pues, viejo. O sea, metámosle más plata al sistema productivo chileno, que nuestros empresarios, que son bien poco dados para invertir en I+D, lo hagan de alguna manera, en vez de mandar el, no sé, por los cerros de tierra para afuera, separemos los metales, empecemos a exigir a las empresas que empiecen a producir algunas cosas acá, y vamos a crecer y vamos a ser más productivos, automáticamente vamos a ser más productivos. Pero bueno, son cosas que no se hacen y parecen que a nadie le importa mucho. A mí me da mucha lata. Volviendo a Carlos Peña, también sacó una columna que hablaba del nivel en general de Chile y de la política y la discusión pública, y es un asco, en realidad. O sea, tú vas a ver la discusión, y la discusión está en torno a la mega reforma, no hay ningún organismo técnico en todo el mundo ni en Chile que haya hablado a favor de ella, pero el gobierno dice que va a ser maravilloso, y la discusión es, oye, ¿cuántos seremis me da a mí? ¿O cuánto gente en el territorio puedo yo tener? Porque yo voy de candidato en 4 años más.
3: El
12: entonces
3: poteo político.
12: Claro, entonces te voto a favor, y el gobierno lo hace así descaradamente, y los parlamentarios levantan la manito.
3: Yo estoy dispuesta a conversar, y cuánto me das, y cuánto. Mientras tanto, nuestros niños son los más obesos de Latinoamérica. Se saltan comida, con un nivel de salud mental deteriorado.
12: El 10% de ellos tiene que obligadamente trabajar. Muchos, un 1% no está yendo al colegio.
3: No tienen acceso.
12: Y somos el peor país de los medidos por la UNICEF en términos de la calidad de vida de nuestros niños. O sea, eso debería ser la gran preocupación hoy día. Y no lo es. Y no lo va a ser, lamentablemente, en el corto plazo.
3: Oye, mira, antes de ir a la pausa, hace poquito el ministro Arrau confirmó y anunciaron la continuidad del plan de seguridad que fue planteado por el expresidente Boric. El secretario de Estado aseguró que sí existen propuestas concretas y defendió que la actual ley, la 21.730, promulgada durante el gobierno de Gabriel Boric, les permite avanzar en esta materia y, entre comillas, creemos que esa política es suficiente, es amplia. Le quedan 5 años de funcionamiento.
12: Oye, vámonos a la pausa mejor. Tan.

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6: Son las 17 horas y 28 minutos.
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12: Fue un momento de silencio. Pasó un ángel. Oye, son las 17 horas con 34 minutos en este día lunes. Me imagino que ya la gente de vuelta a la casa, ¿eh? Después de este de una semana más rara. Donde, claro, muy porque acuérdate que sí, fue súper rara. No todo el mundo se pudo hacer tomar un sándwich, sí. Pero el viernes fue a media máquina, me imagino yo. Ay. Ahora igual agradable, ¿eh? Mucho frío nomás.
13: Es que está muy helado.
12: Sí,
13: está muy heladito. Oye, vamos a hablar un poquito de política regional y nacional, por supuesto. Vamos a poner la pelota al piso. Y para conversar precisamente sobre lo que ocurre en nuestra contingencia política, ya estamos en contacto con Juan Pablo Villares, el presidente de Renovación Nacional de la región de Coquimbo, para hablar un poquito. Estuvieron de celebración, así que ahí queremos hablar con Juan Pablo. ¿Cómo estás, Juan Pablo? Bienvenido.
14: Hola chicos, ¿cómo están? Buenas tardes. Saludarlos a todos ahí, también saludar a los auditores. No sé si me escucho bien, estoy conectado del auto, saliendo del trabajo recién en este ratito.
12: No, se te escucha, no se corta, así que podemos hablar. Oye, Juan Pablo, ¿qué pasa en RN en la regional? ¿Eh? Porque están en el gobierno, están instalándose con hartos problemas también dentro del gobierno, me imagino yo también. Pero además ustedes están en procesos bien particulares. ¿En qué está Renovación Nacional en la región de Coquimbo?
14: Sí, oye, me imaginé que te iba a hacer la primera pregunta, porque
12: vamos poniendo la pelota al piso.
14: Respecto a eso, pongamos la pelota al piso. En mi caso, la pelota rugby. Yo juego rugby hace unos años atrás. En el rugby uno se caía y se volvía a levantar y seguía para adelante. Pero bueno. Terminando esa analogía, la verdad es que, las elecciones internas de RN terminaron con un proceso de impugnación por parte de la lista nuestra respecto a algunas irregularidades que se presentaron en la comuna con Barbalá. Esto fue acogido por el Tribunal Supremo y ordenaron repetir las elecciones, en donde la lista nuestra salió victoriosa en esa instancia. Ahora, luego de eso, nosotros entendemos que el partido, tomamos un partido de alguna forma bien fraccionado, la verdad, y estamos en la dinámica de unir al partido. Yo sé que es una pega que no es fácil, que no es sencilla, algunos terminaron muy dolidos, pero Renovación Nacional siempre se ha caracterizado por tener dos o incluso más almas dentro del partido. Entonces, es un partido que trabaja en base a los acuerdos, entonces esperamos lograr convocar a todos, la verdad, quienes quieran sumarse y de alguna forma construir y volver a posicionar a RN dentro de la región. Nosotros tenemos grandes proyecciones a nivel nacional. Renovación Nacional es un partido bastante consolidado, tenemos una trayectoria importante, histórica, digamos, es conocido por el partido de los acuerdos y esa lógica nacional es la que queremos nosotros traer a la región. recuperar los espacios, básicamente.
12: Juan Pablo, en general cuesta entender muchas veces que haya conflictos, sobre todo, o sea, los conflictos se aplacan cuando se llega al poder, normalmente, claro, porque el poder une, es lo que se supone que pasa, digamos. Pero ¿cuál es la, claro, la lógica hoy día, más bien la visión tuya como presidente regional en torno al futuro de Renovación Nacional en el marco de una coalición que está en pleno proceso también de estudio? Porque la UDI especialmente ha dicho, oye, Chile Vamos se murió, y ahora tenemos que tener una coalición nueva donde Republicano evidentemente está incorporado.
13: Sí, aparte, sí.
12: Y claro. Pero hay gente que dice, oye, pero Republicano está como en el otro extremo.
13: Está
12: del
13: muy
12: tema.
13: Cargado a la derecha.
12: Claro, pero bueno, es una realidad. Sí. ¿Cuál es la posición tuya hoy día en esta lógica?
14: Y además, bueno, no voy a hablar de Republicano, pero también ahí tiene
12: su
14: tema a nivel interno.
12: Sí, también sí, lo tiene.
14: Mira, básicamente nosotros entendemos que Renovación Nacional es un partido que le hace bien al gobierno. Si bien no somos parte formalmente de una coalición, nosotros somos colaboradores del gobierno. Nosotros en primera instancia apoyamos a Evelyn Matthei porque creemos que ella encarnaba fielmente y que representaba fielmente a nuestro sector. Sin perjuicio de eso, en segunda instancia apoyamos fuertemente a José Antonio Kast. Todo RN salió a la calle a buscar votos por José Antonio Kast, porque entendemos que hay un bien superior en Chile y que eso es lo que tenemos que escuchar, básicamente. Ahora, dicho esto, Renovación Nacional, de alguna forma, y a través de sus parlamentarios, es el partido que tiene que conectar al gobierno con la clase media y con la calle, con la gente. Y en ese sentido, lo hemos visto en las últimas discusiones en el Parlamento, en donde los diputados de Renovación Nacional son los que han puesto ciertas observaciones a los proyectos de ley, como por ejemplo la franquicia CMC, entre otros casos, en poder de alguna forma articular que la clase media sea la que sea escuchada en el fondo. Eso.
12: Sí, Juan Pablo, ¿cuál es tu visión? Ha sido unos primeros 70 días bien complejos para el gobierno, no es ningún misterio, digamos. Obligó un cambio ministerial muy rápido. Falta política, dicen muchos en el gabinete de José Antonio Kast. ¿Cómo ves el tema acá en la región? ¿Fue distinto? ¿Sienten los partidos que de alguna manera se respetó la experiencia que ya traían en el de gobiernos anteriores? ¿Cuál es la mirada de Renovación Nacional desde la región de Coquimbo hacia el país primero y hacia la región en segundo lugar?
14: Mira, la mirada que hay respecto al país, nosotros creemos que sin duda el cambio de gabinete fue positivo. Creo que de alguna forma, cuando llega el gobierno, el exceso de tecnócratas pasa la cuenta, porque finalmente los ministros son los que tienen que ir a negociar todos los acuerdos al Parlamento, y si nos encontramos con ministros que no han tenido una experiencia política mayor, digamos, de alguna forma, de esos acuerdos, la posibilidad de llegar a esos acuerdos se cae. Por lo mismo, uno de los ministros mejor evaluados es don José García Ruminot, don Pepe, que le decimos con mucho cariño. Él representa fielmente lo que es RN. En el fondo, don José García Ruminot hizo el camino largo. Él fue alcalde, fue diputado, después fue senador, y hoy en día es uno de los ministros mejor evaluados. Ahora, la visión desde la región y de lo que pasa acá, yo creo que falta de alguna forma manejo político. De cierta forma, el delegado presidencial no ha tenido aún la apertura para poder generar instancias de diálogo con los partidos políticos. Nosotros estamos esperando desde hace ya un par de semanas que se convoque a un comité político ampliado que incluya a los seremi, que incluya al delegado, lógicamente. Pero esa instancia no se ha dado, la verdad. De alguna forma, el exceso también de parlamentarismo acá en la región, que han sido quienes han podido instalar el gabinete sin a veces escuchar mucho a los partidos políticos propiamente tal. En ese sentido, esperemos que se dé luego la instancia ahí con el delegado y con los seremi, porque como partidos políticos nosotros tenemos la opinión de nuestras bases, o sea, estamos respaldados por nuestras bases, y en este caso hablo por Renovación Nacional. En la región es uno de los partidos más grandes, tenemos más de 2.500 militantes dentro de nuestras prácticas. Está fuertemente incorporado el concepto de democracia. Nosotros somos electos en un proceso de elección interna que es bien potente, la verdad, y que nos valida como dirigentes. Y esa calle es la que queremos llevar nosotros al comité político.
13: Juan Pablo, me quedo con un par de cositas que mencionas ahí. Esto de que hay harto parlamentarismo, parece, en la región. Nosotros lo hemos hablado acá. El delegado fue puesto por Matías Walker. También se sabe que el senador Diego Gaona también ahí tiene su injerencia. ¿Cómo está el diálogo con ellos por parte de RN?
14: Mira, la verdad es que hay buena relación con los parlamentarios. No voy a desconocer eso. Yo he tomado contacto con la mayoría de los parlamentarios de nuestro sector y existe harta disposición de escuchar, pero bueno, nosotros asumimos hace recién poquito más de 2 semanas. La verdad es que desconozco cuáles son los acercamientos desde la directiva anterior nuestra. Ahora, lo que yo saco en limpio es de aquí para adelante. O sea, lo que espero yo de aquí para adelante es que efectivamente existe una coordinación y bueno, si hablamos de un comité político, ideal que se sumen los parlamentarios también, porque al final esta instalación tiene que ser transversal y tiene que ser, digamos, con acuerdos de todos los sectores, la verdad.
13: Y sin improvisar, porque también se ha dado como una señal, no solo a nivel regional, sino que a nivel país, de que hay cierta improvisación por parte del gobierno de José Antonio Kast. Hemos visto, por ejemplo, el gran número de seremis que fue cayendo en las primeras semanas, porque no tenían la documentación, porque no cumplían con los requisitos. ¿Se ha visto eso también acá en la región, que se ha improvisado en algunos puestos, cargos?
14: Mira, yo creo que acá en la región no se ha dado tan fuerte de esa forma. Pero sin duda, a ver, me voy a tostar con esto, pero bueno. pero sí tenemos casos de seremis que salieron y que ya hicieron cambios, pero básicamente yo creo que faltó un poquitito de atención con eso. Creo que debiesen haber revisado un poquito mejor los antecedentes de las personas, porque no estamos improvisando, no es necesario improvisar en estos casos, estamos hablando de manejar las políticas públicas, algo que es muy importante porque el gobierno de Kast llega con muy alta expectativa. Entonces, cuando pasan este tipo de situaciones, cuando hay cambio de ministro, en este caso de seremi, la gente de alguna forma se decepciona, y es por eso que el gobierno baja las encuestas. Sí. Ahora, dicho esto, creo que faltan más espacios para Renovación Nacional. Tenemos la experiencia política de haber instalado 2 gobiernos con Sebastián Piñera, donde fueron gobiernos bien evaluados. Obviamente en su momento hubo hartas críticas, pero como digo yo, Piñera tuvo buen lejos, y esa experiencia creo que podemos nosotros reflejarla muy bien, apoyando la instalación y buscando gente que sea muy capaz desde el punto de vista técnico y político.
12: Oye, Juan Pablo, nosotros comentábamos recién de la lejanía muchas veces de la gran política, de los problemas cotidianos de los chilenos, digamos. Veíamos recién, por ejemplo, el problema que tienen los cabros chicos, los niños, sí. No los cabros chicos, los niños, los jóvenes, adolescentes en Chile, que aparecemos en el último lugar en temas de bienestar, con problemas de alimentación, etcétera, que no aparecen en ninguna parte, digamos. Nosotros tenemos el problema del agua acá, que ya es un problema que no está en amarillo, está en rojo fluorescente, digamos, pensando que si no llueve este invierno, ya el próximo año no tenemos agua, va a haber que racionalizar el agua de la bebida. ¿Qué temas son los relevantes para RN? ¿Qué temas les gustaría de alguna manera generar como política pública? Porque finalmente, si los partidos no hacen conexión con los problemas reales de la gente, se termina generando una discusión que no le importa a nadie más que a los propios políticos. Claro. ¿Cuáles son los temas de Renovación Nacional?
14: Por supuesto. Bueno, en Renovación Nacional nosotros hemos impulsado fuertemente, de hecho recién están hablando respecto a la ley de seguridad. Respecto a la creación del Ministerio de Seguridad, Renovación Nacional apoyó fuertemente la promulgación de la ley en el gobierno del presidente Boric. Nosotros creemos que hay que fortalecer la seguridad, pero esta discusión respecto al punto de seguridad viene desde mucho antes. O sea, en el fondo el país entró en una dinámica confrontacional después del estallido social, en donde Carabineros se vio fuertemente perjudicado, muchos funcionarios abandonaron la institución. Y desde esa perspectiva, lógicamente es difícil implementar medidas de seguridad si es que no existía en ese momento el apoyo político a Carabineros. Hoy en día el apoyo va a estar, y por eso el ministro Arrabo hoy salió diciendo que no era una mala política pública, pero sí hay que fortalecerla. Los Carabineros se tienen que sentir respaldados, ¿ya? Bueno, yo en mis labores profesionales trabajo en el área de seguridad, la Municipalidad de La Serena, y nosotros vemos a diario in situ cómo funciona la seguridad, y la verdad es que aún teniendo, digamos, la capacidad técnica, sin duda faltan recursos. Ahora, respecto a la implementación de la ley de seguridad municipal, bueno, estamos esperando la bajada del instructivo del reglamento de seguridad que va a entregar toda la información y los detalles de cómo, de alguna forma, desde los municipios se van a poder implementar la seguridad desde lo preventivo. Pero eso tiene que ir de la mano también con el fortalecimiento de carabineros, lógicamente. Y los últimos años, la verdad es que no se vio. O sea, estuvimos inmersos en el discurso de que carabineros había que refundarlo, que había que eliminarlo. Y eso desde lejos se vio como algo muy muy negativo. Ahora, pasando a los otros temas importantes para la región, claro, la escasez hídrica es un temazo acá en la región, pero esto es muy complejo de resolverlo en el corto plazo y en pocos meses de administración del nuevo gobierno. Entendemos que las políticas públicas respecto a temas hídricos son políticas públicas que tienen que operar, digamos, por un largo tiempo por un largo tiempo en el fondo, y con políticas de Estado a largo plazo. Ahora, yo no me manejo en el tema de hídrico, la verdad, mi profesión es otra, pero sin duda hay que poner atención y hay que generar compromiso y acuerdos a largo plazo.
12: Bueno, ojalá se pueda primero aunar, hay que conversar harto, parece que hay que conversar harto dentro de RN, harto dentro de la coalición de gobierno y harto con la oposición para finalmente tener un... Nosotros hemos conversado harto, hace unas décadas atrás la región tenía objetivos comunes que trascendían los partidos políticos.
13: Había harto diálogo entre todos los partidos.
12: Entre todos los partidos.
13: Aparte que había harto más militante.
12: Sí, pero más allá de eso había una élite de gobierno que tenía claro para dónde iba la región. Ojalá se puedan poner bien de acuerdo y puedan de alguna manera ordenarse para que nos ordenemos todos y avancemos.
13: Esa
12: es como la idea. Oye, Juan Pablo, muchas gracias por tu tiempo. Sé que estabas medio complicado, así que agradecerte por el espacio que nos hiciste. Estamos en contacto para ver cómo avanza esto desde Renovación Nacional.
14: Gracias a ustedes por el espacio y siempre disponible para participar con ustedes. Y felicitarlos por este espacio también, que lo hacen muy bien, chiquillos.
12: Muchas gracias,
13: Juan Pablo. Ahí estábamos conversando con Juan Pablo Villar, presidente de Renovación Nacional.
12: Nuevito de paquete, el presidente.
13: Sí. joven, viene con ganas ahí de hacer...
12: Iba a tener harta pega, porque efectivamente, claro, hay aguas bien revolucionadas ahí en Renovación Nacional. Sí. Ahora, si un partido no se ordena, es complejo. Ahora, cuando está ahí en el poder, esto debería ser más fácil.
13: Es un poco... A todos los partidos les ha pasado esa como de repente sacudida, ¿no?
12: Sí, pero mira, si no logran ordenarse... tienden a dividirse.
13: Sí.
12: Y eso no es sano. No es bueno porque si tenemos un problema en Chile es que este país está dividido en 82 partidos políticos. Para llegar a acuerdo es bien complejo. Y finalmente se terminan pirquineando estos votos y levantando la manito que aquí estoy yo.
13: Y
12: gobierno.
13: Armando partido por aquí y por allá. y que después se deshace porque no tienen quórum, no tienen gente y así.
12: Sí. Oye, Rocío, fútbol, cortito.
13: Hay fútbol. Mañana, Coquimbo Unido juega su último partido de fase de grupos.
12: ¿Le importa? ¿Es importante terminar primero o segundo?
13: Sí, es importante.
12: Porque
13: sí,
12: jugar con el primero o segundo del grupo al
13: claro,
12: lado.
13: Claro, porque después vas al bombo ahí para el sorteo. Sí es importante. Y además porque también es parte de los objetivos. Los chicos están con esa de ir por todo, ganar todo.
12: No,
13: así
12: es bueno no perder.
13: Sí, totalmente. Yo creo que tiene una buena chance Coquimbo mañana. Llega con todos
12: los Nacional
13: jugadores.
12: Juega con Nacional en Uruguay.
13: Sí.
12: El que era el favorito del grupo, ¿eh?
13: Sí, y que va eliminado. Claro. Tiene mal presente Nacional, no solo en la Copa Libertadores, sino que también en el fútbol uruguayo. Pese a que son los campeones, igual que Coquimbo, son los campeones de su país, pero no ha sido una buena campaña. Coquimbo se mantiene, empató, sí, enredó puntos el viernes con Everton.
12: En el último minuto.
13: Último minuto.
12: 89.
13: Sí, sí, enredó puntos, pero bueno, es parte también de la dosificación, no lograron convertir más.
12: Pero se vio bien Coquimbo, fíjate que yo vi algo de ese partido y me pareció que el equipo, pese a no estar con todos los copillas titulares, porque ya en realidad juegan todo en Coquimbo, no se vio mal el equipo, si fue una circunstancia súper puntual en el último minuto cuando Everton apretó, ellos también complicados, así que apretaron y lograron de un rebote lograr el empate, digamos.
13: Sí. Bueno, enredaron puntos, buscaban obviamente quedarse con los tres puntitos, pero sigue ahí en lucha por copas internacionales. Y en el caso de La Serena, que jugó ayer, importante victoria. Recordemos que venía, pero tuvo un mes de mayo para el olvido.
12: Un saco lleno de goles.
13: Saco lleno de goles, claro, con 14 goles en tres partidos. Entonces no estaba bien cuestionada la cosa. De hecho, antes de partir la transmisión existía harto temor porque había ahí unos
12: lo que pasa es que estaba muy cerca, además estaba muy cerca de la cola, digamos, de los equipos del descenso.
13: Y rumores de que la gente ya podía perder la paciencia y invasión a la cancha y todo el tema. La verdad es que no, y tuvo muy buen resultado, un 4-1 con un Limache que de verdad también está ahí, está con situaciones internas al parecer que lo tienen.
12: Lo que pasa es que se han ido, bueno, un jugador se lesionó, el 6, que no me acuerdo muy bien su nombre, pero también se fue otro jugador.
13: Se fue Pinares,
12: efectivamente, sí. Que son dos jugadores del mediocampo titulares, sí. Y el equipo cayó, y Limache era el equipo que estaba en la punta peleándole la punta a Colo Colo, o sea, no le ganó a cualquiera, sí, de Portal La Serena.
13: No, y le ganaba a los grandes, y llegó hasta buena instancia el año pasado a Copa Chile. Entonces, bueno, está ahí con una situación interna también, que al parecer el camarín está medio friccionado. Entonces, cuando no fluye todo...
12: Sí, cuando no, claro, cuando no fluyen esto, las cosas...
13: Pero punto importante para La Serena, porque ganó 4-1, zafa del fondo de la tabla, pero este sábado tiene partido importante también ante Colo-Colo, lo recibe en La Portada. Así que está entretenido, sí. Está bien entretenido.
12: Sí, juega Coquimbo entonces mañana. Hay programa.
13: Porque
12: juega como a las 8:30 de la noche.
13: Sí.
12: El único equipo que lo puede alcanzar es Tolima, finalmente, el
13: claro,
12: equipo colombiano.
13: Sí, sí.
12: Y los dos ganaron 3-0.
13: En diferencia de goles...
12: No, están iguales.
13: Están iguales.
12: Ah, entre ellos, digamos. Sí. Yo no sé si cuál es el segundo... la segunda razón por la cual uno queda primero o segundo debe ser seguramente diferencia de goles en general. Ay, no me queda muy claro, pero bueno, con un empate Coquimbo no estaría mal porque aseguraría el primer lugar y además, sí, es bueno, como tú bien dices, pues no perder.
13: Sí, sí. No, yo creo que van por todo y es como un poco la lógica. La semana pasada lo conversaba con el técnico, y ellos están muy concentrados en seguir rompiendo récords.
12: Bien Coquimbo, ¿eh? ¿Quién super se lo imaginara? La Católica
13: bien.
12: Está más complicada, fíjate, porque la Católica está como la U el año pasado.
13: La Católica.
12: Exactamente igual que la U el año pasado.
13: ¿Viste el clásico ayer?
12: Sí, lo vi. Sí, partido muy raro, pero lo vi. Raro.
13: Dos goles.
12: ¿Qué pasa? A mí me pasa que no me gustan las canchas sintéticas.
13: Ah, ya.
12: A partir de ahí, ya todo lo que pasa arriba en esa cancha es raro, ¿ah? Porque la pelota corre más rápido, sí, porque se lesionan los jugadores, porque no es lo mismo, ¿ah? Te fijas, ahora la Católica está mucho más acostumbrada, en principio pareció que arrasaba, fue cayendo en sus propios dramas. La Católica tiene mucho problema con la forma de enfrentar los partidos, siempre es mucho drama en la Católica.
13: No, y el
12: mucho
13: primer
12: tirarse
13: gol...
12: al suelo, mucho golpe, sí, cuando ellos están jugando bien, entonces sí. Ellos mismos van cortando la opción. De...
13: El mismo Juvenal Olmo ayer cuestionó harto a varios jugadores, uno de ellos Clemente Montes, que pasó más en el suelo, sí, que jugando. Claro, como que la actitud ahí falla un poquito. La actitud,
12: sí, y lo otro raro que... No fue raro, en realidad fue bien terrible lo que pasó. Le dio un
13: se
12: paro.
13: Se descompensó un hincha, sí.
12: Hincha, claro, y hubo
13: y eso,
12: que parar el
13: claro,
12: partido.
13: Te frena el
12: sí,
13: ritmo.
12: Pero mucha, la teoría de la conspiración
13: pero
12: daba para todo
13: lo,
12: ayer.
13: Antes
12: sí,
13: de los 10 minutos.
12: Pero Católica ya estaba con... Mira, Colo Colo tuvo el primer tiempo solo el gol.
13: El gol,
12: y
13: sí,
12: con eso le bastó.
13: Y las dos llegadas, que fueron sí, los goles. Y aparte dos muy buenos goles.
12: Sí.
13: Dos
12: sí,
13: muy buenos goles. Goles de clásico, así que... Nada que hacer.
12: Sí, y pero después bueno, Católica no tuvo capacidad para convertir, que es lo que le pasa habitualmente a los equipos chilenos, ¿eh?
13: Sí.
12: Se cierran bien los demás equipos y chuta, no hay cómo hacerle un gol. Mira, pero lo de Católica es complejo porque puede llegar a 10 puntos. O sea, tiene 10 puntos, ¿no? La Católica, porque ganó a Barcelona. Sí, tiene 10 puntos. Tiene 10 puntos. Igual que los que tenía la U el año pasado. Exactamente los mismos. Y la U necesitaba al menos un empate con Fluminense en Brasil, ¿te acuerdas o no?
13: Sí.
12: Y perdió 1-0.
13: Sí.
12: Y con 10 puntos quedó en la Sudamericana.
13: Sí.
12: Bueno, a Católica le puede pasar, ojalá no, le puede pasar exactamente lo mismo porque si Boca le gana, hace 10. Y el otro equipo que tiene 7, que es Corinthians, ¿no? De Brasil, le gana a Barcelona, que hoy día está súper eliminado. Cruzeiro. Le gana... está muy resfriado.
13: Sí.
12: Le gana, Cruzeiro le gana a Barcelona, hace 10 y quedan los 3 con 10.
13: Claro.
12: Y como se da entre los dos...
13: Y ahí empieza la suma
12: no,
13: de...
12: No, es que tenía el problema. Con Boca está ahí muerto, digamos, porque habría perdido los dos partidos.
13: Claro.
12: Por lo tanto, Boca pasa. Y con Cruzeiro, Católica...
13: Ganó.
12: Y empató. Pasaría.
13: Suma y resta, para allá y para acá. Bueno,
12: sí,
13: veremos. Nosotros nos despedimos de esta edición de Día Lunes. Agradecer a quienes nos acompañaron, que comentaron con nosotros, que estaban ahí muy activos. Así que muchísimas gracias. Mira, Gladys nos dice que, claro, el sorteo de lo que viene para Coquimbo ya en octavos de final va a ser el 29 de mayo a las 12 del día. Además, los primeros de cada grupo son cabeza de serie. Y el bombo de los segundos donde sacarán al rival para Coquimbo. Sí, por eso es importante quedar ahí como cabeza
12: ahora,
13: de serie.
12: Ahora, ya ese nivel de Libertadores donde quedan los mejores 16 equipos, da lo mismo con que te toque. Te va a tocar un grandote. Te va a tocar un equipo que viene jugando bien, además. Es difícil pasar la fase de grupo.
13: Es difícil, pero por algo es el torneo más importante del fútbol americano.
12: Oye, yo veía a los hinchas de Boca y decían, por ningún motivo queremos jugar la Sudamericana. No queremos jugar la Sudamericana.
13: No. Bueno, vale. Nos vamos, que tengan buen regreso a casa.
12: Y una linda semana.
13: Nos vamos a ir con una linda semana.
12: Iremos a través de la persiana americana.
13: Nos vamos. Chao, chao.

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2: Son las 18 horas y 3 minutos.
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0: Muy buenas tardes, bienvenidos, bienvenidas a Columna de Opinión, inaugurando esta semana, lunes 25 de mayo, a una semana precisamente de la primera cuenta pública del presidente José Antonio Kast, que viene marcada obviamente por este último cambio de gabinete de la semana pasada y también por este apresuramiento que han tenido y de incluso que ha salido el mismo ministro del Interior y vocero de gobierno, Claudio Alvarado, a señalar de que están trabajando en este plan para ser presentado precisamente, anunciado en días antes, pero con bombos y platillos, en la próxima cuenta pública. Y eso ha sido algo que ha estado dentro de la discusión y del debate político durante estas últimas tres semanas, podríamos decir, que concluyó particularmente, porque es un capítulo que continúa, particularmente con la salida de la ministra Trinidad Steinert. Cifras de las encuestas han salido a señalar, por ejemplo, en la Academ, que el 72% respalda la decisión del gobierno de haber sacado a las ministras. Claro, porque era una evaluación que ya a todas luces, en otras encuestas anteriores, ya se habían señalado que tenían una baja evaluación. Ahora, la responsabilidad recae en el nuevo ministro de Seguridad, Martín Arrau, y también en la difusión que se puede hacer de esta política y de nuevos anuncios que se esperan vengan el próximo 1 de junio con la cuenta pública. Por eso vamos a conversar con Alan Sepúlveda, analista político, académico de la Universidad Central Sede Coquimbo. ¿Cómo estás, Alan? Bienvenido. No, parece que está muteado. Ahí sí.
1: ¿Me escuchas, Paula?
0: Ahora sí te escucho, perfecto. ¿Cómo estás? Bienvenido.
1: Con mucho frío, decía, mucho frío.
0: Sí. Qué bueno, pero ¿qué le vamos a hacer? Yo soy de la idea de que no debemos quejarnos todavía porque estamos en otoño. Falta que nos llegue el invierno y
1: no
0: ahí...
1: Me diga eso, por favor.
0: Sí. Lo siento. Es un facto.
1: Es un shock de realidad.
0: Es un shock de realidad, absolutamente. Oiga, como shock de realidad que le llegó al gobierno finalmente con esta decisión de la semana pasada de sacar a las ministras peor evaluadas. Mara Cedini, quiero darle unos breves minutos a lo de Mara Cedini, según tu bajada respecto de la salida y haber dejado en el Ministerio del Interior este biministerio, donde Claudio Alvarado se va a tener que encargar de ser el jefe de gabinete y además ser el vocero de gobierno. O sea, a mí me parece una pega, pero tremenda, la que tendrá que hacer precisamente Claudio Alvarado, que a mi parecer, y eso me hago cargo, tampoco es tan buen vocero, en términos comunicacionales, estrictamente lo digo. ¿Qué pasa con eso? Porque quiero darle un poco más de margen y de discusión y análisis a lo que es el tema de seguridad. ¿Qué te parece este cambio con la salida de Mara Cedini?
1: Mira, yo creo que la salida de Mara Cedini en particular era un poco una crónica de una muerte anunciada. Lo veníamos comentando hace mucho tiempo. Yo me acuerdo que en su momento, digamos, cuando surgieron los primeros errores comunicacionales, yo me acuerdo que conversábamos, Paola, que Mara Cedini estaba en una posición complicada porque Mara Cedini, en el fondo, y mirándolo en retrospectiva, por supuesto, es mucho más fácil aseverarlo. Yo creo que el propio presidente Kast lo dejó de manifiesto, digamos, en el propio discurso, que fueron palabras muy cálidas, digamos, para el ritmo con el que se dio la salida. Yo creo que fue un capricho personal y una apuesta personal, mejor dicho, de parte del presidente Kast, ¿no? En el sentido de que era una persona que la acompañó en campaña, no era parte del andamiaje político de los partidos, y esto lo anticipábamos, ¿no? Nosotros siempre mencionábamos que, digamos, los ministros, en general, no solamente como se conceptualizan en Chile, sino como se entienden en los presidencialismos latinoamericanos, los ministros son fusibles dentro del sistema político, ¿no? Y en ese sentido, cuando un fusible falla, cambio el fusible, digamos, porque la idea de los ministros es un poco blindar la figura presidencial ante ciertos conflictos políticos. Entonces, en ese sentido, cuando quien se supone que es la persona que debe entregar las noticias y debe ser el portavoz oficial del gobierno, resulta ser más noticia por ella que por los contenidos, digamos, de lo que está entregando, evidentemente hay un desajuste importante. En adición a lo anterior está el antecedente, digamos, de que hay que entender finalmente que los a pesar de que hablamos de gobierno como una figura, dentro de los gobiernos, digamos, hay facciones, ¿no? Por supuesto que el UDI, republicanos, cada uno, digamos, quiere ganar más poder, digamos, dentro del gabinete político para poder, digamos, siendo súper francos, tener, digamos, más de cerca la oreja del presidente, ¿no? Y por lo tanto, tener más capacidad de influir en la agenda de decisión. Entonces, en ese sentido, la figura de Mara Cedini no solamente estaba siendo incómoda por el tipo de vocerías que estaba gestionando, sino que en general se podría decir, al ser un outsider de la política, digamos, también era una figura incómoda para los partidos políticos, ¿no? Ocupando una posición muy, muy importante. La vocería de gobierno sabemos que es una de los roles que tiene más exposición pública en el gobierno. Entonces, no solamente estaba siendo incómoda, digamos, por el desplante y el desempeño que estaba teniendo, sino que además estaba siendo una figura incómoda porque no tenía, digamos, no venía de un partido político fuerte, no venía de una familia, digamos, con renombre político importante que la pudiera blindar. Y eso, cuando estudiamos, digamos, la supervivencia de ministros y ministras en gabinetes, una de las cosas que más pesan es qué tan fuerte, digamos, eres dentro de tu partido y cuál es la familia, aunque suene, digamos, muy, muy clientelar, pero esa es la cruda realidad, digamos, de cómo funciona el presidencialismo latinoamericano. ¿Cuál es la familia también que te acompaña detrás? Es mucho más difícil sacar a alguien de apellido Errázuriz o Elwin que sacar a alguien como Mara Cedini, que no tiene, digamos, ese peso histórico político detrás y tampoco de una maquinaria de partido. Por así decirlo, sacar a ese tipo de personajes que no tienen un gran capital político fuerte es prácticamente un costo tan bajo que no tiene impacto, digamos, más allá de del impacto, digamos, personal, por supuesto, sobre Cedini, digamos, su equipo, etcétera, pero me refiero que no incomoda a nadie dentro de los partidos, entonces, sinceramente, para Kast es una decisión relativamente fácil de tomar, más allá de lo emocional, por supuesto.
0: Y en el caso de Steiner, tiene también unas características parecidas. También es una ex fiscal, no tiene partido político, tampoco tiene una espalda política, una carrera política que tampoco la tenía Cedini, pero también los errores en el caso de ella radican particularmente o principalmente en el tema de todo lo que el enredo que fue un plan de seguridad. Un plan de seguridad que se supone que fue a presentar en la Cámara. No se le entendió casi nada de lo que quiso transmitir, porque ahí también tenía falencias comunicacionales importantísimas. Y finalmente, ahora a Rau ya salió a señalar de que ya están trabajando, ya tienen los lineamientos principales de un plan de seguridad, y que van a ser dados a conocer o los próximos días y con bombos y platillos el próximo 1 de junio con la cuenta pública del presidente. Tampoco es ahí tan dolorosa la salida de la ministra Steiner propiamente tal.
1: Mira, yo creo que el caso de la... Si me permitas, antes de pasar al caso de la ministra Steiner, que se me quedó una pregunta importante sobre... Una respuesta, perdón, disculpa, importante sobre el tintero que mencionabas respecto a la figura de Alvarado. Yo creo que quien sale más fortalecido de todo este cambio de gabinete es definitivamente Alvarado, porque, digamos, asume la figura de la vocería, que yo estoy de acuerdo contigo que es un trabajo muy pesado, pero creo que se hizo con una estrategia deliberada. Yo creo que se pensó, básicamente... Recordemos que Alvarado antes estaba teniendo problemas con el jefe de asesores del segundo piso, entonces creo yo que este ajuste que se hace precisamente lo linda, cosas que ya veníamos discutiendo antes de la figura de Alvarado como el primero entre pares, ¿no? Entonces yo creo que lo que vimos en el fondo, más que una especie de desajuste o algo quizás improvisado o no tan bien pensado por el gobierno, diría todo lo contrario. Yo creo que responde a la consolidación de la figura de Alvarado como el principal salvaguarda del fondo, gatekeeper, como se le suele decir a veces en la literatura, del gobierno. Entonces, quien digamos sale más contento de esto, yo creo que es probablemente Alvarado por el poder en el fondo que hoy en día concentra. Sí. Ahora, respecto a lo de Steiner en particular, mira, yo diría que responde a razones distintas a lo de Mara Cedini. Yo creo que lo de Mara Cedini respondía fundamentalmente al tema, digamos, de ajuste de cuentas políticas, por decirlo. No contra ella en particular, sino más bien por la dinámica en cómo se fue dando su desempeño. En cambio, yo creo que la lógica de Steiner responde un poco a una lógica distinta, que tiene que ver con, en el fondo, con qué tipo de Estado se quiere consolidar en materias de seguridad. Tenemos que pensar que la base política de José Antonio Kast, digamos, llega en buena medida y se ancla en torno justamente al discurso de seguridad, y ese discurso de seguridad tenía una lógica muy propia de lo que en la literatura se suele llamar el endurecimiento simbólico, ¿no? Que es esta lógica de cárceles duras, mano firme, lenguaje frontal contra la delincuencia. Y ojo, que esto no es algo solamente de José Antonio Kast. Recordemos que Boric también en su momento cayó en eso cuando dijo vamos a ser como perros contra la delincuencia. Sí. Es decir, este tipo de discursos simbólicos existen, ¿no? Y es parte justamente de lo que se suele llamar en la literatura el endurecimiento simbólico de la lógica punitiva de tratar los temas de seguridad. Sin embargo, esto suele ser la lógica política de cómo se piensan los problemas de seguridad, sí, y la lógica discursiva incluso. Sin embargo, la institucionalidad técnica del Estado, las fiscalías, las policías y los ministerios, no funciona tanto con una lógica de endurecimiento simbólico o con estas frases tan rimbombantes, sino que más bien funciona y opera en una clave de continuidad gradual, de lo que solemos llamar en el fondo en la literatura de políticas públicas el gradualismo, ¿bien? Uh-huh. O el incrementalismo, mejor dicho. ¿Bien? Steiner, en este caso particular, encarnaba justamente esa primera lógica que mencionaba, esta lógica del endurecimiento simbólico. Pero esa lógica de endurecimiento simbólico, si bien tiene mucho rédito político en campaña, no suele capitalizar del todo bien o no suele cuajar del todo bien cuando estamos en el poder. Entonces, en ese sentido, Arrau responde más bien a esta segunda lógica, ¿no? A un perfil mucho más técnico, mucho más administrativo, y en ese sentido es bien posible que encarne esta lógica más bien de institucionalidad técnica del Estado que opera en esta clave de continuidad gradual y de incrementalismo sobre la base de los planes anteriores que existen del Estado, digamos, para afrontar el tema de seguridad. Entonces, resumiendo en simples palabras, Paola, yo creo que la salida de Steiner, en particular, a diferencia de la de Mara Cedini, no responde tanto, o no responde solo, mejor dicho, solo a la crisis personal, que sin duda, por supuesto, también hay polémica respecto a su figura particular. Pero yo creo que además del tema, digamos, de su figura particular, yo creo que responde fundamentalmente y por sobre todas las cosas a un ajuste del paradigma interno del propio gobierno, que en el fondo entiende que, entrando ya en el fondo en la lógica de gobernar, ya no basta simplemente con discursos, sino que tengo que entrar a tener personeros en el fondo político que logren gestionar las dificultades técnicas de esta continuidad gradual que existe que exige, perdón, la institucionalidad técnica de seguridad en el Estado. Uh-huh.
0: No me recuerdo quién mencionó que con este cambio de gabinete ya se terminaba el periodo de instalación del gobierno. ¿Coincides tú con esa apreciación?
1: Yo creo que ya hace 69 días, digamos, fue lo que se dio, me parece, el cambio de gabinete. Sí. Ya definitivamente, yo diría que al día 60 ya uno puede hablar del cierre, en el fondo, del ciclo de instalación de los gobiernos. Comúnmente se solía hablar de los 90, de los primeros 90 días, de los primeros 100 días, pero yo diría que con el tiempo y con las presiones y las expectativas ciudadanas, y en el caso particular de Kast, yo creo que le está pesando mucho el hecho de que llegó con muchas promesas de campaña, en el fondo, que más o menos discutíamos de antes de la instalación del gobierno, que eran un poco difíciles de conseguir y de materializar en resultados duros de gestión pública, y yo creo que eso fundamentalmente le está pesando en acortar esa luna de miel. Y desafortunadamente, independientemente de Kast, sea Kast, sea Jara, o sea el próximo presidente París y quien sea, digamos, a cada vez en siguientes, digamos, periodos de gobierno, cada vez va a ser mucho más corto este periodo de instalación, y esto no tiene que ver solamente con la figura de Kast en particular, sino que tiene que ver con, a nivel latinoamericano, estamos viviendo una crisis de confianza institucional, y esto empuja en el fondo a que existan expectativas más crecientes sobre estados que están fallando cada vez más.
0: Claro. ¿Qué es lo que podemos esperar? Porque ya se dio a conocer de supuestos 7 ejes que vendrían en la presentación del plan de seguridad del gobierno en esta próxima cuenta pública. ¿Qué es lo que se puede esperar? Una es el conocimiento del anuncio y que detalle un poquito más, porque eso es algo que también se le ha criticado al gobierno, de que se hacen anuncios sin tener una bajada donde la gente pueda analizar, o por lo menos el mundo político pueda analizar de qué se trata. Debería estar un poquito detallado, sin ir al, digamos, a todos los elementos, sino que un poquito más detallado, desglosado, este plan de seguridad por parte del presidente en la cuenta pública. ¿Podemos esperar que eso se dé?
1: Mira, yo entiendo que responde un poco al diseño que está pensando el propio gobierno en términos de darle mayor realce simbólico. Hay que recordar que estos actos de cuenta pública, a pesar de que tienen un tinte de accountability o de rendición de cuentas, ya con el tiempo, digamos, podemos aseverar de que se han cada vez configurado más como actos fundamentalmente políticos. Y de hecho suelen marcar el sentido de relanzar. Creo que la idea, digamos, de pensar justamente este primer hito comunicacional y de ser ligeramente escuetos con esta filtración que se hizo de estos ejes, responde un poco a la lógica de un poco ir alimentando a la prensa y a la discusión pública de a poco, generando esta lógica de anticipación, y que al día siguiente, inmediatamente al día siguiente, el ministro Rau va a estar en el Senado explicando en mucho mayor detalle el plan. Entonces, yo creo que más que, digamos, una falla del gobierno en términos comunicacionales, yo creo que responde a una estrategia comunicacional que está pensada para generar anticipación y discusión previa. Sea bueno o malo, estará por verse. Suele funcionar a veces esta lógica de cuentagotas, pero en políticas públicas que están siendo tan esperadas por la ciudadanía y por el mundo político, no suele salir muy bien esa apuesta, ¿no? Porque en general se suele leer más bien como con desconfianza o de que se está improvisando y de que en el fondo se me está vendiendo algo que no existe, ¿no? Al margen de lo que se menciona, Paola, yo creo que hay algo muy importante mencionar con respecto a este plan, porque mucho se habla de este plan de seguridad, y no sé si recuerdas que en el programa anterior, del lunes anterior, cuando hablábamos, cuestionábamos un poco esta idea de los planes, ¿no? Porque en realidad en Chile existían muchos instrumentos de gestión, digamos, en materia de seguridad.
0: Hay una política nacional de seguridad 2025-2031 que dejó instalada a Gabriel Boric.
1: Efectivamente, y
0: Sí,
1: justamente
0: pues.
1: en línea con lo que tú señalas, yo quiero partir señalando que lo que se va a presentar el 1 de junio como plan de seguridad no es un plan nuevo, y por eso insisto en esta lógica que hablaba de pensar estos actos de cuenta pública como hitos políticos, ¿no? Se trata más que de un plan nuevo, se trata por sobre todo de un relanzamiento con marca propia de una arquitectura institucional que ya estaba operativa bajo el presidente Boric. Entonces, quiero ser súper súper claro con eso, porque, por ejemplo, el Ministerio de Seguridad Pública, que va a ser en buena parte la bandera del anuncio, ya fue creado por la ley 21.730, firmada por Boric, por ejemplo, en 2024, y operativo ya desde 2025. La política nacional que tú mencionabas, que dura hasta 2031, fue aprobada en 2020, en 2026, con el decreto 96, también bajo la presidencia de Boric. La ley Naín Retamal es de 2023, que justamente refuerza la protección jurídica de carabineros. La ley 21.802 de seguridad municipal también se firmó en febrero de 2026, antes del cambio del gobierno. Entonces, sí, para no digamos, agotar tanto con los datos, lo que quiero decir en el fondo es que el andamiaje completo de lo que se va a presentar, que supuestamente es algo novedoso, realmente no es tan novedoso, ¿no? Sino que más bien se trata de un andamiaje que está completamente heredado. Entonces, la novedad no está tanto en el contenido, sino más bien en la señal política que se hace de esto. Entonces, y ahí yo creo que la secuencia importa mucho más que el discurso, ¿no? Fíjate que el 19 de mayo cae Trinidad Steiner tras 69 días, ese mismo mes sale Mara Cedini, asume Martina Rau y coincidentemente, 6 días después, el gobierno filtra los 7 ejes del plan. Entonces, lo que estamos viendo yo creo que no es tanto la presentación de una política pública, sino que es por sobre todo un acto de habla y un gesto de recuperación, digamos, de iniciativa tras lo que posiblemente ha sido la peor crisis política de un gobierno súper joven. Entonces, el primer plan de seguridad, digamos, de José Antonio Kast, yo creo que es más bien una respuesta a una urgencia política interna y no tanto a un nuevo diagnóstico del problema de seguridad. Yo creo que leerlo, digamos, como un nuevo plan es confundir la noticia con su envoltorio realmente. Yo quiero partir, digamos, por eso. Ahora, si quieres, vamos desglosando los ejes, ahí tú me vas indicando,
0: Sí,
1: Pablo.
0: porque hemos escuchado y de hecho entendíamos que existía precisamente un plan, hemos hablado del plan, ya parece un mantra, contra el crimen organizado. Y recordemos que además dentro de eso, para hacer un pequeño paréntesis, Alan, también se mencionaba que con la recorte que se le iba a hacer y después se desestimó del Ministerio de Seguridad, también se hablaba de un recorte importante en el plan del combate al crimen organizado que ya estaba en marcha, puesto por el plan, perdón, por el Ministerio de Seguridad desde el gobierno anterior, algo que tú ya también enunciaste. Entonces, esto tiene que ver con, ya, se echó para atrás el recorte, pero Los focos también se están poniendo, y así hemos entendido con algunas vocerías que he escuchado, particularmente contra el combate contra el crimen organizado. ¿Qué es lo nuevo que se puede esperar que a esta altura se haga, o más bien va a tener que ver con acciones novedosas? No sé, meterle inteligencia artificial, más drones, apostar eventualmente a personal del ejército para algunas misiones. No lo sé. ¿Qué de nuevo puede hacerse?
1: Es poco lo nuevo que se puede hacer, digamos, y también, dado, para ser honesto, ha sido bien escueto los anuncios, pero de lo poco que, digamos, que sabemos, no hay muchas novedades. Vamos, si te parece, eje por eje, y tratando de desglosar un poco de qué se trata cada uno. Partamos por el que posiblemente es el más interesante que tú mencionabas, el de combate al crimen organizado, y además recordemos que este eje también incluye el combate al terrorismo, cosa que también es interesante, digamos, la conceptualización de cómo se ha dado eso en la historia de nuestro país. El marco operativo del funcionamiento de esto está dado por la ley 21.577, que fue aprobada en 2023, es decir, bajo el gobierno del expresidente Boric, y también por lo que conocemos como el Sistema Nacional contra el Crimen Organizado. Ajá. Ya sabemos, por ejemplo, que el Tren de Aragua tiene presencia documentada en 12 de las 16 regiones, entonces lo que estamos viendo en el fondo, esta lógica de combate al crimen organizado, no es un fenómeno nuevo, es simplemente reetiquetar un fenómeno que ya veníamos experimentando hace mucho tiempo en nuestro país, y que ya hay dispositivos estatales que están haciéndose cargo de eso, como el Sistema Nacional contra el Crimen Organizado. Entonces, así como novedad, no lo hay, ¿bien? Dos, el punto dos, que habla de recuperación territorial. Yo creo que, porque fíjate que aquí es donde se esconden los detalles, digamos, discursivos, que yo creo que son bien relevantes. El verbo recuperar, partamos de la lógica que recuperar supone territorio perdido.
0: Claro.
1: Y eso yo creo que es súper interesante porque nos habla de una imagen casi militar del problema, como si Chile hubiera perdido, digamos, cierta integridad territorial. Y lo interesante de esto es que, ¿Quién está ocupando ese territorio? Porque esto puede aplicar, por ejemplo, y esto es lo grave del asunto, porque implicaría, por ejemplo, una militarización de la seguridad pública, que sabemos que nunca ha dado resultados ni en México, ni en Brasil, ni en ninguna parte del mundo. Que yo puedo perfectamente aplicar la lógica de recuperación territorial a barrios urbanos, por ejemplo, con presencia de bandas. Uh-huh. O también, en clave implícita, por ejemplo, en la macrozona sur. Yo creo que aquí, en este eje de recuperación territorial, sin quizás el gobierno anticiparlo, hay un eje bien cargado simbólica e ideológicamente que puede ser bien peligroso como se conceptualiza. Tercero, cuando se habla de prevención integral. Yo creo que este es el vacío, el más vacío de todo el listado, porque aquí no hay presupuesto asignado claro, no hay programas insignia nuevos, entonces, y de hecho más bien yo creo que hay un arrastre del déficit estructural histórico que tiene, digamos, nuestro país, que es que la prevención es cara, lenta y poco vendible, digamos, mediáticamente. O sea, es mucho más sencillo vender, poner cámara o fortalecer, comprar vehículos a carabineros, que vender en el fondo la prevención integral del delito. Entonces, si hay algo por lo que apostar en el plan, yo creo que lo que más debe hacer el Estado precisamente va en la lógica de prevención integral. El tema es que, y justamente es lo que el plan más deja en la penumbra desde mi perspectiva, pero claro, se entiende porque políticamente es poco redituable.
0: Pero, te agrego algo, Alan, es que me parece positivo que un gobierno de ultraderecha, que como tú también lo planteaste y lo graficaste, viene del discurso del combate o del tratamiento de la seguridad y de la delincuencia con una visión ideológica de control, de ser tajante, de, no sé, pues salir a golpear la mesa, etcétera, versus lo que para el discurso progresista viene siendo un mantra desde toda la vida, podría decir yo, desde que los problemas de la delincuencia, que redundan en la seguridad, por supuesto, de las personas, viene arrastrado de un tema socioeconómico importante en los barrios, donde no tienen acceso a buena educación, donde son fácilmente comprables, entre comillas, los jóvenes por las bandas de narcotraficantes, etcétera. Entonces me parece curioso y también positivo que por lo menos se enuncie, porque no ha sido particularmente gobiernos de derecha los que tienen el discurso respecto de aquello. Entonces, cómo va a operar, claro, está en el limbo, como bien dices tú, pero creo que es un paso relevante dentro del discurso. ¿Se quedará en eso? No lo sé.
1: Yo estoy de acuerdo contigo, creo que es quizás un cambio positivo. Bueno, yo en realidad yo diría que el programa de CAS sí tenía componentes de prevención, al menos recuerdo haber leído como algunos de esos ejes. Claro que estaban puestos de manera bien escueta y de manera más o menos genérica, ¿no? Y ahí un poco iba la crítica.
0: Claro,
1: y yo
0: no creo son que en muy ese relevante. Sentido,
1: digamos, la enunciación, claro, como algo no tan relevante frente, por ejemplo, a lo que es más bien las medidas de corte más punitivo, ¿no? Pero fíjate que yo creo que la enunciación pública, o yo creo que, y aquí quizás voy a salirme un poco del rol propiamente más académico, y quizás voy a hablar más como ciudadano, yo creo que la ciudadanía en general, digamos, ha escuchado bastante enunciaciones respecto al tema de prevención, ¿no? Y yo creo que más o menos ya a esta altura somos conscientes de que cuando se anuncia algo que no viene aparejado con una partida presupuestaria en específico, con nuevos programas que se van a financiar específicamente, solemos, digamos, asociarlo más bien a humo que a iniciativas, digamos, reales. Entonces, y volviendo aquí, digamos, al rol más académico, lo que se solemos decir mucho en políticas públicas es que políticas públicas que no vienen acompañadas con, recursos, y no estoy hablando solamente de recursos humanos, estoy hablando de recursos financieros, voluntad política, digamos, que respalde precisamente aquello, no se llega a transformar y no se llega a materializar en algo como tal, más allá de lo discursivo. Entonces, yo diría que ahí la crítica apunta más que a ese punto en sí mismo, a que esto no esté reforzado de un plan material real que permita, digamos, concretar esto. Y de hecho, esto último se asocia también al cuarto punto. Se habla de fortalecimiento de las policías, pero por otra parte se anuncia un recorte de 51.000 millones a carabineros, que yo creo que esa es la contradicción, digamos, más visible del plan y justamente relacionado con esto que estábamos hablando. Otro eje importante es el del análisis criminal y de la persecución penal estratégica, que eso opera, digamos, a través de distintas oficinas del Ministerio Público, que todas fueron creadas entre 2023 y 2025. Por muchos que se rebauticen desde una lógica de análisis estratégico, etcétera, rebautizar no es crear. Es simplemente, digamos, optimizar cosas que ya existían en el pasado. Hay un sexto eje de coordinación con los municipios, seguridad privada y sociedad civil, que eso suena interesante, pero insisto, eso ya existe,
0: ya está
1: materializado en la ley 21.802 de seguridad municipal, que fue aprobada en febrero de 2026. Entonces, la ley aquí, y aquí incluso uno puede plantear una perspectiva crítica, la ley traslada parte de la carga operativa a los municipios sin asegurarles un financiamiento proporcional. Y eso, por ejemplo, en regiones como Coquimbo, se va a notar demasiado, se va a notar muchísimo. Y además de eso, hay un séptimo eje que yo creo que el que me parece más interesante, digamos, desde un punto de vista discursivo, que es este eje de nuevos desafíos ministeriales, que yo creo que es como el típico eje comodín. Exacto,
0: claro, como porque todo, uno no sabe. Es que, claro, puede ser cualquier cosa y puede ser muchas cosas, o nadie sabe.
1: Exacto, entonces yo creo que estos siete ejes en su conjunto no dibujan tanto una estrategia, sino que más bien nos dibujan un organigrama, ¿no? Un organigrama que ya conocíamos de antes, que insisto, muchos de estos instrumentos son heredados de gobiernos anteriores, no necesariamente del gobierno del presidente Boric, de gobiernos incluso de décadas anteriores. Entonces, es interesante esta lógica del plan, incluso, y si me permites, Paula, extenderme un poquitito, yo creo que una política pública se define tanto por lo que enumera como por lo que excluye. Y este plan tiene al menos tres omisiones estructurales súper, súper claves, que justamente yo creo que son las que no se están nombrando. Primero, el tema de la economía del crimen. No hay en ninguna parte del plan algo que se mencione respecto, por ejemplo, al lavado de activos. La unidad de análisis financiero en el año 2024 reportó cerca de 1.269 casos, cuatro veces más que en 2023 casos de lavados de activos. Entonces, el dinero del crimen organizado, que esto es lo impactante, circula por el sistema financiero formal a través de digamos, a niveles inéditos. Pensemos que son cuatro veces más que en 2023. Entonces, sin perseguir el dinero, nunca vamos a tener una desarticulación de las bandas, porque hay capturas individuales que no terminan de comprometer el sistema en general. Entonces, se agarra al soldado, pero el negocio sigue corriendo. Los soldados son reemplazables. La maquinaria es la que realmente se debe atacar. Una segunda omisión importante.
0: Sí,
1: adelante, Paola. ¿Ibas a decir algo?
0: Lo que pasa es que hay que ver, quiero poner un punto. Es porque en su momento también se discutió creo que dentro de un artículo, dentro de una norma, que tenía que ver con el levantamiento del secreto bancario. Y la derecha, y particularmente el Partido Republicano, votó en contra, y muchos de los de la derecha tradicional también, pero con argumentos que yo me recuerdo, por lo menos, que eran bastante débiles, por decirlo de alguna manera. O sea, si tú compras, no sé, o vendes ciertos productos y fiscalía o alguien sospecha de que tú estás haciendo un negocio, se van a meter en tus cuentas. Es que uno puede decir, no, pues que no se trata de eso, se trata de, obviamente, de sospechas fundadas de la PDI, de la fiscalía, etcétera, respecto de transacciones altamente sospechosas. Tiene que haber ciertos requisitos, pero no porque, no sé, yo, Paola Ahumada, Alan Sepúlveda, en algún momento recibiste, no sé, el doble de tu sueldo, pero fue porque hiciste otra pega, un pitutito, y eso no va a volverte sospechoso. Entonces, esas excusas para votar en rechazo me parecieron bastante básicas, muy simples, pero finalmente eso no pasó.
1: No pasó, y bueno, y en buena medida yo creo que responde a que fortalecer las unidades de lavados de activos, digamos, o las unidades de análisis financiero, no solamente, digamos, le entrega músculo al Estado para combatir el crimen organizado, sino que también le entrega músculo al Estado para combatir los crímenes de cuello y corbata, en los cuales, desafortunadamente, muchos personeros de la clase política están directa o indirectamente vinculados, o estuvieron vinculados, sabemos, de casos de corrupción al respecto. Entonces, claro, ahí hay un ámbito delicado en el sentido de que fortalecer esas unidades finalmente es un disparo en el pie para muchas personas que hoy en día están en la clase política. Entonces, ahí hay una cuestión, digamos, de conflicto de intereses muy interesante que tú mencionas, y que yo creo que es posiblemente el talón de Aquiles más relevante del Estado actualmente respecto, digamos, a el crimen, digamos, al combate contra el crimen organizado. Hay una segunda cuestión que yo creo que también es interesante, que tiene que ver con la cuestión penitenciaria, que yo creo que no se habla mucho de esto para lo grave que es la situación en Chile. Chile tiene actualmente 42.416 plazas carcelarias, fíjate, 42.000 para 59.833 reclusos. Es decir, tenemos un 41% de hacinamiento. Sí. La cárcel chilena, en su forma actual, no rehabilita, opera como escuela y oficina del crimen organizado. Sí. El plan habla mucho de combatir y capturar, pero nadie nos dice qué se hace con quienes se captura. Claro. Si no hay política penitenciaria, la captura solamente recicla el problema y lo vamos a seguir manteniendo en el fondo en el tiempo. Y una tercera omisión, que yo creo que ya la hemos conversado en otras ocasiones, es el factor regional. El crimen organizado que afecta a Chile no es un fenómeno nacional. Es un nodo que opera en Venezuela, Colombia, Perú, Bolivia, cada vez más también en el Ecuador, y Chile, por supuesto, también incluido. Entonces, si no hay una coordinación regional, me refiero como bloque regional, como región latinoamericana, efectiva, ni acuerdos operativos con países vecinos, lo que se hace simplemente es contención local. Contención que solamente mitiga el problema y no lo resuelve. Entonces, la contención local, digamos, generalmente en este tipo de fenómenos como el crimen organizado, por la propia definición, digamos, del crimen organizado, suele ser bien insuficiente. Entonces, fíjate cómo hay un desplazamiento en el fondo de un tipo de seguridad punitiva, como las capturas, los allanamientos, que es visible y mediática, pero esta seguridad estructural, que es el dinero, las cárceles, las fronteras regionales, suele ser invisible, técnica y además muchas veces cara para el Estado. Entonces, este plan en general, digamos, suele elegir este primer tipo de desplazamiento, es decir, esta seguridad de carácter más punitivo, que es mucho más visible y mediática, y quizás que reditúa más en términos políticos, pero que no necesariamente va a traer los resultados que quizás espera la ciudadanía.
0: Me voy a devolver un poquito al punto 2, que creo que el tema de las cárceles que tú planteaste, que me parece bien interesante hacer un poco el match con un proyecto de ley que está actualmente en trámite, fue aprobado en el Senado y ahora tiene que volver a la Cámara nuevamente para ser votado en particular, que busca tipificar el delito de la migración por pasos no habilitados y sin los permisos correspondientes como ilegal en nuestro país. Y ahí también se, siendo tipificado como delito el ingreso irregular, indicaría que podrían tener penas en su grado mínimo de 61 a 540 días. Multas también. Reincidencias que incluso podría provocar que estuvieran entre 541 días y 5 años para quienes reingresen al país habiendo tenido una prohibición vigente. ¿Dónde vamos a meter a esas personas? Porque si en una primera instancia logras dar con esa persona y te das cuenta que no tiene ningún papel y que claramente ingresó por un paso no habilitado, lo vas a tener que detener y lo vas a tener que llevar a alguna parte. Y estamos hablando del 41% que tú me señalabas de hacinamiento ya de las cárceles, de una sobrepoblación. ¿Dónde la vamos a meter?
1: Es una excelente pregunta y mira, yo creo que eso apunta un poco a una lógica de fondo. Yo, y aquí quiero alejarme un poco de la lógica específicamente de José Antonio Kast en particular, porque creo que centrarnos específicamente en el gobierno de Kast, yo creo que es perder un poco la perspectiva del fenómeno. Yo creo que para entender un poco esto, hay que entender, yo creo que desde 2010 hasta 2026, la inseguridad ha reorganizado por completo el campo político chileno. Recordemos que Piñera, por ejemplo, Piñera 1 llegó en buena medida con un discurso también de barrios, digamos, de cuidar los barrios, de recuperar los barrios, etc. Entonces, incluso me atrevería a decir que los últimos tres gobiernos del periodo, es decir, Piñera 2, Boric y Kast, terminaron operando en buena medida, a pesar de las diferencias aparentes, terminaron operando en buena medida con una misma gramática, que es la gramática en el fondo de esta respuesta punitiva visible, pero que invisibiliza este déficit estructural que tú claramente mencionas y que, digamos, cualquiera que empieza a hacer la matemática, yo creo que le surge la misma duda que tú, o sea, claro. no calza por ningún lado, no hay por dónde, ¿no? Entonces, cambian los énfasis, cambian los estilos, cambian los tonos. Por supuesto que hay un tono muy distinto entre Kast, Boric y Piñera 2, pero nunca ha cambiado el paradigma, ¿no? La diferencia en el fondo entre Boric y Kast, y yo sé que esto va a sonar un poco polémico, voy a hablar de seguridad en particularmente, yo diría que no es tanto, digamos, de fondo o de modelo. Yo creo que ambos comparten en buena medida, digamos, aunque no lo quieren, el mismo tipo de modelo, el mismo tipo de respuesta punitiva del Estado. Hay que recordar que Boric va a pasar a la historia del país como el presidente que más ha mantenido, por más tiempo ha mantenido militarizada la macrozona sur. Sí. Entonces, desde mi perspectiva, las diferencias entre ambos más bien es de intensidad y estética. Y eso debería preocuparnos, porque ¿qué significa para la deliberación democrática, digamos, sobre seguridad? Esto, que todos los actores en el fondo, cuando todos los actores políticos relevantes hablan el mismo idioma, lo que se pierde no solamente es eficacia, sino que se pierde la posibilidad de imaginar otra cosa. Entonces, ahí yo dejo una pregunta un poco abierta. ¿Cuál es el costo democrático de gobernar, digamos, la urgencia permanentemente del miedo sin, digamos, tener un plan realmente, digamos, de largo plazo?
0: Claro.
1: Cuando la seguridad en el fondo se vuelve el único lenguaje legítimo del Estado, lo que se erosiona lentamente no es la criminalidad, sino que es la capacidad de deliberar, digamos, sobre cualquier otra forma de pensar la seguridad. Entonces, un plan de seguridad como el que va a presentar Kast, digamos, dice mucho sobre el crimen, no dice tanto, digamos, sobre el crimen que combate, sino que creo que dice más sobre el Estado que lo describe. Y en este caso, digamos, estamos hablando de un Estado que tiene claramente una visión muy punitiva a la hora de acercarse al fenómeno del crimen organizado y poca capacidad de fortalecer, digamos, el seguimiento del dinero, el desarmar la estructura en el fondo regional. Esto, insisto, no son problemas locales, son problemas regionales, son problemas latinoamericanos. Y eso es lo que falta en buena medida, no solamente en el plan de Kast, sino que en la visión de los últimos tres gobiernos de Chile.
0: La próxima semana, el día lunes, va a estar bien entretenido. Después de esa cuenta pública, para tratar de digerir, si te parece. Y si tienes la oportunidad, también te lo dejo aquí, si puedes venir acá a estudio para poder hacer un análisis más a fondo de esa cuenta pública, sería maravilloso. Así que muchas gracias, como siempre, Alan, que tengas una muy buena semana.
1: Que te vaya muy bien, Paula. Muchas gracias por la invitación.
0: Chao, chao. Alan Sepúlveda, analista político, académico de la Universidad Central, sede Coquimbo, conversando a esta hora. Nos vamos a ir a nuestra pausa, que nos pasamos de largo, sí. 6 de la tarde con 46 minutos y volvemos.

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6: Son las 18 horas y 47 minutos.
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0: estamos de regreso, son 5 para las 7 de la tarde y estamos haciendo columna de opinión, nuestro espacio de análisis político de Radio Guayacán para todos ustedes. Recuerde que estamos en transmisión en vivo y en directo por nuestro canal de YouTube Guayacán FM TV y también en nuestra página web radioguayacán.cl. Ya tenemos invitado en estudio, vamos a analizar hartos temas, porque hay harto material, por supuesto, y además se aproxima lo que va a ser la primera cuenta pública del presidente José Antonio Kast. Estamos con el diputado por nuestra región de Coquimbo, Bernardo Salinas. ¿Cómo está, diputado? Bienvenido.
1: Bien, bien, aquí consternado por varias cosas. Primero es esperar que en Antofagasta no haya ninguna afectación a propósito hoy día del sismo, que no es menor, sobre todo Calama es una comuna minera donde hay mucha faena y faena subterránea, por tanto esperemos que no haya ninguna afección, que todos nuestros trabajadores y trabajadoras salgan ileso y que se mantenga la calma y que efectivamente el gobierno tenga la capacidad también, ¿no es cierto?, de controlar situaciones como esta. El Choa dice que no hay indicio de tsunami, por tanto, primero la solidaridad para nuestra región de Antofagasta, la región de mi padre además. Y por otro lado, consternado también con las palabras del nuevo ministro de Seguridad Pública, que estoy impresionado, ¿eh? Estoy asombrado, por no decir algo.
0: Oye, podríamos partir por ese tema. Para que la gente se entere, de todas maneras, les confirmamos que este sismo fue de 6.9 en la comuna de Calama. Hay más de 27.000 clientes sin suministro a esta hora, provocado precisamente por este fuerte sismo. Que estuvo concentrado, fue a las 17.52 a 20 kilómetros al noroeste de Calama, a una profundidad de 94 metros. Y como bien señalaba, el Choa señaló que el sismo no reúne las condiciones necesarias para generar un tsunami. Eso siempre es buenas noticias para un país costero como el nuestro, de todas maneras. Oiga, diputado, ¿qué le parece el anuncio ya dado por el gobierno de este supuesto plan que tendría 7 ejes? Estuvimos conversándolo con el analista político recién y, claro, se daban las coincidencias, no las coincidencias, sino que se reiteraban acciones que ya se habían emprendido en el gobierno anterior. ¿Cuál es la bajada que se hace de aquello? Porque además significó la salida de la ministra Steiner.
1: Bueno, en primer lugar, creo que el tema seguridad pública no puede ser siempre un botín político, ¿no? Primera cosa, es una cosa muy importante y tremendamente sensible y de primera prioridad de los ciudadanos y ciudadanas. Por tanto, no puede convertirse eso en un mero eslogan de campaña, como lo hizo José Antonio Kast, que utilizó la inseguridad, el aumento del crimen organizado, de las organizaciones delictuales, como un instrumento político de propaganda política para causar miedo y para llevar con la solución de que a partir, digamos, de un nuevo gobierno se iban a terminar todas esas prácticas y que efectivamente se iba prácticamente a desterrar el crimen organizado y la criminalidad, etcétera, la inseguridad en la población. Al contrario, creo que lo que se demostró, improvisación, falta de una propuesta estratégica, inconcebible que durante 3 periodos que fue candidato José Antonio Kast y habló como principal elemento de campaña y para denostar a los gobiernos, sobre todo el gobierno de la nueva mayoría y el gobierno, incluso el gobierno de Piñera, para llegar al gobierno sin tener nada, las manos vacías, sin absolutamente nada, ni un esbozo de algo. Y no lo decimos por hacerle un punto político al gobierno, ni por tener una oposición destructiva, al contrario. La ministra tuvo la posibilidad de ir a la sesión especial y llevar el plan estratégico. Sin embargo, tenía un PowerPoint.
0: ¿Usted estuvo presente en la sesión?
1: De hecho, nosotros

0: aspecto público a través de todos los canales que tuvimos, decir que es un era dejar que campeara el crimen organizado, estaban felices y siguen estando felices. Y no hubiera ocurrido la sesión especial si ella hubiera concurrido a la Comisión de Seguridad Pública, no hubiera pasado esta sesión donde ella dio un triste espectáculo, más allá de porque cuando yo me tocó intervenir por mi bancada, yo le dije que esto no era contra la dignidad de su persona ni de la investidura de su cargo. No está en juego la dignidad de su persona porque siempre respetamos la condición humana y de persona. Pero sin embargo, demostró más debilidad que la primera vez que estuvo. Dudativa, no supo leer lo que decía, estaba leyendo algo que desconocía absolutamente, no conocía el accionar y el ámbito de involucramiento que tenía su ministerio, pero además usa las redes sociales para denostar al gobierno anterior con lo que pasó a la ex ministra de Interior y Casichas cuando fue en Temucuicú y se adjudicó eso, ocuparon las redes sociales institucionales para denostar y después se atribuye que la operación que se hizo en Temucuicú era prácticamente un trabajo de ella cuando esto venía un proceso investigativo del ministerio digamos de
1: público
0: de ministerio público a fiscalía. Entonces
1: el fiscal nacional salió a desmentirla
0: absolutamente. Entonces todo esto fue un cúmulo de cosas donde se demostró que el plan de estratégico de seguridad pública no existe, que el presidente de su cuenta pública el 1 de julio supuestamente lo iba a decir, pero en una cuenta pública que hay tantas materias, nosotros queremos el detalle de esto, porque el nivel de detalle, de ingeniería de detalle de un plan estratégico nos permite evaluar, mejorar, porque cuando iríamos a discutir el presupuesto de la nación, sepamos que si vamos a pedir que se aumente el presupuesto en materia de seguridad pública, tenemos que saber cuáles son las estrategias, cuáles son los programas, planes, qué va a significar fortalecer el tema de la inteligencia del país, cómo se va a fortalecer el plan contra el crimen organizado, cómo vamos a mirar el país también de la mirada preventiva. No tenemos idea, absolutamente. Y por eso yo solicité también en la Comisión de Seguridad Pública invitar a la subsecretaria de Seguridad Pública, que ha sido muy respetuosa, llamándonos la atención en la propia comisión, y además después diciendo que querían un cuadernito anillado. Yo creo que esa es una insolencia, pensando que el problema no somos nosotros, sino que el problema es el gobierno, que no tiene un plan estratégico de seguridad pública, y hoy día con un nuevo ministro, tiene una gran oportunidad el ministro, pero sin embargo tampoco conoce la materia de seguridad pública. Es un ingeniero que viene desde las obras civiles y viene del Ministerio de Obras Públicas. Y lo que nos tiene, y así partimos con este comentario, nos tiene impactado de que hoy día no tienen. Y lo encontraron mejor cosa que decir, hay un plan de 6 años, un plan de estratégico de seguridad pública, una política pública de seguridad pública, donde crea el Ministerio de Seguridad Pública, pero además una serie de planes, estrategias, etcétera, y dice que no, que es válido, que es conciso, que ahí está, que sirve, que es válido, después que denostaron al gobierno anterior, después que lo acusaron de todo, de haber dejado poco menos el país para que campearan los delincuentes y los crímenes organizados, etcétera, se lo entregamos al narcotráfico. Nos dijeron de todo. Y hoy día vienen a reconocer de que sí hay un plan sólido, digamos que tiene responsabilidad desde el punto de vista fiscal de financiamiento y además que tiene efectividad en lo operacional. Entonces, una contradicción profunda, y creo que vamos a vivir estos 4 años de gobierno, improvisación, y no van a resolver absolutamente nada. Ellos vinieron con una agenda ideológica, solo le interesa acumular riqueza para el 1% más rico y pulverizar el Estado lo que queda. Y no le interesa absolutamente nada más porque no se explica los reajustes en ministerios que son sensibles. Por ejemplo, más de 519 mil millones menos en salud pública. Yo recién vengo de un consultivo de salud en el Juan Pablo II de las compañías, donde justamente se reclamaba, digamos, de lo que hoy día significa la precariedad de la salud pública, sobre todo la primaria. Y sin embargo se dan el lujo de hacer estos recortes. Que dañan absolutamente la salud de las personas y sobre todo las más pobres, las más vulnerables, las que necesitan tener hoy día. ¿Cuánto vale un tratamiento oncológico? Son 6 millones de pesos diarios.
1: Pero el gobierno sacó la lista de oncológica, el programa o plan, no sé si es programa o plan, de reducir las listas oncológicas. Lo están usando como caballito de batalla en ese sentido. Mire,
0: Lo que pasa es que el gobierno ha instaurado la mentira y el engaño como algo sistemático, como una práctica. Entonces, ¿cómo hoy día, cuando no han dicho que el mismo presidente en su campaña dijo no vamos a afectar los beneficios sociales? No vamos a...

0: así sucesivamente, al final lo que dijo, no vamos a afectar a la PGU, no vamos a hacer esto, y al final todo lo hicieron. Entonces, ¿cómo le podemos creer hoy día de que el programa oncológico es una prioridad para el gobierno cuando nos metieron este caballo de Troya, diciendo, usando el dolor, la pena y la afectación y la gran pérdida que tuvo la gente en los incendios del sur, lo usaron como escudo humano para que justificar lo que venía dentro? ¿Y dentro qué es lo que venía? Un caballo de Troya. Venía la rebaja, la repatriación de los capitales extranjeros que nunca pagaron ni un peso acá y se fueron. Rebaja, ahora lo quieren, claro, repatriar.
1: Rebaja de impuestos.
0: La rebaja de impuestos de un 26, de un 27, un 23%, que significa 4.800 millones de dólares. Ese es, y esto es permanente por 25 años. Ni Pinochet se atrevió a hacerlo. Pinochet hizo a 15 años. Que se derogó el 2014.
1: En variabilidad tributaria.
0: Y sin embargo, ellos sí fueron capaces hoy día de presentar 25 años y con su secta ideológica en el Parlamento, porque es una secta, particularmente los republicanos, son una verdadera secta. Actúan de esa forma, con un deshumanismo, desde la falta de humanidad profunda, porque a ellos le da lo mismo. Le da lo mismo que se recortara en salud, en educación, o que los niños no tuvieran hoy día en la juna de recursos, etcétera. No, le da lo mismo, absolutamente lo mismo. Entonces hay una indolencia y una falta de sensibilidad y empatía, porque ellos vienen a establecer su agenda. No hay ninguna otra que los mueva de esa posición. Entonces, hoy día lo que el gobierno diga, mira, sabe que queremos abordar este tema, o voy a abordar otro, no le interesa, absolutamente. No le podemos creer si no han mentido durante dos meses y medio. No mentían, nunca tuvieron nada en seguridad pública, nunca lo tuvieron. Nunca lo tuvieron.
1: No hay ninguna expectativa entonces de lo que pueda señalar el primero de junio el presidente.
0: Mira, lo que nosotros esperamos en una cuenta pública, primero, que a la nación no se le miente. Y lo primero es que el gobierno reconozca que no tenía un plan de abordaje del gobierno. Sencillamente no tenía ninguna área hoy día sensible, no tenía ninguna estrategia. Ni en economía. En economía solo hoy día está haciendo un paquete de reformas que favorecen a eso. Es un paquete de reforma, nada más. Y se prepararon para eso. Uh-huh. Y encontraron el chivo expiatorio justo. El proyecto de reconstrucción. Solo dos artículos en todo lo que se discutió tenía que ver con la reconstrucción. Todo el resto, lejos de la reconstrucción. Nada que ver con la reconstrucción. Ni un vínculo con la reconstrucción.
1: Y sobre la reconstrucción, por ejemplo, está la apertura por parte de la oposición para aprobar esos recursos.
0: Sí, mire, si eso
1: lo hubieran hecho de forma paralela a nuestro proyecto.
0: Nos hubiéramos 15 minutos a aprobárselo. 5 minutos te doy para aprobar ese plan. Yeah. ¿Cuánto era? 1.800 millones. 1.800 millones.
1: Okay.
0: Versus los 4.800 millones de dólares que deja de percibir el Estado. Nosotros perfectamente lo hemos aprobado absolutamente. En 5 minutos tenía absoluta, con votación unánime, absoluta. Nadie en contra de un plan de reconstrucción. ¿Quién se iba a poner un plan de reconstrucción? Los recursos financieros estaban. No le interesó. Le interesó meter este caballo de Troya para ir detrás de lo que ellos añoraron. Porque esta es la venganza del capital. Hay que decirlo, esta es la venganza del capital. Que durante 50 años ellos no aceptaron que Chile haya avanzado en materia social. Y hoy día vienen con el revanchismo, porque así se siente el revanchismo, a instalar su agenda ideológica, pasando por aquellos derechos sociales garantizados que se logra instalar, y todos aquellos que vienen. Así que estamos en lo peor de los mundos.
1: Diputado, conversamos con Bernardo Salinas, diputado por nuestra región de Coquimbo. ¿Qué espera que ocurra en el Senado? Muchos han señalado de que la perspectiva en la Cámara Alta es distinta a la que hay en la Cámara de Diputados. No está el PDG en el Senado. No hay y hay alguno que otro senador que tiene, podría ser usado como bisagra en ese sentido. ¿Qué espera?
0: Bueno, en primer lugar, primero me alegro mucho que el PDG no tenga parlamentario en el Senado, porque su comportamiento ha sido miserable. Miserable, decirlo, derechamente miserable. Ellos jamás pretendieron representar a la clase media. Jamás. Es una instelequia política que solamente tiene afanes caudillistas de algunos, pero no tiene absolutamente ninguna sensibilidad social. Ellos fueron capaces de cambiar sus pequeñas dádivas, sus pequeñas cosas, por una cosa que es bastante más estructural, que ha rebotado esta rebaja tributaria, etcétera, que tanto dolor le va a traer al país, porque son cantidades de recursos que afectan precisamente a los que ellos dicen defender. Así que el papel miserable que ha tenido el PDG, yo creo que es incalculable. De hecho, el daño es irreversible. Por eso a buena hora que el PDG no tenga parlamentario en el Senado, porque estarían vendiéndose igual como se vendieron en la Cámara, al mejor postor. Uh-huh. Y se vendió perfectamente a la derecha. Negociaron cosas que son espurias. Ah, en conversaciones, no todos, más de algunos se salva, pero la línea editorial general del PDG fue sencillamente ni siquiera representar a la clase media. Es un instrumento de interés personal, de interés muy, muy, muy lejano de los intereses de la gente. Así que yo me alegro de que el PDG no tenga y algunos del PDG derechamente están equivocados. El PDG debería estar en los republicanos.
1: ¿Javier Olivares?
0: No, uno de ellos y otros más. O sea, yo creo que Pamela Giles debería estar en los republicanos, cercano a ellos. O sea, creo...
1: Extraño la transformación de Pamela Giles en este último tiempo.
0: Yo me recuerdo en los tiempos de la dictadura, abrazando el féretro de José Manuel Parada, cuando lo degollaron, ella con su camiseta amaranto de la Juventud Comunista, lloraba, profundamente, con una afectación profunda.
1: Que ella nunca había sido de izquierda, dijo en una entrevista.
0: La conozco cuando militó en la... aquí que esta mutación tiene que ver también cuando uno pierde su convicción, y no solamente su convicción, sino pierde su condición de humano, de ser humano. Un ser humano siempre tiene que compatibilizar independientemente con la ideología, tiene que ser absolutamente consecuente y tiene que tener sensibilidad social. Y hoy día lo que hicieron ellos fue un golpe profundo a la clase trabajadora y a la clase media. De los 18 millones de habitantes en Chile, 10 millones son trabajadores, sin hablar los que tienen trabajos informales, que viven precariamente vendiendo algo, haciendo un emprendimiento para poder subsistir. Este es un golpe profundo. Imagínate que en esta reforma, no en este supuesto proyecto de reconstrucción, aquí se le bajan los impuestos a las grandes empresas y se le suben a las pymes. Se le quita la franquicia, digamos, del CENSE, donde se saben que es el espacio que tiene la pequeña y mediana y la microempresa para capacitar a sus trabajadores. O sea, realmente esto es escalofriante. Así que yo alegro. ¿Cuál es la expectativa del Senado? Que tenga muchito más cordura, que sepan que este es un daño profundo al país y que recapaciten y que este proyecto definitivamente ni siquiera tenga la idea de legislarse. Uh-huh. No hay ni siquiera la idea de legislar, porque esto es un daño profundo, y un ministro de Hacienda que fue el artífice de la corrupción en Chile, que tanto daño le hizo sobre todo a los sectores más pobres, cuando se coludió, no sé, la farmacia, el Mono Quiroz, la farmacia, los pollos, etcétera, hoy día dirige el país, porque hoy día no está gobernando el señor Kass, está gobernando el ministro de Hacienda, y así de simple. Y una persona que debería haber sido, que fue amada, y más, debería de haber cumplido condena por el daño al patrimonio económico de los chilenos y chilenas, sobre todo los más vulnerables, y también a la fe pública. Si no puede ser un ministro de Hacienda que tiene ese nivel de característica. Por ejemplo, nosotros aprobamos la sala cuna ese día, uh-huh, y él inmediatamente pesca el micrófono, pide la palabra, dice, por su intermedio, presidente, yo voy a hacer reserva constitucional sobre este tema. Porque lo declara incondicional tener la mujer sala de cuna para ir a trabajar.
1: ¿Y cuál es la excusa particularmente de esa reserva de constitucionalidad?
0: No sé, lo tendrá que explicar él. Ya. Porque nosotros le dimos vuelta y no encontramos ninguna. No tiene por ningún lado la inconstitucionalidad.
1: Ya.
0: Pero, bueno, era hacer el punto político. O sea, él es absolutamente obcecado, no da lugar a ninguna posibilidad. Imagínate que habían una cantidad de indicaciones súper potentes a este proyecto. Uh-huh. ¿Qué es lo que hizo el gobierno? Después de las 12 de la noche ingresó en normas sustitutivas que dejó sin efecto absolutamente todas, o la gran mayoría de las indicaciones que se habían hecho. Ingresó después de la hora que podía ingresarse una norma sustitutiva y dejó todo sin efecto.
1: Sí.
0: O sea, eso lo hace la camorra italiana en su tiempo, ¿no?
1: Jugada maestra los
0: sí, claro, pero jugada maestra en contra de la gente no tiene nada de maestro. Yo creo que un acto casi raya lo delictual, derechamente, porque engañar así a la gente sabiendo que nosotros tenemos un país que es muy dependiente. Imagínate que Chile solamente el 3,2% de su consumo lo genera petróleo. O sea, nosotros producimos 12.800 barriles diarios y ocupamos 135.000. Dependemos de la economía mundial, dependemos de los combustibles fósiles. Nuestra economía es una economía relativamente frágil, muy frágil, dependiente de los mercados externos. Entonces, Chile son los que tienen la dieta alimentaria más cara de América Latina y el Caribe. Somos un país tremendamente caro y sin embargo eso se lo recargamos ¿a quién? A las familias más pobres. Uh-huh. Si la bencina la está pagando directamente, aquí no hay fondo de estabilización del petróleo. Se han intentado decir que sí, que lo restablecieron. Lo restablecieron, pero en condiciones especiales, no la que se venía trabajando. Bueno, pero aquí yo quiero hacer un punto. Yo también llamo a todos los que nos escuchan, no sé cuántos de los nuestros auditores habrán votado por el presidente José Antonio Kast, pero también aquí hay una corresponsabilidad. Aquí tienen que hacerse cargo. Cuando la gente vaya al Cefano, vaya al hospital y no haya medicamentos, no haya atenciones quirúrgicas, etcétera, bueno, díganle a quién le puso, le dio la responsabilidad de conducir el país. Pues sí, aquí también tenemos que hacernos responsables. No podemos decir que hoy día la popularidad bajó o la adhesión al gobierno bajó 15, 16 puntos en dos meses. Eso no había ocurrido nunca desde vuelta a la democracia. Y por otro lado, hagámonos responsables de lo que nosotros tomamos. Cuando le bajen un 15% de las pensiones a los abuelos y sobre todo a los más pobres, bueno, sepan que ustedes le dieron la responsabilidad o le dieron la potestad para que estos gobiernos tomaran la decisión. Así que tenemos que sernos responsables.
1: Diputado, pasemos a otro tema que también sabemos que lo tienen bien preocupado, que es esta evaluación que está haciendo el gobierno y particularmente el viceministro Daniel Mas sobre Codelco. Y también acusan esta sobreestimación de 27.000 toneladas de cobre fino el año pasado que realizaron. Ya se realizó el cambio de la presidencia del directorio, sacaron a Máximo Pacheco, que había sido bastante criticado, tuvo unos encontrones también con el mismo Jorge Quirós, y pusieron a Bernardo Fontaine. ¿Hacia dónde cree que va estas críticas permanentes a la administración de la principal cuprífera nuestra y que se le reconoce como el sueldo de Chile?
0: Bueno, primero, esto se repite lo mismo que la ministra de Seguridad Pública. Cuando nosotros citamos, yo pedí que fuera el ministro, el viceministro de Economía y Minería a la Comisión de Minería y Energía, lo primero que yo le planteé cuál es el plan estratégico que tiene el gobierno en materia de minería en Chile. Uh-huh. Entonces no fue capaz de responder porque había programa, etcétera. No tiene una estrategia el gobierno. Entonces, como no tiene una estrategia, para ello el gobierno es muy fácil, porque además, con todo el respeto y el cariño que uno le puede tener a Daniel Mas, porque lo conozco, estuvimos juntos en la Agencia de Desarrollo Regional en su momento, él como Ecomax, no, de Sidere, y yo estaba director regional de INDAP y Seremi de Agricultura, más allá de su persona, porque soy muy respetuoso de eso. No hay un plan estratégico. Entonces, ¿qué es lo que encontraron? Lo mejor que encontraron es, primero, el dardo apuntaban a Máximo Pacheco. Máximo Pacheco ya se va, por tanto, hoy día el tema es, mire, encontramos una superproducción de 28.000 toneladas que estaban en proceso, no estaban terminadas, entonces se pasaron como material terminado, y eso implica que aumenta la producción, y eso también aumenta, ¿no es cierto?, los bonos, ¿no es cierto?, sobre producción, y eso afectaría, bueno, y eso implica mayor sueldo para la planta de gerencia. Y
1: que los bonos incluso deberían devolverse. Bueno,
0: pero la discusión no es solo en eso. Uh-huh. La discusión es que efectivamente Codelco hace mucho rato que tiene que tener un carácter bastante más técnico que político. Uh-huh. Yo creo que Codelco tiene que tener un mayor nivel técnico y un mayor nivel de control. Yo también lo considero que importante. Uh-huh. Yo creo que hay que mejorar la gestión, indudablemente. Es la minera más prestigiosa del mundo. Nosotros producimos el 26% del cobre mundial. Es una 1.740 millones de dólares ingresan a las arcas del Estado para justamente salud, educación, obras públicas, uh-huh, vivienda, etcétera. Viene de Codelco. No hay otra minera. De hecho, el resto de las mineras tributan bastante menos que otros países. Yo conozco la minería en otros países y tributa bastante menos. Entonces, detrás de esto hay un discurso y una retórica que viene hace rato pulverizándose desde adentro de Codelco. Uh-huh. Yo siento de que muchos que han ingresado a Codelco han querido, ¿no es cierto?, desde adentro ir horadando lo que es una empresa pública. Hay unos que sueñan con que Codelco sea privada. Y cuando el día de mañana, si Codelco llegara a ser privada, jamás podría ingresar los recursos que hoy día ingresa el Estado.
1: ¿Crees que es el objetivo del
0: gobierno? Es el objetivo, claramente, si lo dijo, Daniel Mas lo dijo, y yo justamente lo retruqué y le dije, bueno, lo volví a preguntar, ministro, ¿usted lo colocaron usted para solo misión de privatizar Codelco? dígalo, porque aquí está la Confederación de Trabajadores del Cobre, que justamente coincidió con la visita, dígalo. Y es porque él lo dijo antes, dijo, nosotros buscamos más mercado y menos Estado. ¿Qué quieres decir con eso? Esa es una discusión ideológica. Codelco tiene que dejarse de ser una disputa ideológica sobre lo público y lo privado. No puede ser. La estrategia de los países desarrollados tiene empresas que son estrategias de los estados, que no dependen solo del vaivén del mercado. Y por tanto hoy día Codelco es una empresa rentable que aporta capitales impresionantes de recursos al Estado. Y entonces, detrás de eso, claro que hay, pues está la ambición, sí. La agenda ideológica de la extrema derecha viene preparándose desde hace 50 años para esto, para el abordaje, a propósito de nuestro gran héroe Arturo Prat, del abordaje. Quieren abordar, digamos, Codelco, porque hoy día se sienten con una agenda no solamente nacional, sino internacional de la extrema derecha. O sea, ellos sienten hoy día que tienen la capacidad y la posibilidad de privatizar Codelco, como también lo dijo, que quieren privatizar, ¿no es cierto?, Enami y etcétera. Entonces, detrás de esto, esto es una justificación. Yo acabo de hablar con la presidenta de los del sindicato, de la Confederación de Trabajadores del Cobre. Acabo de hablar antes de llegar a la radio. Me dice, no es tan así. Están inflando esto, no es tan así. Nosotros estamos en una discusión entre la minería privada, la pública, estamos entre los trabajadores, entre los subcontratistas y estamos hablando también con los supervisores. Tenemos una instancia de discusión y lo tuvieron ya el fin de semana. Entonces la discusión no está en si devuelven o devuelven el bono. Eso será materia, claro, una cosa importante. Lo hoy día es qué es lo que hay detrás. Y esto es lo que han construido un discurso que pareciera que está el caos absoluto, que esto está desbordado.
1: Está fuera de control.
0: Está fuera de control. Y no es así. No, pero si el ministro sabe de agricultura. Bueno, yo soy agrónomo igual que él. Pero yo le pido al ministro, se lo dije ese día, le expliqué lo que era el royalty. Diciendo que la plata está como la duda si lo gastan bien o no lo gastan bien. Entonces no conoce ni siquiera la ley del royalty. Tomaron apunte bien. El día lunes pasado estuvimos en su despacho allá en el Ministerio de Minería. Y le explicamos cómo se usa el royalty, cuál fue el espíritu de la ley. Le explicamos cómo funciona la ley, cuáles son cómo se reparte el fondo de equidad territorial, el fondo de comuna minera, el fondo para los gobiernos regionales, etcétera, para los subnacionales y también para la macro zona norte.
1: ¿Y cómo se fiscaliza también?
0: Y cómo se fiscaliza. Yo le digo, mire, si quieres saber cómo se usa, pida el último informe del año 2025, que ya está digamos, público, a la Contraloría General de la República. Júntese con la subdere y le explicará cómo el proceso, pero no hagan conjeturas. Lo mismo irresponsable ministro de Agricultura. Bueno, yo ya no tengo, nunca he tenido expectativas de este señor, pero dijo, es que el gobierno pasado se robaron la plata. Un ministro no puede tener con esa facilidad de hablar. Entonces, si él dice que alguien se robó, bueno, pongo los antecedentes donde corresponda.
1: Por supuesto.
0: Yo lo que puedo decir al ministro hoy día de Agricultura, que fue incapaz y fue cómplice de no haber firmado, la sierra de Punta Peuco, porque su hermano es parte de ese contingente.
1: No, dijo que conscientemente no lo firmó y lo dijo orgulloso en su momento.
0: Claro, claro. Sí. Entonces, yo no puedo confiar en un ministro que tiene esas prácticas y además emite una opinión como esa. Mira, el gabinete del presidente es el peor enemigo del gobierno. Todos los ministros, ahí tiene la ministra del Incolao. El mejor ejemplo de la improvisación y de la incapacidad de poder tener gobernabilidad en su gabinete. Ella no declaró en la declaración de interés y patrimonio empresas que son millonarias y después dice, sale explicando, no, es que este es un poco menos una junta de vecinos. Entonces, después hace un show cuando no fue tan así en y todos dijimos, no, es que la violencia no puede ser. Pero claro, estamos absolutamente de acuerdo, la violencia jamás puede ser un arma, digamos, política, menos cuando se... Pero detrás de eso había una inconsistencia y una incapacidad absoluta. Hoy día no tienen opinión para nada. Mira, le digo a la ministra Jimena Rincón, pero ministra, ¿por qué le bajan al 50% hoy día el subsidio que se otorgó para el año 2026 a las personas más vulnerables? ¿Por qué le bajaron
1: el subsidio eléctrico?
0: El subsidio eléctrico. ¿Por qué se lo bajaron al 50%? Le dije, ministra, hágase una ley corta, que se la aprobamos para que el subsidio el próximo año continúe, porque hoy día la canasta y hoy día el costo de la vida es altísimo. Y las personas más vulnerables, las personas que lo necesitan ese subsidio.
1: Y va a haber un alza.
0: Ahora en julio, primero de julio, comienza la segunda alza más importante durante este año. O sea, hay un nivel de ingobernabilidad y de incoherencia en un gabinete que pareciera que, no sé, están en una isla gobernando un país distinto. No sé qué se creyeron. La responsabilidad de gobernar un país es muy, muy importante. Esto no es improvisación. No es así.
1: Diputado, conversamos con Bernardo Salinas, diputado por nuestra región de Coquimbo. Viniéndonos a temas regionales, Diputado, usted fue también, fue Seremi, fue director de INDAP, conoce el tema agrícola y caprino acá en nuestra región de Coquimbo. Usted tuvo una conversación con el gobernador Juliá y también con el delegado presidencial sobre 1.300 millones de pesos que fueron aprobados hace un rato ya, en el 2024, y que pretenden ser entregados este próximo septiembre. Que tiene que ver con la ayuda al apoyo a los crianceros de la región de Coquimbo. ¿Qué resultado tuvo de esta conversación, de estas conversaciones?
0: Mira, yo creo que aquí se ha actuado, y no solamente se lo digo a este gobierno, sino también nosotros. Yo creo que no, en el mío, cuando yo fui director de INDAP, yo creo que nosotros entendemos, por eso creamos un programa especialmente también para la ganadería de rumiantes menores, ganadería menor. Siempre se ha tomado a los crianceros como un lastre y se ha tomado siempre el apoyo, la ayuda en la emergencia. Esta es una actividad económica súper importante. Más de 7 mil millones generan su actividad caprina en la región de Coquimbo. Tenemos el 56% de la cabeza de ganado nacional en esta región. Y genera, por generación, han generado riqueza, le han permitido educarse y hacer una serie de cosas. Es una actividad económica.
1: Algunos, en algunas oportunidades me estaba recordando, diputado, de que han propuesto la reconversión de esta, porque por la falta de agua ya no pueden tener a sus animales.
0: Pero si, es que lo que pasa podían hacer otras es que cosas. Hay un desconocimiento profundo. La actividad caprina tiene varios componentes. Uno de ellos es el productivo, pero sí, también tiene uno cultural.
1: Cultural.
0: Y tiene que ver con generaciones y generaciones que han vivido de la ganadería caprina. Vayan a los Alpes suizos o franceses, o vayan a Murcia, etcétera, en España, de que por generación y generación, por siglo y siglo, han sido pastores. Entonces esto no se puede desde la burocracia tecnócrata de resolver un tema que tiene una arista bastante más arista. El problema es que el Estado ha sido fallido, el Estado ha sido incoherente porque nunca se ha considerado la opinión de ellos. Aquí se gastaron 25 mil millones en hacer plantas queseras que nunca se ocuparon porque la transhumancia tiene otra característica. Pero además nosotros logramos tener sistemas semiconfinados, tabulados, semitabulados, etcétera, en materia de producción caprina, con 60 altamente productivos. O sea, hay una reconversión, y las nuevas generaciones también han tomado esto muy en serio. Sin embargo, siempre se ha mirado como un lastre. No, démosle la ayuda, una miserable ayuda a los crianceros para que no jodan, ¿ah? Para que no reclamen, etcétera, etcétera, etcétera. Esa ha sido la actitud del Estado, indolente, sin desconocer efectivamente la actividad caprina, que es una actividad súper importante, no solamente caprina, sino que también ovina. Entonces, no puede ser que tú en una mesa caprina, donde están todos los organismos del Estado, a propósito, yo estuve con Barbalán antes de ayer, no llegó ninguno del agro, ninguno, nadie.
1: A la mesa caprina,
0: no llegó nadie, y la gente se levantó a las 4 o 5 de la mañana, dirigentes crianceros que llegaron de la región a esta reunión en Barbalá.
1: De comunidades agrícolas,
0: con lo que significa que muchas veces, sin embargo, a la burocracia estatal no llegaron, porque no les importa, porque son indolentes. Entonces, y este fue el gobierno que eligieron a detener a los mejores, por lo más comprometidos, sacar la grasa, esto no son la grasa, de que tanto hablaron. ¿Dónde estaban? ¿En qué estaban? Seguramente metidos en sus celulares, conversando cualquier cosa, menos lo importante del desarrollo de la región, pues no estaban, no les interesa. Entonces, cuando no hay interés del Estado y no hay compromiso del Estado, ocurre esto. O sea, esta plata se... Y eso hay que reconocer el compromiso del gobernador, porque esto fue el año 2024, 1.300 millones, que el gobierno regional es un apoyo auxiliar. Aquí la responsabilidad del gobierno central, del Ministerio de Agricultura, para resolver estos temas que tienen que ver con la agricultura. Entonces, y por la burocracia interna, el SAC no dio, copió unas listas, al final es un desastre. Y recién se le viene a decir que en septiembre, cuando los animales ya estén muertos. O sea, cero capacidad del Estado reaccionar, cero capacidad del Estado de entender, una burocracia enfermiza, con desconocimiento e indolencia. Aquí hubo mucha indolencia. Lo mismo que la mosca de la fruta. Un sistema fracasado, como se abordó el tema, el gran foco de la mosca de la fruta. Fracasado. Y lo digo porque, más allá de los protocolos, yo le dije, ministro, ¿sabe? Revise el protocolo de la mosca de la fruta. Y esto está obsoleto porque yo soy especialista en mosca de la fruta. Y trabajé en el SAC. Y hablo con conocimiento de causa. Este protocolo está obsoleto para la realidad hoy día. Hoy día hay una serie de tecnologías que no son caras poder aplicar en esto. Y por otro lado, tú no puedes compensar a través de un seguro agrícola a un agricultor que perdió todo, porque todo su pequeño campesino que perdió su única producción, que es la que permite vivir en invierno, a través de un seguro agrícola. El seguro agrícola funciona de otra forma. Hay un concepto de mercado de por medio. el año 2008, 2007-2008 hubo una helada y sequía junta, que fue terrible. A todos los productores de primores, ¿qué es lo que hicimos? Le entregamos un bono de rehabilitación agrícola, que después fue modelo para que se hiciera el bono de los maiceros, los bonos de los remoracheros, los bonos de los viñateros, ya, con este mismo instrumento que creamos en la región de Coquimbo. Ese era el instrumento, con un algoritmo. Nosotros generamos todo un sistema de cómo se podía entregar en forma justa, precisa y con un indicador objetivo. Sin embargo, bueno, el ministro dijo, pues lo vamos a revisar, pero como conozco al ministro, que está más preocupado de otras cosas, un ministro no puede decir, no, ¿de qué me están hablando? Yo soy abogado, no entiendo lo que me están hablando. El tema de, y ella dice, no, dijo que casi fundamentalista, dijo, no, yo, nosotros lo más importante aquí es el patrimonio fitosanitario de Chile, y no tiene idea lo que es el patrimonio fitosanitario, o sea, impresentable. No, yo creo que vamos a tener que seguir bregando, tener mucha paciencia, mucha resistencia también, porque es como que hubiéramos vuelto 50 años atrás.
1: Por último, ¿qué espera? Que se dé la cuenta pública, que algún anuncio en particular, aparte de lo que conversábamos del plan de seguridad, respecto de lo que pueda decir el presidente José Antonio Kast.
0: Mira, es una incertidumbre porque el nivel de improvisación de este gobierno es superlativo. O sea, nos puede sorprender con cualquier cosa, porque uno lee el programa de gobierno que tenían, y de eso, del plan de gobierno, primero que no tenía nada, era bastante vago. De hecho, no, durante 2 meses no ha aplicado absolutamente nada. Y está reconociendo hoy día que lo que dejó el presidente Boric, sí, efectivamente, tiene bastante más coherencia. Entonces, lo que yo espero es que el presidente ese día sea lo suficientemente honrado y honesto y le diga al país que no tenía un programa de gobierno. Uh-huh. Y que lo están creando. Y se enamorará un año en crearlo, pero que lo diga. Porque así es más honesto, y así uno también no exige lo que no existe. Entonces, solo eso. Yo creo que los gobiernos o la política se reivindica en la medida que no mintamos, no le mintamos a la gente. La gente está cansada de que le mientan, la gente está cansada de que lo utilicen. Y estos 60 y tantos%, no sé cuánto es la votación, la última votación, porque lo eligió el presidente, me recuerdo. 58%, que le dio, que lo priorizó, le dio la oportunidad. Se siente absolutamente defraudado, se siente engañado. ¿Dónde están los famosos inmigrantes que iban a salir? Un inmigrante, para que un inmigrante salga, ¿cuánto sabe cuánto cuesta un inmigrante?
1: ¿En vuelos?
0: No, en total salen 4 millones y medio por inmigrante,
1: vuelos charter.
0: Con todo lo que significa. Sí. Porque significa aquí que la PDI que lo tiene que acompañar, etcétera, claro, etcétera.
1: No van solo.
0: 4 millones y medio significa la expulsión del inmigrante. Al ritmo que lo hizo, que el otro día fueron 32 y esto, que no, ninguno era venezolano, se va a tener que, o sea, tendríamos que ser 8.000 por año, o sea, no alcanza, o sea, va a tener 8.000 en los 4 años. Y tenemos, ¿sabes cuántos irregulares? Tenemos cerca de 400.000. Por tanto, esa fue una mentira de una puerta de una catedral, y la gente se sintió utilizada, engañada, y por eso la política al final a todos nos mete en el mismo saco, porque cree que todos mentimos. Y todos lo utilizamos. Aquí la política se tiene que reivindicar cuando decimos la verdad, cuando somos honestos. Y en eso yo creo que está absolutamente el debe del gobierno.
1: Bernardo Salinas, diputado por nuestra región de Coquimbo, muchas gracias por venirnos a visitar y analizar varios temas que estuvimos conversando.
0: No, muchas gracias a ustedes. Mañana tengo una reunión con los sindicatos pirquineros. Soy de la Comisión de Minería y le dije al ministro también cuánto era la rebaja del 3%, y justamente va a afectar al PAMA, un programa importantísimo para la pequeña minería artesanal, donde tiene que ver justamente el equipamiento para poder sacar su faena, y es un golpe terrible. Mañana me reúno con ellos en Andacollo, así que también un saludo a todos los auditores de Andacollo, porque creo que esos temas importantes que hay que visibilizarlos también en los espacios que uno tiene, que en el espacio del Parlamento.
1: Nos vamos a ir a nuestra última pausa y volvemos en columna de opinión.

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5: Son las 19 horas y 36 minutos.
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1: El ministro de Hacienda, Jorge Quirós, presentó durante esta jornada el informe de finanzas públicas correspondiente al primer trimestre del 2026, dando cuenta de un duro diagnóstico de los cálculos fiscales a propósito del gobierno anterior. Este documento, clave para evaluar el estado de las cuentas fiscales del nuevo gobierno y anticipar la trayectoria fiscal a mediano plazo, se conoció tras dos postergaciones por parte del gobierno actual. Entre los principales antecedentes, el primer informe de la era de José Antonio Kast destacó que el déficit fiscal efectivo en 12 meses móviles no se ubica en 1.8% del PIB, como se había estimado en el informe del trimestre del año pasado, del último trimestre del año pasado, sino que en 2.4% del PIB. Según Quirós, los cálculos de la administración anterior contenían supuestos inverosímiles en cuanto a ingresos y gastos. Al corregir esas variables, reza el informe, el déficit habría llegado a 2.9 del PIB este año. Y ahora, dice, con los esfuerzos que se han hecho y las medidas que se han tomado, la predicción pasiva sin tomar nuevas acciones que vamos a tomar, dijo, ese 2.9 de déficit baja a un 2.4 del PIB. Nuestro informe de finanzas, dijo Quirós, prevé un déficit de 2.4 puntos del PIB. Pero Hacienda también detectó inconsistencias en el cálculo de la deuda pública futura. Dijo, no es que la deuda del año pasado haya estado mal medida, es que las proyecciones de deuda no son consistentes con esos déficits. Y el cálculo sencillo, señala este informe, es que cuando compara el informe de finanzas públicas del tercer trimestre con el cuarto del 2025, ven en aumento de los déficits proyectados del orden de los 13 billones de pesos. Pero eso no se refleja en un aumento de deuda proyectada que sube solo 3 y algo billones de pesos, quedando debiendo 9 billones de pesos. Respecto de este informe, que detalla que el gobierno anterior no incluyó deuda por estos más de 9 mil millones de pesos para el periodo 2026-2030, y con eso superaría el nivel prudencial de la deuda del 45% del PIB para el año 2028 y alcanzaría más bien una cifra de 46.5, un 1.5 más de lo que se tenía proyectado en términos de deuda para el año 2030. Es el secretario de Estado, Quirós, anunció que se ha instruido una investigación interna de carácter administrativo para determinar cómo fue que ocurrió aquello y quién fue el responsable, añadiendo que nos interesa mirar hacia adelante, pero claramente hay procedimiento al interior de la dirección que deben ser revisados. No puede ser que alguien cometa un error y no se haga un rechequeo, señala el jefe de la billetera fiscal. Es algo que es lo más probable es que también se ha comentado en la próxima cuenta pública, primera cuenta pública del presidente José Antonio Kast, el próximo lunes primero de junio. Con esta información ya nos despedimos. Son las 7 de la tarde con 52 minutos. Los dejamos acompañados con la buena música acá en Radio Guayacán. Y junto a Kevin Araya nos despedimos. Muchas gracias. Nos vemos mañana.